Y aquí la palabra del Señor dice que Dios va a usar este niño. Dios lo va a usar, y dice que este joven ministraba en la presencia de Elí. La palabra de Dios, y escaseaban aquellos días, no había visión con frecuencia. Este niño joven, hermano, este adolescente, tampoco tenía una relación con Dios. Dice la palabra del Señor que este joven ministraba a Jehová en la presencia de Elí. Pero sabe que este joven tenía temor a Dios. Hay gente que no ministra delante de Dios, pero tiene ese temor a Dios. Y la palabra del Señor nos dice que el que no está con nosotros, está en contra de nosotros. El que no junta con el Señor, desparrama. Samuel, hermano, dice la palabra del Señor que fue presentado a Jehová. Samuel nace de una oración de una mujer llamada Ana, que con angustia, con lágrimas, con desesperación le oraba al Señor y derramaba sus lágrimas, derramaba su corazón en la presencia de Dios. Ella derramaba su alma, derramaba todo en la presencia de Dios. Y Dios, hermano, hace ese milagro. Y cuando nace, fue presentado a Jehová. Y dice la palabra del Señor, y Dios va a usar este niño, como fue presentado para él y por él. Dice la palabra del Señor. Que Ana, cuando nace el niño, lo entrega a la iglesia. A ver si podría decir. Lo entrega a la mano del sacerdote Elí. Y él enseña lo que le tiene que enseñar. Los sacrificios. A ver, le decía Samuel, trae el cuchillo. Samuel, mira, vamos a hacer este sacrificio. Samuel, esto. Y era el mandadero de Eli. Pero él tenía temor a Dios. Samuel amaba a Dios, aunque no tenía una relación con Dios. Porque dice la palabra del Señor que escaseaba en aquellos días y no había visión. Pero mire lo que nos dice la palabra del Señor ahí en Proverbios capítulo 8, versículo 17. Dice la palabra del Señor: yo amo los que me aman y me hallan los que temprano me buscan. Tal vez Samuel se levantaba temprano buscando el rostro de Dios, buscando, ¿verdad? Se aseguraba que Elí no le faltara nada. Él estaba al pendiente. Y era un joven que le gustaba ministrar en el templo. Era un joven, hermano, que estaba dispuesto a servir en la iglesia. La palabra del Señor nos dice que en cierta ocasión los discípulos de nuestro Señor Jesucristo estaban discutiendo. Y Él les dice: ¿qué discutáis por en el camino? Y dice que le decían: Señor, en el reino de los cielos, ¿quién va a ser el mayor? Y el Señor les dice: el que quiere ser el mayor de entre ustedes, los hermanos, tiene que aprender a servir a los demás. Nosotros como iglesia, hermano, estamos para servir y no para ser servidos. Nosotros como iglesia, el Señor nos puso como iglesia para llevar el mensaje, para llevar las buenas nuevas de salvación. Y dice la palabra del Señor que Dios va a usar este joven. A este joven, hermano, Dios lo va a usar. Dice la palabra del Señor que aconteció en el versículo 2 del capítulo 3. Dice: aconteció un día que estando Elí acostado en su aposento, cuando sus ojos comenzaban a oscurecerse de modo que no podía ver, dice, Samuel estaba durmiendo en el templo de Jehová, donde estaba el arca de Dios. Y antes que la lámpara de Dios fuese apagada, Jehová llamó a Samuel y le respondió: heme
aquí. Jehová llamó a Samuel y él le contestó: heme aquí. Miren lo que dice Isaías capítulo 57 en su versículo 15. Dice la palabra del Señor. Isaías 57 versículo 15. Dice la palabra del Señor: porque así ha dicho el alto y sublime, el que habita la eternidad, cuyo nombre es santo: yo habito en las alturas y la santidad con el quebrantado y humilde de espíritu, para hacer vivir el espíritu de los humildes y para vivificar el corazón de los quebrantados. Samuel era un hombre humilde, era un joven humilde, un joven que en la presencia de Dios se quebrantaba su corazón. Era un joven que, aunque no tenía una relación directamente con Dios, estaba en el templo, dormía allá, servía allá. Y nuestro Señor Jesucristo no solamente les dice: el que quiere ser el mayor de cada uno de sus hermanos tiene que ser el menor. Como Samuel. Y el Señor no solamente les hace eso, sino les da el ejemplo. La palabra del Señor dice que Él se ciñe la toalla alrededor de su cintura y lava los pies a sus discípulos. Y el Señor dice: miren, para ustedes eso es humillante. Para ustedes eso lo tiene que hacer el esclavo de la casa de menos rango. Y si no tienen esclavo, pues el más pequeño lo tiene que hacer. Pero yo les he dado ejemplo. Me dicen Señor y lo soy. Y estoy aquí sentado como su maestro alrededor de ustedes. Pero yo vine a este mundo para servir y no para ser servido. Y qué hermoso, hermano, cuando este joven, hermano, fue llamado por Dios y dijo: heme aquí. Aquí estoy, Señor. Y dice la palabra del Señor: y corriendo luego Elí dijo: heme aquí, ¿para qué me llamaste? Y él le dijo: yo no te he llamado, vuelve a acostarte. Y él se volvió y se acostó. Y Jehová volvió a llamar otra vez a Samuel. Y levantándose Samuel, vino a Elí y le dijo: heme aquí, ¿para qué me has llamado? Y el hijo le dijo: hijo mío, no, yo no te he llamado, vuelve, acuéstate. Y dice el versículo 7, hermano: y Samuel no había conocido aún Jehová, ni la palabra de Jehová le había sido revelada. Miren, hermanos, en los misterios de Dios, Dios es grande. Dios es bueno y para siempre es su misericordia. Muchas veces, hermano, hay gente que ha sido llamada por Dios, hermano, aún sin haberlo conocido. Aún sin conocer a Dios, Dios los llama. Dice una joven que decía, dice: miren, verdaderamente Dios es grande. Grande en su amor, grande en su misericordia. Dice: yo andaba yo mal. Yo no quería saber nada de Dios. Yo no buscaba a Dios. No me interesaba la religión, ni Dios, ni nada por el estilo. Yo todo lo contrario, me gustaba todo al revés. A mí me gustaba la vida loca, andar de bar en bar, disfrutar, porque la vida se vive solo una vez. Y entre bar en bar conocí a una persona que decía: si quieres tener fama y todo esto, dice, ven a mi consultorio y yo te voy a hacer rica, famosa. Ahí hizo pactos con el diablo, etcétera, etcétera, etcétera, que el Señor lo reprenda. Y dice, y en medio de mi locura, Dios me habló. Y contaba la joven, se quebrantaba en la presencia de Dios, porque dice: Dios es bueno. Dios siempre nos está llamando. Dios siempre nos está llamando. Muchas veces el llamado de Dios viene en tiempo
importuno. Dice que Samuel estaba durmiendo en el templo donde estaba el arca de Dios, y antes que se apagara la lámpara de Dios, ¿verdad?, él fue llamado. Muchas veces los misterios de Dios es así. Los misterios de Dios es así. Y dice que, ¿verdad?, en el 4 y 5, y Jehová llamó a Samuel y respondeme aquí. Ese es un llamado natural porque le está diciéndome aquí. Pero ese hermano, ese llamado necesita una respuesta, hermano. Ese llamamiento necesita una respuesta. Ese llamamiento demanda una respuesta. Pero esa respuesta tiene que venir de Dios. Mire lo que dice, sigue diciendo la palabra del Señor. En el versículo 10. Y vino Jehová y se paró y llamó como las otras veces: Samuel, Samuel. Entonces Samuel dijo: habla, porque tu siervo oye. Habla, porque tu siervo oye. Porque Eli le estaba diciendo: ¿sabes qué? Ve, acuéstate, yo no te he llamado. Pero si te vuelve a llamar, si escuchas nuevamente la voz, si escuchas la voz, di: heme aquí. Habla, porque tu siervo oye. El versículo 11 y 12. Vamos a brincarnos hasta el versículo 17 y versículo 18, porque ese es un llamado personal, hermano. Dios siempre nos está llamando. Dios nos llama a través de la enfermedad. Dios, de una u otra manera, los misterios de Dios son grandes. No sabemos. Miren, a Moisés lo llamó por medio de una zarza. Abraham lo llamó y le dijo: ¿sabes qué? Vete de tu tierra, de tu parentela. Y en obediencia a Moisés, en obediencia a Abraham, Dios los bendijo. Dios bendijo a estos dos varones. Mire lo que dice la palabra del Señor en el versículo 17 y versículo 18. Dice: Y Elí dijo: ¿qué es la palabra que te habló? Te ruego que no me la encubras. Así te haga Dios, y aún te añada si me encubrieres palabra de todo lo que habló contigo. Y Samuel se lo manifestó todo, sin cubrirle nada. Entonces él le dijo: Jehová es, haga que bien le pareciere. Y dice, hermano, dice la palabra del Señor, hermano, que ese llamamiento que él tuvo, porque, hermano, tenía esa comunión con Dios, y Dios de una u otra manera le iba a dar la victoria. Mire lo que dice en el versículo 7 de ahí de Samuel 3. Dice: y Samuel no había conocido a un Jehová, ni palabra de Jehová le había revelada, pero Samuel amaba a Dios. Samuel tenía temor a Dios. Y ese llamamiento le aseguró esa comunión con él y le aseguró la victoria. Porque el versículo 19 dice la palabra del Señor de la siguiente manera: y Samuel creció y Jehová estaba con él, y no dejó caer a tierra ninguna de sus palabras. Samuel creció y Jehová estaba con él, y no dejó caer a tierra ninguna de sus palabras. Dios estaba con Samuel. Y Dios le prometió a su iglesia que Dios iba a estar con cada uno de nosotros.
Y aunque nosotros no lo podamos ver, no podemos escucharlo así como Samuel, pero sí podemos sentir su presencia. Y con su presencia nos basta. A Moisés le dijo: si tu presencia no va conmigo, no nos saques de este lugar. Oh, hermanos, qué bonito la presencia de Dios. ¿Y cómo podemos sentir la presencia de Dios? Usted se la estará preguntando. La presencia de Dios, hermano. La presencia de Dios es a través del Espíritu Santo. Es a través de su Espíritu Santo, porque dice que el Espíritu Santo es el que nos redarguye. El Espíritu Santo es el que nos ayuda. El Espíritu Santo, hermano, muchas veces nosotros no sabemos orar. Sin embargo, el Espíritu Santo gime. Gime, hermano, por nosotros. Gime por nosotros. Necesitamos al Espíritu Santo en nuestra vida como iglesia. Por eso en Deuteronomios capítulo 18, versículo 22, mire lo que dice la palabra del Señor: si el profeta hablare en el nombre de Jehová y no se cumpliere lo que dijo, ni aconteciere, es palabra que Jehová no ha hablado. Con presunción la habló tal profeta, no tengas temor de él. Sin embargo, nos dice la palabra del Señor que ninguna palabra de Samuel fue tirado por tierra, porque Dios hablaba a través de Samuel. Dios tenía esa comunión con su siervo. Por eso Samuel decía: habla porque tu siervo oye. Estoy aquí. ¿Por qué? Porque desde pequeñito fue presentado en el templo. Ahí estaba y aprendió a servir a Dios. Estaba al pendiente de Elí. Allá estaba este joven en el templo, frente al tabernáculo, frente al arca del pacto. Y estando en el templo, hermano, Dios le habló. Estando en la casa de Dios, Dios le habló a este joven. ¿Por qué? Porque amaba la presencia de Dios. Este es un joven que amaba la presencia de Dios. Y estaba al pendiente. Y estaba diciendo Samuel, como tal vez dijo, bueno, nuestro Señor Jesucristo lo dijo: Samuel no nos registra la palabra del Señor. Pero estaba ahí atento. Estaba ahí atento qué es lo que necesitaba el sacerdote. Por eso cuando él escucha que le llaman Samuel, él se levanta corriendo y estaba al servicio, tal vez sonoliento todavía, porque estaba durmiendo, dice la palabra del Señor. Pero se levanta corriendo cuando escucha su nombre y dice: heme aquí, Eli, ¿qué quieres que haga? Estoy a tu servicio. Y Dios nos ha llamado nosotros a ser servidores y no a ser servidos. Nuestro Señor Jesucristo nos dio ese ejemplo. Nuestro Señor Jesucristo nos dio ese ejemplo, hermano. A ser servidores, a llevar la palabra de Dios. Ahí en 2 Timoteo 2:14 dice que, hermano, o la gran comisión, ahí Mateo 28:19 en adelante, nos dice que nosotros, Dios nos escogió, hermano, para llevar las buenas nuevas de salvación a este mundo perdido. Mire, hermano, del domingo que repartíamos tratados, hermano, había un grupito ahí también repartiendo tratados y decía: nuestra iglesia lo fundó Cristo y no sé qué y no sé cuándo, y como queriendo discutir. Y uno le dice: mire, hermano, nuestro Señor Jesucristo nos mandó nosotros a evangelizar, no a discutir. En 2 Timoteo 2:14 dice que nosotros no estemos ahí discutiendo con palabras necias, en el cual nada aprovecha,
sino que es perdición para los creyentes. Les digo, hermano, imagínese nosotros aquí agarrándonos aquí en la Quinta Avenida y los que pasan. ¿Usted cree que va una persona que nos esté escuchando, que nos estemos peleando? ¿Usted cree que nos va a creer que nosotros estamos llevando las buenas nuevas? Por lógica, no. Y Samuel, hermano, estaba en la presencia de Dios, llevando los ritos, llevando la verdad, lo que la palabra demandaba, porque los hijos de Elí, aunque eran los sacerdotes, dice la palabra del Señor, eran impíos y no tenían conocimiento de Dios. En cambio, Samuel estaba en la misma condición, que no conocía ni escuchaba la voz de Dios. Por eso es que le dice: Elí, tú me llamaste. Porque dice la palabra del Señor que escaseaba la voz de Dios en esos momentos. Pero Dios, hermano, que conoce los corazones, sabía que Samuel tenía temor de Dios y amaba a Dios. Y cuando una persona tiene temor a Dios, escucha lo que es la palabra de Dios. Lo que estamos predicando aquí no es nuestra palabra, es palabra de Dios. Nosotros no lo estamos invitando a nuestra iglesia. Vaya donde usted, pero busque de Dios. Donde haya palabra de Dios, donde haya revelación de Dios, donde usted le prediquen que Jesucristo sana, salva, liberta, donde Jesucristo rompe cadenas, donde Jesucristo es la respuesta, donde Jesucristo es el único camino que nos lleva a la salvación, donde le prediquen que no hay otro nombre dado a los hombres en el cual el hombre puede ser salvo, Jesucristo hombre. Si usted le predican otra cosa, ese es todo menos palabra de Dios. Así que el Señor le bendiga, que el Señor les continúe bendiciendo. Por supuesto, si Jesucristo no viene pronto, nosotros, Dios mediante, estaremos predicando la próxima semana, si así Dios lo permite, si así Dios lo quiere. Por ahora los dejo con mi hermano Virgilio Palacio, no sin antes hacerle la invitación. Si usted nos está sintonizando en esta preciosa hora y quiere visitarnos, nosotros estamos ubicados aquí en la 4621 de la Cuarta Avenida. Véngase, gózase con nosotros los martes, los jueves y los viernes a las 7:30 en adelante, los domingos a las 10 de la mañana y 6. A las 10 de la mañana tenemos escuela dominical y 6:30 tenemos culto evangelístico. Véngase, gócese con nosotros. Así, hermano, que Jesucristo viene pronto. Vamos a buscar lo que es la palabra de Dios, ya que los tiempos son difíciles y la palabra de Dios escasea, como lo hemos visto. Hay de todo, shows, pero menos palabra de Dios. Y es lo que nosotros necesitamos, porque la palabra de Dios nos trae luz, nos trae esperanza, nos trae salvación. Así que el Señor le continúe bendiciendo, pero recuerde, como decimos aquí en nuestra iglesia local, si usted Dios lo ha puesto en una iglesia, siga perseverando, apoyando a su pastor, apoyando a su congregación. Así que Jesucristo viene pronto, venga, busque de Dios, que los tiempos son difíciles. Y si usted nos quiere llamar, por supuesto, estaremos atrás de las líneas telefónicas, los números que aparecen en su pantalla, y con mucho gusto nosotros estaremos, pues, orando por su petición. Que el Señor los continúe bendiciendo. Los dejo con mi hermano Virgilio Palacios, adelante en estudios, y que el Señor los continúe bendiciendo. Hasta la próxima.

0: Gloria al Señor. Que el Señor les bendiga en esta preciosa hora. Damos gracias al Señor por concedernos nuevamente esta bonita oportunidad de estar en este lugar santo. Le damos las gracias a usted por su fiel sintonía, por darnos esta bendición de poder compartir la palabra de Dios con cada uno de ustedes y poder, ¿verdad?, de alguna manera edificar nuestra vida a través de su palabra. Así que muchas gracias. Este programa es auspiciado por la Iglesia Pentecostal Fuente Divina. Si usted gusta visitarnos, pues venga, aquí lo recibimos con mucho gusto. Estamos ubicados aquí en la 4623 de la Cuarta Avenida y pues aquí los esperamos, ¿verdad? Es una bendición poder reunirnos y poder compartir juntos, ¿verdad?, adorar al Señor y ser bendecidos de una manera especial. Así que ya sabe, usted está invitado, no lo piense mucho, que la verdad que es una bendición poder ser partícipes de adorar a Dios todos juntos, unánimes, como dice la palabra de Dios. Mira cuán bueno y cuán delicioso es habitar los hermanos juntos, y sí que es delicioso, porque ahí el Señor derrama bendición sobre nuestra vida. Y pues antes de entrar a la palabra de Dios, vamos a elevar una oración pidiéndole al Señor que Él se glorifique en esta mañana y que su Espíritu Santo sea ministrando nuestra vida a través de su palabra y sea de edificación para cada uno de nosotros, que nuestro corazón sea como un campo, ¿verdad?, una tierra fértil para recibir la palabra de Dios y la semilla germine, crezca y sea de bendición a nuestra vida. Así que le voy a pedir, por favor, si usted puede inclinar su rostro, vamos a orar y pedirle al Señor que Él sea quien tome el control total de este momento. Gloria a Jesús. Padre bendito Dios, honramos, bendecidos, exaltamos tu nombre porque no hay nadie como tú. Te damos muchas gracias, Padre, por esta nueva oportunidad, por esta bendición, por este hermoso día que tú nos regalas, un momento de compartir tu palabra, Padre mío. Padre de la gloria, yo te ruego, Padre Santo, que tu nombre sea glorificado, que tú tomes el control total de este momento, que tú seas usando mis labios, mi corazón, todo mi ser interior, Padre amado, todo lo que soy, Señor, lo pongo en tus manos y te suplico, Padre Santo, que solamente tu nombre sea glorificado en esta hora. Toma el control total y que tu Espíritu Santo sea guiando nuestra vida, Padre de la gloria. Te doy muchas gracias, mi Señor, por cada uno de mis hermanos, amigos, que en esta hora, Padre, nos sintonizan, que se toman el tiempo, mi Señor, para escuchar tu palabra. Amado Dios, tú eres el único quien conoce nuestras necesidades, quien conoce todo nuestro ser, nuestros pensamientos, y te suplico, Dios, que tu nombre sea exaltado en esta preciosa hora. Gracias por esta hermosa oportunidad, gracias por cada hermano, amigo, oyente que nos escucha, Señor, a través de estas diferentes plataformas, y porque tú pones los medios, Señor, para que tu palabra llegue a los confines de la tierra. Muchas gracias, Señor, porque sin ti nada sería posible. Tú eres el que hace todas las cosas posibles en nuestra vida. Muchas gracias, Dios, y honramos, bendecimos tu nombre, porque tú eres el único merecedor de nuestra alabanza y de nuestra adoración. Gracias, Señor. Recibe toda honra, toda gloria en el nombre poderoso de Cristo Jesús, tu Hijo amado. Muchas gracias. Amén. Bien, queridos hermanos y amigos, nuestra base bíblica se encuentra en el libro de Job, capítulo 1. Vamos a leer los versículos 4 y 5 y vamos a estar hablando bajo el tema de la necesidad de interceder por la familia. Job capítulo 1, versículos 4 y 5, dice así la palabra del Señor: en el nombre del Padre, del Hijo y de su Espíritu Santo. E iban sus hijos y hacían banquetes en su casa, en sus casas, cada uno en su día, y enviaban a llamar a sus tres hermanas para que comiesen y bebiesen con ellos. Y acontecía que habiendo pasado el turno de los días del convite, Job enviaba y los santificaba, y se levantaba de mañana y ofrecía holocaustos conforme al número de todos ellos, porque decía Job: quizás habrán pecado mis hijos y habrán blasfemado contra Dios en sus corazones. De esta manera hacía todos los días. Es una bendición, mis queridos hermanos, cuando leemos, ¿verdad? Yo leyendo esta porción de la palabra de Dios, me daba cuenta de la responsabilidad que tenemos, ¿verdad?, hacia la familia, hacia los hijos. Y cuando nos ponemos a pensar, a meditar en el tiempo en el cual estamos viviendo, nos damos cuenta realmente de la gran necesidad que tenemos de interceder por nuestras familias, interceder en oración por los hijos, porque cuando nosotros oramos, cuando nosotros intercedemos, no solamente estamos demostrando amor paternal para con ellos, sino también estamos demostrando nuestra responsabilidad espiritual hacia ellos. Y de hecho, como padres creyentes, la principal función de cada familia, de cada padre, de cada madre, es interceder, de alguna manera, permanentemente por la vida de sus hijos. En la Biblia nosotros, si hemos leído la palabra de Dios, en la palabra de Dios nosotros encontramos muchos hombres de Dios valientes, esforzados, grandes adoradores, pero que no siempre fueron buenos padres. ¿Y qué sucede cuando mostramos una aparentamos santidad y sin una dedicación familiar descuidamos nuestra familia o no damos un buen testimonio? ¿Qué sucede? De antemano sabemos que podemos perder la familia. Yo creo que, ¿verdad? Pensando en esto, yo creo que la mayoría de los padres, que el mayor desafío de un hombre es su realización como padre, porque vemos padres que se preocupan en ser exitosos, se preocupan en trabajar, en ser personas emprendedoras, personas que puedan ser admirados por la sociedad, por la gente. Pero sabe una cosa, pero todo eso se ve afectado si fracasan como padres, porque el mayor éxito, la mayor responsabilidad, es que usted como padre se sienta satisfecho por el trabajo que está haciendo para con sus hijos, porque podría ser un hombre exitoso, un hombre trabajador y tener la admiración de todo el mundo y tener verdad el halago de todo el mundo, pero tristemente muchas de las veces todo eso no sirve de nada, no funciona si ese concepto no lo tienen sus hijos, ¿verdad? Y la palabra de Dios, o sea, viendo la palabra de Dios, vemos, la palabra de Dios nos revela la vida de un hombre, un hombre que la palabra de Dios, la misma palabra de Dios, lo describe como un hombre fiel, como un hombre recto, dice la palabra de Dios, un hombre temeroso de Dios, un hombre apartado del mal. Y a través de este ejemplo, a través de Job, nosotros podemos ver a un hombre comprometido, a un hombre calificado directamente de Dios, un hombre que Dios, ¿verdad?, pone de alguna manera su perfil o su biografía, y aquí lo describe como un hombre que realmente tenía el temor de Dios y de esta manera era un ejemplo para con sus hijos. Y podemos mirar que esta calificación que Dios le da a Job, podemos ver, y la Biblia dice que ninguno otro había como él en la tierra. Lo leemos, se lee ahí en el versículo 8, que no había nadie como él sobre la tierra. Él estaba lleno de una piedad inigualable, pero a su vez era una persona que tenía bienes materiales, un hombre rico, un hombre que con una familia ideal. Dice la Biblia que tenía 7 hijos, 3 hijas, y pero también tenía ese gran sentido de responsabilidad por el cuidado de todos sus hijos. Imagínese usted, teniendo 10 hijos, pues sí que tenía una gran responsabilidad. Teniendo un bienestar económico, un bienestar, ahora sí que no le faltaba nada. Probablemente podemos decir, a lo mejor era un hombre que se dedicaba a trabajar duramente, se dedicaba a tener éxito, pero a través de él podemos mirar que no descuidó a su familia, que fue un hombre que cumplió con su responsabilidad como padre, y vemos en él un hombre realizado, un hombre triunfador. Y este es uno de los casos donde se puede ver que se puede ser realmente un hombre temeroso, piadoso y rico a la vez. Porque tristemente muchas de las veces, o sea, la sociedad en la cual vivimos, tristemente los padres se dedican a... hay muchos casos en donde los padres se dedican a triunfar, a tener éxito, a acumular bienes materiales, pero descuidan el área de como padres, tanto, sobre todo espiritual. Pero a través de este hombre nosotros podemos ver que se puede, o sea, sí se puede ser rico y exitoso, pero a la vez piadoso, responsable con sus hijos. La Biblia lo describe como un hombre piadoso, y la piedad pues no es otra cosa más que llevar una vida que agrade a Dios, una vida que honre a Dios con su vida, la forma en que ejerce su trabajo como padre, como hombre de sociedad. Era un hombre realmente ejemplar. Y Pablo, ¿verdad?, aconseja y nos dice a nosotros, y este consejo le da a Timoteo, donde le aconseja y le dice que se preocupe por ejercitarse para la piedad. Y le aconseja y le dice, porque el ejercicio corporal para poco aprovecha, pero la piedad para todo aprovecha, pues tiene promesas de esta vida y de la vida presente y de la venidera. Lo leemos ahí en 1 Timoteo 4:7. O sea, Job como creyente, ahora sí que era una, llevaba una vida ejemplar, y si nosotros vemos, nada y ni nadie pudo objetar su integridad, porque la palabra de Dios, como le decía anteriormente, Dios mismo lo califica, Dios mismo le da habla de él y dice que él era un hombre perfecto, un hombre recto, un hombre temeroso, un hombre apartado del mal. Pero aún en medio de estas cualidades morales y espirituales, estaba su compromiso como padre, y como padre fue un padre excepcional. Y nosotros vemos, si usted ha leído, ¿verdad?, la historia de Job, si usted se ha tomado el tiempo, vemos que pues muchos lo conocen, o lo conocemos más bien como un ejemplo de sufrimiento, un ejemplo de paciencia, y quizás se habla muy poco como padre, pero el modelo que él da, el modelo como padre, realmente no tuvo competencia, porque en la Biblia nosotros encontramos padres que fueron desobligados para con sus hijos, padres que no ejercieron su autoridad, y es realmente un peligro. Yo meditando en la palabra de Dios y mirando por algo el Señor revela su palabra, porque yo creo que como padre usted se quiere sentir exitoso en el área, no solamente ¿verdad? Económica, sino en el área espiritual, porque es de suma importancia. Por ejemplo, nosotros vemos, la palabra de Dios nos habla el ejemplo de Elí. Elí siendo un sumo sacerdote, un sacerdote que tenía la responsabilidad de ejercer no solamente su ministerio de la manera correcta, sino también su papel como padre. Nosotros leemos la palabra de Dios ahí en el primer libro de Samuel, capítulo 2, versículo 12, dice la palabra del Señor: los hijos de Elí eran hombres impíos y no tenían conocimiento de Jehová. Era pues, dice el versículo 17, era pues muy grande delante de Jehová el pecado de los jóvenes, porque los hombres menospreciaban las ofrendas de Jehová. Si nosotros miramos la palabra de Dios, aquí nos da el ejemplo de un padre que realmente no ejerció su, ahora sí que el papel, no ejerció su autoridad, no solamente como líder, sino como padre. La palabra de Dios dice que los hijos de Elí eran hombres inicuos o ministros corruptos de la casa de Dios, de la casa de Dios. Ellos se aprovechaban del puesto que tenían, lo aprovechaban como una oportunidad para ganancias codiciosas, practicaban la inmoralidad sexual, y su padre Elí, siendo el sumo sacerdote, dice la palabra de Dios que se negó a castigarlos o simplemente, ¿verdad?, permitió, ¿verdad?, de que ellos siguieran ejerciendo el sacerdocio. Mire, ahí en el versículo 23 del primer libro de Samuel, dice la palabra del Señor que él, en lugar de disciplinarlos, se indignó. Sí, se indignó cuando él escuchó, porque decía Elí: oigo de todo este pueblo vuestros malos procederes. O sea, el pueblo le traía queja a Elí del comportamiento de sus hijos. El pueblo, ¿verdad?, veía lo que sucedía e iban con el sacerdote Elí y presentaban sus quejas. La palabra de Dios revela que el sacerdote Elí prácticamente, pues sí, se indignó ante la mala conducta de sus hijos, pero no les quitó el oficio ministerial. O sea, que él permitió que ellos siguieran ejerciendo el ministerio, aún sabiendo que sus hijos estaban en pecado. Y la palabra de Dios claramente dice que si alguno, ¿verdad?, ejercía un ministerio y había pecado contra Dios, pues tenía que ser quitado, tenía que ser cortado de su ministerio. Lo leemos ahí en el capítulo 15, versículos 30 y 31 del libro de Números. Dice así la palabra del Señor: mas la persona que hiciere algo con soberbia, así el natural como el extranjero, ultraja a Jehová. Esa persona será cortada de medio de su pueblo, por cuanto tuvo en poco la palabra de Jehová y menospreció su mandamiento. Enteramente será cortada esa persona, su iniquidad caerá sobre ella. Mire lo que la palabra de Dios enseña. O sea, la palabra de Dios claramente dice: si una persona, ¿verdad?, hiciere algo con soberbia. Y lo que estaban practicando los hijos de Elí era, cuando yo leía, dice la palabra del Señor, menospreciaban las ofrendas de Jehová. O sea, no estaban actuando de la manera correcta, no estaban, ahora sí, comprometidos con su ministerio, ejercían su ministerio como ellos querían, lo hacían de una manera arrogante, ofendían a Dios con sus acciones,
1: tenían en poco la palabra de Jehová, menospreciaban las ofrendas, menospreciaban, ¿verdad?, los mandamientos de Jehová. Y ahí la palabra de Dios dice que esa persona será cortada enteramente. Y la palabra de Dios claramente nos dice que Elí se indignó, se molestó por la conducta, pero no les quitó el oficio ministerial. Ellos siguieron ejerciendo. Y querido hermano, si nosotros nos ponemos a meditar, ningún ser humano jamás llega al punto de no necesitar disciplina. Todos de alguna manera necesitamos ser disciplinados, necesitamos ser corregidos, sobre todo en las cosas espirituales. La disciplina nos ayuda. La disciplina es buena porque nos enseña a actuar de la manera correcta, nos enseña a actuar de la manera en que Dios le agrada y es provechoso para nuestra vida espiritual. La palabra del Señor claramente nos dice que si realmente somos hijos de Dios, nos consideramos hijos de Dios, necesitamos ser disciplinados, necesitamos ser corregidos, necesitamos de alguna manera la corrección que viene de parte de nuestro Dios, y como hijos amados aceptar esa disciplina, someternos a ella, porque sabemos que va a ser provechoso para nuestra vida. Imagine usted si como personas adultas necesitamos ser corregidos, disciplinados, pues cuanto más un niño que necesita mucho más la disciplina. Mire lo que dice la palabra de Dios ahí en Proverbios capítulo 22, versículo 15, dice: la necedad está ligada en el corazón del muchacho, mas la vara de la corrección la alejará de él. Es realmente necesario ejercer esa autoridad como padre. Yo sé que muchas de las veces como padres duele disciplinar a los hijos, y no quisiéramos, porque el corazón nuestro, ¿verdad?, el corazón de un padre se entristece, le duele. Pero es necesario, porque la palabra de Dios dice, la necedad está ligada al corazón. Está ligada al corazón del muchacho, está ligada al corazón del niño, más la vara de la corrección lo alejará de él. Obviamente estamos hablando de corregir, no de abusar de un niño, porque hoy en la actualidad, así como vemos buenos padres, también vemos malos padres que abusan de sus niños. La semana pasada, ¿verdad?, mirando las noticias y el corazón mío se arrugaba, ¿verdad?, cuando yo veo estos casos de unos niños que fueron encontrados en un baldío, ¿verdad?, muertos, un niño de 7 años y una niña de 9 años, que eran abusados por sus padres, obligándolos a vender en la calle y fueron maltratados. Y realmente duele, pero como hijos de Dios tenemos una gran responsabilidad delante de Dios. Como familia, pues queremos, pienso yo que anhelamos tener familias sanas, familias que amen a Dios, que tengan respeto por verdad, que sean educados moralmente, espiritualmente, que lleven una vida recta, no solamente delante de Dios, delante de la sociedad, sean muchachos ejemplares, educados. Pero para esto nosotros tenemos que ser responsables. Y como decía el tema, está la necesidad de interceder por la familia, de traer a nuestras familias delante de Dios. Y sabe una cosa, cuando la palabra de Dios, yo meditando en la palabra de Dios, vemos que Dios realmente habla a los padres sobre esa gran importancia de enseñar a los niños a amar a Dios, a respetar las leyes y a mantenerse moralmente limpios. Como padre, pues, puedes quizás enseñar, comunicar a tus hijos, leerles la palabra de Dios, pero la mejor manera de enseñar es muy efectiva en el ejemplo que se transmite, en el ejemplo que damos a esos pequeños regalos que Dios ha confiado en tus manos, queridos padres. Dios ha confiado en tus manos algo muy valioso, y como padre tenemos esa responsabilidad de interceder delante de Dios. El sacerdote Elí fue un padre que realmente la Biblia lo describe como un padre negligente en la disciplina de sus hijos. En la Biblia dice que era el sumo sacerdote de la nación de Israel, y como sacerdote, como ahora sí que era el que intercedía delante de Dios, sacerdote de la nación de Israel, de antemano sabemos que él conocía perfectamente las leyes de Dios, conocía su responsabilidad sacerdotal, y podemos decir que de alguna manera cumplía perfectamente su papel como sacerdote. Era un sacerdote fiel, un sacerdote que cumplía, pero está claro que este hombre era débil, era demasiado indulgente con sus hijos, y no continuaba con esa acción de vida, de administrar, de disfrutar, ¿verdad? El papel que él tenía. Y lo que resultó de su negligencia, de su descuido, es que él no pudo de alguna manera disfrutar del poder, del favor de Dios. Y yo meditando en esto, ¿verdad? Porque estamos mirando los tiempos que hoy estamos viviendo, y probablemente no nos preocupamos tanto por nuestros hijos o por la sociedad, pero déjeme decirle que hay una gran responsabilidad sobre los hombros de cada padre, de cada madre. Hay una gran responsabilidad. Y quizás como padres inexpertos, de muchas de las veces, pues no se tiene el conocimiento, la sabiduría, pero sabe una cosa, la palabra de Dios es el mejor libro de instrucción que usted puede recibir para ejercer un buen papel como padre, porque por alguna razón la palabra de Dios revela, ¿verdad?, el comportamiento de este padre negligente que fue Elí. Quizás Elí como sacerdote descuidó su papel como padre, pero déjeme decirle una cosa, que Dios no está durmiendo o podemos decir que está desinteresado, está distraído en los asuntos de padres e hijos, sino que realmente la palabra de Dios claramente dice que él ya había juzgado a estos hombres. O sea, para Dios no hay nada que nosotros podamos ocultar. Él conoce cómo estamos ejerciendo nuestro papel como, no solamente como padres, sino como hijos, sino como familias, que debemos ser ejemplo para la sociedad. Debe de haber una gran diferencia entre aquellos que hemos entregado nuestra vida a Cristo como familia. Y es realmente una bendición, ¿verdad? Mirar familias enteras cuando sirven a Dios, cuando son enseñados, instruidos en el camino del Señor. Es una bendición. Y a lo mejor usted me dice, bueno, es que para mí es difícil, no he podido hasta hoy en la actualidad poder traer a toda mi familia. Hermano, querido amigo, no desmaye. O sea, la palabra de Dios claramente nos enseña de la necesidad de orar y no desmayar, porque a su tiempo usted va a cosechar lo que está sembrando. No debemos de cansarnos de interceder, de rogar al Señor, de pedirle al Señor con todo nuestro corazón por la salvación, por el conocimiento de la palabra de Dios hacia nuestras familias, porque por la falta de la palabra de Dios en los hogares hay familias desintegradas, ahora sí que se ve afectada la familia cuando hay un divorcio, cuando no hay comprensión en la familia, cuando no hay el temor de Dios en la familia, y se vive una vida triste, una vida porque realmente una vida sin Cristo, sin el temor de Dios, es realmente no tiene sentido. Vemos hoy en la actualidad, queridos hermanos, familias desintegradas, familias que necesitan de la intercesión de cada creyente, que Dios una esas familias, porque sin familia, querido hermano, las familias son las que integran la iglesia. O sea, es necesario interceder por nuestras familias. Mire, la palabra del Señor claramente, ¿verdad?, nos dice que Dios estaba atento a lo que estaba sucediendo con la familia de Elí, él como sacerdote y con sus hijos. Y ahí en el versículo 25 del primer libro de Samuel, dice la palabra de Dios: pero ellos no oyeron la voz de su padre. Pero sabe una cosa, dice ahí, porque Jehová había resuelto hacerlos morir. Querido hermano, realmente es triste cuando un padre es desobligado, irresponsable, y Dios tiene que interceder. Porque cuando yo leía lo que narra la Biblia acerca de Elí, y ahí en el versículo 29 del primer libro de Samuel, capítulo 2, Dios le dice a Elí: has honrado a tus hijos más que a mí. Quizás corregir, disciplinar a un hijo sea demasiado doloroso, pero por el bienestar de sus hijos es necesaria la disciplina. Aquí Dios le habla directamente a Elí, le dice: has honrado más a tus hijos que a mí. Querido amigo, Elí fracasó completamente en proporcionar liderazgo espiritual para su familia y para el pueblo, para la nación de Israel, porque él como padre tenía que dar ejemplo no solamente a sus hijos, sino a la nación la cual él estaba a cargo. O sea, como creyentes, somos responsables de ser ejemplo, no solamente dentro de la iglesia, no solamente con la sociedad, sino principalmente con su familia. Como padre fue incapaz de instruir a sus hijos en el camino de justicia. Y sabe una cosa, como resultado vino el juicio de Dios sobre Elí, sobre sus hijos y toda su familia. Tenemos nosotros, ¿verdad?, que enseñar el respeto, el respeto por él, no solamente por el oficio, ¿verdad? Él tenía la responsabilidad de enseñar el respeto por el oficio sacerdotal, sino que la palabra de Dios nos enseña claramente: debido a este descuido vinieron las consecuencias, porque se perdió, ahora sí que se perdió el respeto, se perdió el respeto hacia el padre. Vino, y no solamente eso, vino la decadencia espiritual del pueblo de Dios. Y lo más triste que leemos en la palabra de Dios dice es que la gloria de Dios se apartó del pueblo de Israel, todo por la negligencia de un padre. Si nosotros no estamos capacitados, querido hermano, para dar ejemplo a nuestros hijos, lo más bonito que le puede suceder a una familia es que la presencia de Dios esté en ese hogar. Pero la negligencia de Elí provocó la partida de la gloria de Dios del pueblo de Israel. La presencia de Dios, porque dice la palabra del Señor, ¿verdad?, que cuando vino el castigo, cuando vino la justicia, el juicio para esta familia, Elí murió, los hijos murieron, y el arca del pacto fue trasladada, fue llevada a una nación pagana, y el arca representaba la presencia de Dios. La presencia de Dios se apartó de la nación de Israel. So, cuando nosotros no damos ejemplo, cuando nosotros no ejercemos nuestra autoridad como padres responsables, tanto en lo material, en lo espiritual, hermano, la presencia de Dios no puede estar en ese hogar. Dice la palabra del Señor, ¿verdad?, que no solamente sucedieron estas cosas, sino que leemos ahí en el primer libro de Samuel, capítulo 2, la palabra del Señor nos habla lo que sucedió, las consecuencias de no ejercer su papel como padre responsable. Dice la palabra del Señor ahí en el primer libro de Samuel, capítulo 2, versículo 31, dice así: he aquí vienen días en que cortaré tu brazo y el brazo de la casa de tu padre, de modo que no haya anciano en tu casa. Verás tu casa humillada mientras Dios colma de bienes a Israel, y en ningún tiempo habrá anciano en tu casa. Mire, aquí la palabra del Señor nos dice que a Elí y a su descendencia se les separó del servicio sacerdotal para siempre. Ya no pudieron ejercer el sacerdocio. ¿Por qué? Su inmoralidad e infidelidad los habían inhabilitado de manera permanente. Ellos no podían ser guías espirituales, no podían ser ejemplos piadosos para Israel. Ellos ya no podían, porque eran un mal ejemplo. O sea, no, ellos no podían, quedaron inhabilitados de permanecer en el sacerdocio, y esto sucedió permanentemente, para siempre. Ahora, yo me preguntaba, usted como padre o como madre, ¿es usted una guía? ¿Es usted la guía espiritual? ¿Es el ejemplo principalmente para sus hijos, para su familia? ¿Realmente somos guías, somos ejemplos para aquellas familias que viven y andan sin temor de Dios? Debemos nosotros preguntarnos si realmente somos el guía para alguien, o quizás somos un mal ejemplo que nadie quiere seguir. Y volviendo al tema de Job, la Biblia dice que él fue un hombre comprometido, un hombre responsable, alguien que se preocupaba que sus hijos tuvieran todas las cosas necesarias, hablando en el término material, pero sobre todo la preocupación de Job es que sus hijos amaran a Dios y vivieran una vida santificada para Él. Ese es lo mejor que nosotros podemos ofrecerle a nuestras familias. Es la mayor preocupación que deberíamos de tener sobre nuestros hombros. La gente, dice la palabra de Dios, si leemos ahí en el capítulo, en el versículo 1 de Job, dice: hubo en tierra de Uz un varón llamado Job, y este era hombre perfecto, recto, temeroso de Dios y apartado del mal. Mire, la gente de esta ciudad, de la ciudad de Uz, realmente conocía a un hombre apartado del mal, pero también conocían a un padre modelo, a un padre ejemplar. Y sabe, leyendo un poquito acerca del libro de Job, hay quienes niegan la historia de este libro, porque mucha gente le es difícil aceptar la realidad de los hechos, ¿verdad?, que en el libro se describen, porque aquí el libro describe sus riquezas, describe su integridad moral, describe su capacidad para soportar las pruebas, describe su concepto acerca de Dios, y la teología de sus diálogos son realmente hermosos. Y sobre todo nosotros vemos en Job, en este libro se describe la esperanza y la restauración, ¿verdad?, temporal y eterna de la vida de Job. Querido amigo, si nosotros vemos la palabra de Dios, Job no solo fue un personaje real, sino que el libro que leemos, ¿verdad?, el libro de Job es una obra auténtica, una obra que en ella encontramos los valores espirituales, encontramos enseñanzas, sobre todo el carácter de Dios, esa fe de Job como padre. Vemos la ética familiar. En este libro nosotros encontramos el impacto en la vida de sus hijos, y en él vemos la manera en que como padre, ¿verdad?, está comprometido con sus hijos. Entonces, a través de lo que nosotros miramos, ¿verdad?, el ejemplo de este hombre, en él nosotros miramos realmente un padre ejemplar que como cabeza del hogar puede, ¿verdad?, el hombre espiritual seguir estos ejemplos. Si nosotros miramos, dice, él fue un hombre, la palabra de Dios dice que él fue un hombre comprometido por el bienestar de sus hijos, porque por lo que leemos, a estos hijos no les faltaba nada. A estos hijos realmente estaban bien, no faltaba nada en su hogar. Es más, la palabra del Señor dice que ellos organizaban banquetes, organizaban fiestas y convivían. Convivían. Y entonces ahí nosotros vemos que en Job nosotros vemos un hombre comprometido por el bienestar de sus hijos. Pero también vemos que Job fue un padre comprometido con la formación espiritual de sus hijos. Por lo que vemos, la palabra de Dios, ¿verdad?, no habla de la niñez de sus hijos, simplemente nos dice que tenía 10 hijos, pero sin embargo nosotros podemos mirar la manera en que Job ejerce la función de un sacerdote familiar, una función que seguramente, ¿verdad?, se aplicó a sus hijos debido a la temporada o la edad hasta hasta que ellos los vio, hasta verlos él responsables. Y yo me imagino que para Job fue realmente una satisfacción ver a sus hijos crecer, no solamente en estatura, sino en su crecimiento espiritual. La palabra de Dios dice, ¿verdad?, que él intercedía por ellos, que él oraba por ellos. Obviamente la palabra de Dios dice que él hacía sacrificio por cada uno de sus hijos. Pero en este tiempo, pues ya no sé, después de que Cristo vino a morir por cada uno de nosotros, él hizo el sacrificio perfecto. Pero a través de la palabra vemos que él tenía el compromiso de su formación secular, pero sobre todo su formación espiritual. Y dice la palabra de Dios que él ofrecía, que él oraba, que él intercedía por sus hijos. O sea, y yo me pregunto, ¿verdad? Y la Biblia dice que todos los días, ¿verdad?, él intercedía. Dice,

sus corazones. De esta manera hacía Job todos los días. O sea, ahí nosotros vemos la necesidad de interceder, de orar, de poner en las manos de Dios a su familia, a sus hijos. Es necesario, es realmente una necesidad. Hasta yo me pregunto, ¿cuántas veces al día oramos por nuestras familias? ¿Hasta dónde sus necesidades ocupan nuestro diario vivir? La palabra de Dios dice que Job se levantaba de mañana para interceder a Dios por sus hijos. Y ahí el mismo texto dice, de esta manera hacía todos los días. O sea que la palabra de Dios a través de Job nos ilustra que no es suficiente traer hijos al mundo, no es suficiente venir y dedicarlos, ¿verdad?, presentarlos delante de Dios, si no estamos dispuestos a, ahora sí que, a seguir ofreciéndolos a Dios todos los días de nuestra vida. O sea, no es suficiente que los niños cumplan con ciertos, se puede decir, ciertas creencias religiosas, sino que es importante que día a día nosotros, ¿verdad?, les enseñemos como Dios le da, ¿verdad?, este mandamiento a Moisés y le dice, y estas cosas que yo te mando hoy estarán sobre tu corazón. No solamente van a estar sobre tu corazón, sino que les vas a enseñar a tus hijos, les vas a hablar de ellos. ¿Cuándo? Todos los días, cuando te levantes, cuando te acuestes, cuando vayas por el camino, háblales, enséñales. Y quizás usted como padre, pues quizás no se siente un padre exitoso, pero mire, Dios a través de su palabra nos enseña, nos ahora sí que nos da ejemplo de que realmente se puede. Dios ha confiado algo maravilloso en las manos de cada uno de ustedes como padres. Y como padres depende de ustedes el crecimiento, la fe espiritual de sus hijos. Y por si acaso, ¿verdad?, alguien por ahí que me escucha y necesita de orientación, de algún consejo de la palabra de Dios, o como padre no se siente ahora sí que responsable, se siente, porque muchas de las veces hay padres que se sienten fracasados como padres, pues bendito sea Dios, ¿verdad?, que tenemos ahora sí que acudir a la palabra de Dios, y quizás usted necesite algún consejo, alguna orientación. Pues gracias a Dios, ¿verdad?, que Dios ha dispuesto en esta emisora, a partir del día 1 de marzo, miércoles, de 11 de la mañana a 12:30 de la mañana, usted puede hablar y recibir un consejo de parte de Dios, un consejo que viene de la palabra de Dios, que va a ser de mucha ayuda para usted, sin dudarlo, querido hermano, amigo, llame. Y este consejo va a ser confidencial, ¿verdad? No se va a divulgar, obviamente, y usted, con la ayuda de Dios, usted va a salir adelante y va a ser, ¿verdad?, de edificación para su vida. Así que nosotros le invitamos, el consejo va a ser dado por nuestro pastor de la iglesia, Pastor Benjamín Ramos, y pues lo invitamos, hermano. No tiene que, ahora sí que, sentirse mal, sino que Dios ha dispuesto, Dios ha puesto medios para que aliviar su carga, digamos, de alguna manera así. Y pues que Dios le bendiga, que Dios le guarde, que Dios le dé el entendimiento y la sabiduría para seguir adelante y ser de ejemplo para su familia, para la sociedad con la cual se rodea. Así que, si el Señor lo permite, estaremos aquí la próxima semana. Dios les bendiga. Estuvo con ustedes su hermana y amiga Griselda Aguirre. Dios les bendiga.

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0: heridas fue el saldo que dejó un accidente vehicular en la carretera que conduce a Santiago de Chuco.
1: Editará estampillas que conmemoran la vigencia del TLC con Estados Unidos. Y en Cajamarca,
2: los periódicos, entre ellos La Jornada de México, y es el primer ataque.
3: La policía hizo un recorrido para verificar el estado de la carretera e identificar los
4: puntos. Hace unas horas el centro de Colombia se sintió con fuerza en Bogotá.
5: Un síndrome descubierto hace apenas 45 años y prácticamente desconocido en nuestra sociedad actual.
6: Póngale atención en Medio Oriente, más de 100.

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Dios les bendiga, amados hermanos y amigos. Buenos días, buenas tardes, buenas noches, dependiendo de donde usted nos esté escuchando. Les saluda su hermana y amiga Petra Palacios. Damos gracias a Dios por esta hermosa mañana que el Señor nos permite estar nuevamente en este lugar santo. Les invito a que entremos en la presencia de nuestro Dios, no sin antes leer una porción de la palabra del Señor en el libro de los Salmos, capítulo 42. Dice así la bendita palabra del Señor, en el nombre del Padre, del Hijo y de su Santo Espíritu. Como el ciervo brama por las corrientes de las aguas, así clama por ti, oh Dios, el alma mía. Mi alma tiene sed de Dios vivo, del Dios vivo. ¿Cuándo vendré y me presentaré delante de Dios? Fueron mis lágrimas mi pan de día y de noche, mientras me dicen todos los días, ¿dónde está tu Dios? Me acuerdo de estas cosas y derramo mi alma dentro de mí, de cómo yo fui con la multitud y la conduje hasta la casa de Dios, entre voces de lágrima, de alegría y de alabanza del pueblo es fiesta. ¿Por qué te abates, oh alma mía, y te turbas dentro de mí? Espera en Dios, porque aún he de alabarle, salvación mía y Dios mío. Dios mío, mi alma está batida en mí. Me acordaré, por tanto, de ti desde la tierra del Jordán y de los hermonitas desde el monte de Misar. Un abismo llama a otro a la voz de sus cascadas. Todas tus ondas y tus olas han pasado sobre mí, pero de día mandará Jehová su misericordia y de noche su cántico estará conmigo y mi oración al Dios de mi vida. Diré a Dios, roca mía, ¿por qué te has olvidado de mí? ¿Por qué andaré yo enlutado por la opresión de mi enemigo? Como quien hiere mis huesos, mis enemigos me afrentan, diciéndome cada día, ¿dónde está tu Dios? ¿Por qué te abates, oh alma mía? ¿Por qué te turbas dentro de mí? Espera en Dios, porque aún he de alabarle, salvación mía y Dios mío. Bendito Dios y buen Padre Celestial que estás en tu trono de gloria, Señor. Te doy gracias, Padre Eterno. Gracias, Señor, por esta hermosa mañana, Señor. Gracias te doy, bendito Dios Todopoderoso, porque nos permite, Señor, una vez más ver la luz del día, Padre Eterno. Gracias te doy, mi Señor, porque eres bueno, Señor Dios. Gracias, Padre, gracias, Hijo. Gracias, Espíritu Santo de Dios, aleluya. Padre de la gloria, en esta mañana, Señor, aquí estoy, Señor. Me presento delante de ti, Señor, reconociendo, Señor, que tú eres el grande, precioso Dios en esta mañana, en este lugar, Padre Santo. Tú eres el grande, precioso Dios, digno de ser alabado, digno de ser exaltado, maravilloso Dios. Gracias te doy, bendito Dios Todopoderoso, porque eres bueno, Señor. Gracias te doy, mi Señor, aleluya. Por tu amor, por tu gracia y tu misericordia, bendito Dios. Gracias te doy, bendito Dios, por tu grandeza. Gracias, Dios, por tu grande misericordia.
Gracias, Dios, por tu fidelidad, bendito Dios. Te doy gracias, Padre Santo, porque nuevamente, Señor, estoy aquí, Padre Santo, una vez más para adorarte, para exaltarte, para glorificar tu santo nombre, porque solo tú eres digno, Señor. Solo tú eres digno, mi Señor, aleluya. Digno de ser alabado, digno de ser exaltado, maravilloso Dios. Gracias, Padre Santo, Dios grande, Dios poderoso, Dios misericordioso, lento para la ira y grande en misericordia, mi Dios amado. Gracias te doy, Padre Santo, porque eres bueno, Señor. Porque eres bueno con cada uno de nosotros, Señor. Gracias te doy, bendito Dios. Gracias, precioso Dios, aleluya. Aquí estoy, Señor, con un corazón agradecido, Señor, por todo lo que has hecho, Señor, en nuestras vidas y por todo lo que seguirás haciendo, bendito Dios. Gracias te doy, maravilloso Dios. Gracias, precioso Dios, por el aire que respiro. Gracias, Dios, por cada latido de mi corazón, bendito Dios. Gracias, Dios, aleluya, por el oxígeno, Señor, que le das a mis pulmones, Señor. Gracias te doy, mi Dios eterno. Gracias te doy, Señor, por ese amor incomparable, por ese amor tan grande, bendito Dios. Gracias, Padre Santo. Gracias te doy, maravilloso Dios, aleluya. Gracias te doy, bendito Dios Todopoderoso.

Gracias, Señor, porque venimos ante ti, porque tenemos, Señor, maravilloso Dios, aleluya, porque nos permites entrar nuevamente en tu presencia, Señor Dios Todopoderoso. Gracias te doy, bendito Dios, porque podemos venir ante ti, Señor, con toda confianza, con toda libertad, bendito Dios. Podemos entrar al trono de la gracia.

santo nombre. Gloria a tu santo nombre, precioso Dios. Gloria al que vive y reina por los siglos de los siglos. Aleluya. Gloria al que está sentado en su trono de gloria. Gloria al que está a la diestra del Padre intercediendo por cada uno de nosotros. Gloria al Espíritu Santo, el que nos guía a toda verdad, a toda justicia. Aleluya. Bendito y alabado sea tu nombre, precioso Dios. Precioso Señor, aleluya. Gracias, mi Dios todopoderoso. Gracias, Señor, aleluya. Gracias te doy, bendito Dios todopoderoso. Padre Santo, Padre bueno, porque estás con nosotros, Señor. Porque tú nos prometiste que estarías con nosotros todos los días de nuestra vida, Señor, hasta el fin del mundo, Padre eterno. Y también dice tu palabra que tú nos guiarás más allá de la muerte, Padre Santo. Cuán grande eres tú, Señor, cuán hermoso eres tú, bendito Dios. Porque, Señor, aleluya, tú eres fiel a tu palabra, Señor. Tú eres fiel, Señor, aunque nosotros somos infieles, Señor. Tú permaneces fiel, mi Señor. Tú no cambias, Señor. Tú eres el mismo de ayer, de hoy y por los siglos de los siglos, Señor. Tu amor no ha cambiado, Señor. Tu amor no ha menguado, bendito Dios todopoderoso. Tú nos sigues amando como desde el principio, bendito Dios. Gracias te doy, bendito Dios, aleluya. Gracias, precioso Dios. Nadie nos ama como tú, mi Señor. Nadie nos ama como tú, bendito Dios. Tu amor es tan puro, Señor. Tu amor, Señor, es tan grande, bendito Dios, aleluya.

misericordia, Señor. No hemos sido consumidos, bendito Dios, aleluya. Gracias te doy, bendito Dios, porque puedo decir, Ebenezer, hasta aquí me has ayudado, hasta aquí me has guardado, Señor. Tú eres el que me mantiene de pie, Señor. Tú eres el que me mantiene de pie, Señor. Todo lo que soy te lo debo a ti. Todo lo que tengo te lo debo a ti, mi Señor. Aleluya. Gracias, precioso Dios. Gracias, bendito Dios todopoderoso. Gracias te doy, Señor, porque tú eres el que cuida de nosotros, Señor. Tú eres el que vela por nosotros, maravilloso Dios. Tú eres el que bendice nuestra salida, nuestra entrada, nuestros hogares, Señor. Tú eres el que camina.

Bueno, mi Señor, gracias, Dios mío, maravilloso Dios, aleluya, porque tú eres el que bendice nuestra salida, nuestra entrada, nuestros hogares, Señor. ¿Cuántas veces, Señor, tú nos has librado de la muerte, Padre Santo? Gracias te doy, bendito Dios. Gracias, precioso, maravilloso Dios, aleluya. Gracias te doy, bendito Dios todopoderoso, porque podemos venir ante ti, Señor, porque podemos descansar en ti, Padre Santo, porque tú eres nuestro refugio, Padre eterno. Tú eres mi fuerza, Señor, tú eres mi fortaleza, bendito Dios, tú eres

mañana, Señor. Gracias te doy, bendito Dios todopoderoso, maravilloso Dios, aleluya. Porque sabemos, Señor, que tú estás aquí, Padre Santo. Tú estás aquí, mi Señor, aleluya. Tú estás aquí, Señor, porque tú eres fiel a tu palabra, Padre eterno. Tú eres fiel a tu palabra, mi Señor, aleluya. Tú no cambias, Señor. Tú eres el mismo de ayer, de hoy y por los siglos de los siglos, Señor. Gracias, Señor, aleluya, porque estás aquí, Señor.

estás aquí, Señor. Tú estás aquí, mi Señor, aleluya, porque aunque no te vemos, Señor, ni podemos tocarte, pero podemos sentir tu paz, podemos sentir tu presencia en nuestras vidas, Señor. Tu presencia está en este lugar, bendito Dios. Gloria a tu santo nombre, mi Señor. Solo tú eres santo, santo, santo, precioso Dios. Solo tú eres santo, santo, santo, mi Señor. Aleluya. Gloria a tu santo.

bendice, precioso Dios. Tú eres hermoso, mi Señor. Tú eres el más hermoso de los hijos de los hombres, bendito Dios. Tú eres el grande, precioso Dios, merecedor de alabanza, mi Dios eterno. Tuya es la gloria, tuya es la honra, la alabanza y la adoración. Bendito seas para siempre, mi Señor. Bendito y alabado sea tu nombre, precioso Dios. Aleluya. Gracias te doy, mi Señor. Gracias te doy, bendito Dios Todopoderoso. Padre Santo, porque enviaste a tu único Hijo, Señor, a dar su vida por cada uno de nosotros, maravilloso Dios.

nuestros pecados y delitos, bendito Dios. Y tú nos diste vida y vida en abundancia. Tú nos rescataste de la condenación, bendito Dios. Tú nos rescataste de la muerte eterna, bendito Dios, aleluya. Gracias, mi Señor. Gracias, Dios mío, por ese sacrificio tan grande y tan grande, precioso Dios. Gracias, mi Señor. Gracias, bendito Dios todopoderoso, porque pusiste tu vida por cada uno de nosotros, Señor.

Gracias, precioso Rey. Gracias, Dios Todopoderoso. Gracias, mi Señor, porque nos reconciliaste con el Padre. Porque antes, Señor, éramos enemigos de Dios. Padre de la gloria, ahora somos tus hijos. Ahora somos tus hijos, Señor, porque tú nos compraste a precio de sangre. Tú derramaste hasta la última gota de sangre por nosotros. Maravilloso Dios, fuiste molido por nuestros pecados. Maravilloso Dios, gracias te doy, bendito Dios, por ese sacrificio tan grande y tan grande, bendito Dios. Gracias, mi Dios amado, por tu amor tan grande y tan grande, precioso Dios. Gracias, mi Dios amado, porque nos sacaste de las tinieblas y nos trajiste a tu luz admirable, bendito Dios. Gracias, precioso Rey. Gracias, Señor, aleluya, porque nos sentaste, Señor. Maravilloso.

pusiste, Señor, porque nos pusiste nuevas ropas, bendito Dios, aleluya. Gracias, mi Dios amado. Gracias, precioso Dios, por esa salvación tan grande, por ese regalo tan grande y tan grande, mi Señor. Gracias, Padre Santo, porque tú nos alcanzaste, porque tú, Señor, nos trajiste, Señor, a tus pies, Padre Santo. Gracias, Señor, porque tu gracia nos alcanzó. Gracias, mi Dios eterno, porque tú nos escogiste, Señor, porque tú nos elegiste, Señor, aleluya. Tú nos escogiste para la alabanza de tu gloria. Tú siendo tan grande y tan grande, mi Dios eterno, inclinas tu oído para escuchar nuestros ruegos, para escuchar nuestros ruegos, Señor. Tú inclinas tu oído para escucharnos, Señor. Gracias te doy, bendito Dios, porque tenemos, Señor, porque te tenemos en nuestro corazón, Señor. Somos dichosos, Señor, porque vives en nuestros corazones, porque moras en nuestros corazones, Señor, aleluya. Somos dichosos, Señor. Somos dichosos porque vives en nuestros corazones, bendito Dios. Gracias te doy, bendito Dios. Gracias te doy, bendito Dios, aleluya. Gracias te doy, bendito Dios. Ayúdanos, Señor, a valorar esa salvación tan grande. Ayúdanos, Señor, a ser agradecidos, Señor, a darte gracias, Señor, en todo. Porque esa es la voluntad tuya, bendito Dios. Ayúdanos, bendito Dios, aleluya. Ayúdame a serte fiel, Señor, a serte fiel. Ayúdame, Señor, a buscarte cada día más, Señor.

Te necesito cada día más, Señor, a cada momento, a cada instante de mi vida, Señor. Porque sin ti, Señor, nada soy. Sin ti nada podemos hacer. Tú eres el que hace la diferencia en nuestras vidas, Señor. Tú eres el único ayudador. Tú eres la única salida. Tú eres la única.

necesita de ti. Tú no necesitas nada de mí, Señor, porque tú eres un Dios completo, Señor. Tú tienes millones y millones de ángeles que te alaban día y noche, Señor. Yo soy la que necesita de ti. Hoy más que nunca te necesito, mi Señor. Hoy más que nunca te necesito, mi Rey. Necesito de ti, Padre Santo. Te necesito, precioso Dios. En todas las áreas de mi vida, Señor. Te necesito, mi Rey amado. Te necesito, precioso Rey de Gloria. Te necesito, Señor, aleluya. Precioso Dios, aleluya. ¿A quién iremos, Señor, si solo tú tienes palabras de vida eterna? Maravilloso Dios, aleluya. Tú eres el único ayudador. Tú eres el único ayudador, bendito Dios. Tú eres mi fuerza, Señor. Tú eres mi fortaleza. Tú eres mi luz, bendito Dios, aleluya. Tú eres mi luz, Señor, mi amigo fiel. El que no falla, Señor. Tú no, Señor, tú eres el que me ayuda para seguir adelante. Señor, aleluya. Tú eres el único ayudador, bendito Dios. Tú eres mi escudo, Señor. Maravilloso Dios, tú eres mi escondedero, bendito Dios. Tú eres mi pronto auxilio en las tribulaciones. Maravilloso Dios, aleluya. Tú eres mi refugio, Padre eterno. Tú eres mi refugio, Señor, aleluya. Oh, Padre Santo. Gracias, Señor, porque solo en ti podemos descansar. En ti podemos descansar, bendito Dios, aleluya. Gracias te doy, mi Rey. Dios mío y Rey mío, aleluya. Gracias te doy, bendito Dios. Gracias te doy, maravilloso Dios, aleluya. Gracias, precioso y maravilloso eres tú, bendito Dios. Gracias te doy, mi Dios eterno. Gracias, precioso Rey de Gloria. Gracias, Señor, porque estás con nosotros, Señor, en medio de la prueba, en medio de la lucha, Señor. Tú estás con nosotros, precioso Dios, para ayudarnos, para levantarnos, Señor, cuando ya no tenemos fuerza. Tú eres el que renueva nuestras fuerzas.

Señor, nos hace sentir que no estamos solos, Señor. Gracias te doy, mi Rey. Gracias, Señor, aleluya. Porque tú eres fiel, Señor. Tú eres fiel, bendito Dios, aleluya. Tú eres fiel, mi Señor. Gloria a tu santo nombre. Gracias te doy, mi Señor. Tú estás aquí, mi Señor. Tú estás aquí, precioso Dios. Tu presencia está en este lugar, bendito Dios. Maravilloso Dios, aleluya. Mi alma te alaba y te adora, precioso Dios. Mi alma te bendice, maravilloso Dios. Mi alma te alaba y te adora, precioso Dios. Mi alma te bendice, maravilloso Dios, aleluya. Bendito seas para siempre. Bendito y alabado sea tu nombre, maravilloso Dios. Gracias te doy, mi Señor, aleluya. Gracias, precioso Rey de Gloria. Bendito seas para siempre.

seas para siempre, Cordero Santo. Mi alma te alaba y te adora. Mi alma te alaba y te adora, bendito Dios Todopoderoso. Gracias te doy, mi Señor. Gracias te doy, bendito Dios, por todo lo que has hecho en nuestras vidas, Señor. Por todo lo que seguirás haciendo, maravilloso Dios, aleluya. Gracias te doy, mi Señor.

es el que hace alegrar la salida de la mañana y la tarde, bendito Dios, porque tenemos gozo en nuestros corazones, Señor. Gracias, precioso Dios, porque tú eres nuestro

porque tú eres el príncipe de paz, Señor. Tú eres la fuente de vida, Padre eterno.

Santo Dios, aleluya. Gracias te doy, mi Señor. Gracias te doy, bendito Dios Todopoderoso. Gracias te doy, bendito Dios, porque te tenemos en nuestro corazón, Señor. Teniéndote a ti, Señor, estamos completos, Señor. Señor Dios Todopoderoso, gracias, mi Rey. Gracias, mi Señor, aleluya. Porque vives en nuestros corazones, Señor. Porque somos dichosos, Señor, aleluya. Porque estás a nuestro lado, bendito Dios, aleluya. Gracias te doy, maravilloso Dios. Gracias, mi Rey Todopoderoso. Tú eres un Dios grande, un Dios todopoderoso. Tú eres real, bendito.

eres el único Dios real, bendito Dios, aleluya. Tan real como el aire que respiro, aleluya.

Gracias, Señor. Gracias, Señor, porque, maravilloso Dios, porque nos hiciste entender tu palabra, Padre eterno. Gracias te doy, mi Señor, aleluya.

Gracias, Señor. Cuán hermosa es tu palabra. Tu palabra, Señor, es poderosa, es viva y eficaz y más cortante que toda espada de dos filos. Precioso Dios, aleluya. Gracias te doy, bendito Dios, porque tú nos hablas cada día. Tú nos hablas, tú nos exhortas, tú nos animas para seguir adelante por medio de tu palabra, Padre Santo. Gracias, mi Rey. Gracias, mi Señor, aleluya. Porque eres bueno, Señor. Porque eres bueno, Señor, aleluya. Gracias te doy, mi Dios. Gracias, precioso Rey. Precioso Dios. Maravilloso Dios, aleluya. Gracias te doy, bendito Dios, aleluya. Gracias, precioso Rey de gloria. Gracias te doy, bendito Dios. Maravilloso Dios, aleluya.

Eres el grande, precioso Dios. Grande y poderoso eres tú. Hacedor de maravillas eres tú, bendito Dios. Tú eres el que cambia, Señor. Tú eres el que transforma nuestras vidas, Señor. Aleluya. No hay otro Dios que se pueda comparar a ti. No hay otro Dios semejante a ti, mi Señor. Aleluya. Gracias te doy, mi Señor. Gracias.

maravilloso, Dios. Precioso Dios, aleluya. Eres lo más hermoso que me ha pasado en mi vida, Señor. Eres lo más hermoso, Señor, aleluya. Gracias, Señor, por el privilegio de conocerte.

Padre, tú eres mi Dios maravilloso, Señor, aleluya. Gracias, precioso Dios. Gracias, Dios mío y Rey mío, aleluya. Gracias, bendito Dios todopoderoso. Gracias, precioso Dios.

este lugar, Señor, grande y poderoso eres tú, creador de los cielos y de la tierra, el mar y todo lo que en ellos hay, Señor. Gracias te doy, Señor, porque puedo disfrutar, Señor, de tu creación, Padre Santo. Tú eres grande, mi Señor. Todas las cosas fueron hechas por tu palabra, Padre Santo. Todas las cosas, Señor, fueron hechas por tu palabra, Padre de la gloria. Precioso Dios, hacedor de maravillas eres tú. Hacedor de maravillas eres tú, bendito Dios, aleluya. Precioso Dios, aleluya. Tú haces descender la lluvia para buenos y malos, Señor. La lluvia temprana y tardía, Señor, aleluya. Precioso Dios, gracias mi Señor, gracias precioso Dios, maravilloso Dios, aleluya, todos los ojos esperan en ti, bendito Dios, y tú les das su comida, su tiempo, Padre eterno, gracias mi Dios todopoderoso. Tú eres el que suple todas nuestras necesidades, bendito Dios. Tú eres el que nos bendice, Padre Santo. Maravilloso Dios, aleluya. Gracias.

has hecho y por todo lo que seguirás haciendo, bendito Dios. Gracias, precioso Dios. Bendito seas para siempre, maravilloso Dios. Gracias, mi Dios eterno.

hacen falta palabras para agradecerte todo lo que has hecho en mi vida, Señor. Gracias te doy, bendito Dios, aleluya. Gracias, precioso Rey, aleluya, por todo lo que has hecho en la vida de mi madre, Señor. Gracias te doy, mi Señor, aleluya, por la vida de mi madre, Señor. Gracias te doy, mi Señor, porque solo tú puedes cambiar la mente, tú puedes cambiar el corazón, Señor, aleluya. Gracias, mi Dios amado. Cuando no lo veía, yo lo veía imposible, Señor. Para un Señor, para ti no hay nada difícil, Señor. Para ti no hay nada imposible, bendito Dios, aleluya. Gracias te doy, mi Rey, por la vida de mi madre. Gracias, Señor, aleluya, porque la trajiste nuevamente a tus pies. Gracias, mi Señor, aleluya, porque eres bueno. Porque eres bueno, Señor, aleluya. Aunque nosotros somos infieles, Señor, tú permaneces fiel. Tú permaneces fiel, maravilloso Dios. Tú permaneces fiel, maravilloso Dios, aleluya. Gloria a tu santo nombre, mi Señor. Tú haces cosas grandes y maravillosas, Señor, aleluya. Precioso Rey de gloria. Gracias, precioso Dios, tú eres el único que cambia. Tú eres el único que transforma nuestras vidas, Señor. Gloria a tu santo nombre, precioso Dios. Gloria a tu santo nombre, maravilloso Rey de gloria. Gracias, precioso Rey, Pastor de Israel, aleluya. Tú eres el pastor de pastores, el que cuida de nosotros, Señor. Oh, Padre Santo, Padre Glorioso, tú eres el que nos abraza, Señor. Tú eres el que nos consuela, Señor. El que nos carga cuando ya no podemos, Señor, aleluya. Gracias te doy, mi Señor. Gracias.

precioso Dios, maravilloso Dios, aleluya, Dios de mi alabanza, Dios de mi justicia, aleluya, misericordioso y clemente es Jehová de los ejércitos, aleluya, gloria a tu santo nombre. Gracias te doy, bendito Dios, por tu grande misericordia, tu misericordia.

Señor. Tu misericordia es mejor que la vida, bendito Dios. Gracias te doy, bendito Dios. Maravilloso Dios, aleluya. Precioso.

hijo. Gracias, Espíritu Santo, por todo lo que has hecho y por todo lo que seguirás haciendo en nuestras vidas, Señor. Gracias, Señor.

0: Aleluya. Gracias te doy, mi Dios eterno. Gracias, Señor, por tu presencia en nuestras vidas, Señor. Gracias, Padre Santo. Bendito y alabado sea tu nombre, precioso Dios. Gracias, precioso Rey. Gracias, Padre. Gracias, amados hermanos, por acompañarme en este tiempo de adoración. Que el Señor les bendiga.
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predicador, ¿estás consciente de lo que la Biblia dice? No todo el que me dice Señor, Señor, entrará en el reino de los cielos, sino el que hace la voluntad de mi Padre que está en los cielos. ¿Por qué? Recuerda, muchos me dirán aquel día, Señor, Señor, no profetizamos en tu nombre, y en tu nombre echamos fuera demonios, y en tu nombre hicimos muchos milagros. Y entonces les declararé, nunca os conocí, apartaos de mis hacedores de maldad. Hoy quiero preguntarte, ¿estás viviendo lo que predicas?

Gloria a Dios, le damos gracias a Dios por su gracia y su misericordia que nos concede de poder estar aquí en este altar radial y así poderlo saludar. Buenos días, buenas tardes, buenas noches, dependiendo de donde usted se encuentre. Le damos gracias por su fiel sintonía en este su programa Cristo Viene Pronto, que es dirigido por su hermano Silvano Palacios y amigo. Así que le hacemos la cordial invitación, si usted no tiene una iglesia donde congregarse, puede visitarnos aquí en el 4623 de la Cuarta Avenida, Brooklyn, Nueva York. Nuestros horarios son a partir de las 7:30 de la tarde, los días martes, los días jueves y viernes. Y si usted desea acompañarnos los días fines de semana, que es domingo, a partir de las 10 de la mañana tenemos nuestro estudio bíblico y por la tarde tenemos nuestro culto evangelístico. 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Así que en esta mañana nuestra base bíblica se encuentra en el Evangelio de Juan, su capítulo 7, versículo 37 al 39. Pero antes de entrar a la porción de la palabra del Señor, vamos a presentarnos a Dios, que sea Dios hablando a su vida, hablando a mi vida, que sea Dios glorificándose a donde quiera que usted se encuentre. Bendito Dios, Padre Celestial, te damos gracias, Señor Eterno, una vez más, porque tú nos concedes de poder llegar a este lugar, de poder compartir tu palabra, bendito Dios, tu palabra que nos da fortaleza, tu palabra que nos enseña, Señor. Te pedimos que te glorifiques, Padre, que tomes el control de este tiempo, Señor, de todo mi ser, Señor amado, que sea tu Espíritu Santo guiándonos en tu palabra, Señor amado, que sea tu Espíritu Santo obrando en cada vida, Señor Eterno. Padre bendito, te ruego que te glorifiques, Señor, en la vida de cada uno de mis amigos, Señor, que escuchen este programa, Padre. Habla sus vidas, Señor Eterno. Glorifícate, Señor Eterno. Te lo pedimos en el nombre glorioso de tu Hijo amado, mi Señor Jesús de Nazaret. Gracias, Padre, gracias, Hijo, y gracias, Espíritu Santo de Dios. Amén, amén. Una vez más, para los que apenas nos están sintonizando, nuestra base bíblica se encuentra en el Evangelio de Juan, su capítulo 7, del versículo 37 al 39. Y la palabra del Señor la leemos con toda reverencia en nombre del Padre, del Hijo y de su Santo Espíritu. Y dice así: en el último y gran día de la fiesta, Jesús se puso en pie y alzó la voz diciendo: si alguno tiene sed, venga a mí y beba. El que cree en mí, como dice la Escritura, de su interior correrán ríos de agua viva. Esto dijo del Espíritu que habían de recibir los que creyesen en él, pues aún no había venido el Espíritu Santo, porque Jesús no había sido aún glorificado. Amén. Y como esta mañana lleva como título los que creyesen en él, y como tema la promesa del Espíritu Santo. Vamos a hablar acerca de esta promesa de la tercera persona del Espíritu Santo, que como vemos y nos enseña la palabra del Señor, que como comienza diciendo que en el último y gran día de la fiesta, Jesús se puso en pie y alzó la voz diciendo: si alguno tiene sed, venga a mí y beba. Mire que en esa fiesta en esa gran fiesta, los judíos celebraban la fiesta de los tabernáculos. Y eran 7 días, y por eso dice el último gran día de la fiesta. Y vemos que en este último gran día de la fiesta, la acción de nuestro Señor Jesús hacia su pueblo, y ahora hacia nosotros y hacia usted, mi querido amigo, nos habla la palabra así. Miren que dice que en un último gran día de la fiesta, Jesús se puso en pie y alzó la voz diciendo. Pero mire que Jesús con urgencia insiste en el público y a voz en grito. ¿Por qué? Porque dice que era una gran multitud. Esa gran multitud subía y celebraban la fiesta de los tabernáculos judía, que recordaban los 40 años que los israelitas vagaron por el desierto después de liberarse de la esclavitud de Egipto. Por eso estamos mirando que dice que había una gran multitud, y el Señor aprovechó, ¿para qué? Para así hablarles el mensaje de su palabra. Dice que la fiesta del peregrinaje, por lo que los varones judíos debían ir a Jerusalén
En esta ocasión los judíos traían sus ofrendas y diezmos al templo. Y vio esa oportunidad nuestro Señor Jesús, y por eso vemos que dice que Jesús con urgencia insiste en público y a voz en grito. Dar este mensaje. Ahora vemos, mis queridos amigos, que ahora es una invitación. Esta invitación es universal. Por eso dice el Señor ahí, Jesús se puso en pie y alzó la voz diciendo, si alguno tiene sed, venga a mí y beba. Esta es la gran invitación que hace en este día de la palabra de Dios, nos hace nuestro Señor Jesús. Miren que por eso vemos ahí en el Evangelio de Juan 6:35 de la palabra de Dios que nos dice, amén, gloria a Dios, cómo nos habla la palabra del Señor acerca del que tiene sed. Amén. Dice la palabra del Señor, Jesús les dijo, yo soy el pan de vida, el que a mí viene nunca tendrá hambre, y el que a mí cree no tendrá sed jamás. Hay una condicional, querido amigo, hay una condicional, mis queridos hermanos, y esa condicional es el creer. Eso es lo importante, el creer, porque la incredulidad, ese es el gran pecado, pero el creer, eso es lo que nos conlleva a qué, a liberarnos del estado en que nosotros estamos, de la mentira. Entonces vemos cómo nuestro Señor, que con urgencia hace ese clamor, y vemos su voluntad, que se puso en pie para hablar de este mensaje poderoso acerca de la promesa del Espíritu Santo. Por eso vemos que dice que Jesús, vimos que más anterior, como Jesús nos habla la palabra de Dios, que Jesús le ofreció a la mujer samaritana una fuente de agua que salte para vida eterna. Y eso lo podemos ver ahí en el Evangelio de Juan, su capítulo 4, del versículo 10 al 15, amén, al 14, dice la palabra, respondió Jesús y le dijo, si conocieras el don de Dios y quién es el que te dice, dame de beber, tú le pedirías y él te daría agua viva. La mujer le dijo, Señor, no tienes con qué sacarla y el pozo es hondo. ¿De dónde pues tienes el agua viva? ¿Acaso eres tú mayor que nuestro padre Jacob, que nos dio este pozo, de lo cual bebieron él y sus hijos y sus ganados? Jesús respondió y le dijo, cualquiera que bebiere de esta agua volverá a tener sed, mas el que bebiere del agua que yo le daré no tendrá sed jamás, sino que el agua que yo le daré será en él una fuente de agua que salte para vida eterna. Y sabemos que la agua es esencial en la vida. Sabemos que a donde no hay agua, hay sequedad, hay muerte. Pero vemos que el Señor habla de una agua viva que salte para vida eterna. Mire que nosotros, en el ser humano, hay un vacío. Quizás, querido amigo, usted dirá, no, bueno, pues yo creo en Jesús. Pero no más solamente es el creer, sino que ahí viene el otro punto importante. Debe de haber un verdadero arrepentimiento, un verdadero seguidor de Cristo, para poder creer verdaderamente. Porque así, lamentablemente, dicen todos creen, pero vemos que la vida del ser humano está vacía. Por eso es que el Señor ofrece de este agua y le dice que de esa agua natural, que el que volviera a tomar tendría sed. Pero Jesús va más allá y Jesús ofrece de esa agua de la fuente, de esa fuente que permanece, de esa fuente que nunca cesará. Y esa es la que ofrece nuestro Señor Jesús a todos. A todos ahora hace esa invitación de venir el que tenga sed. Por eso vemos que la mujer le había dicho ahí en el capítulo 4, versículo 8, le dice, 18, perdón, dice, porque cinco maridos has tenido y el que ahora tienes no es tu marido. Esto has dicho con verdad.
Entonces vemos de esta mujer y decía que el hombre, hay un vacío en el corazón del hombre. El hombre siempre busca en qué llenar su vida y no lo halla. Por eso es que busca una cosa, busca otra cosa, pero aún no puede llenar ese vacío. Pero lo que ofrece nuestro Señor Jesús, eso es lo que nos llena, y eso es lo que llena al ser humano. Por eso ahora le damos la gloria a Dios, y por eso vemos a Dios ahora que Él es el que, todo aquel que cree en Él en verdad, ahí es donde viene a llenarse ese vacío, ahí es donde viene a obrar esa promesa que aquí le estaba ofreciendo nuestro Señor Jesús a los judíos. Y vemos que la palabra del Señor nos habla, dice en el versículo de nuestra base bíblica, amén, gloria a Dios, versículo 38, el que cree en mí, como dice la escritura, de su interior correrán ríos de agua viva. Y esto significa que es del Espíritu Santo. Está hablando de nuestro Señor Jesucristo. Miren que el Espíritu Santo es el río de agua de vida que fluye constantemente de Dios a través de Cristo en cada creyente que cree en Él. Vemos que esta promesa le hizo su pueblo de Israel, le hizo a Dios, y eso lo vemos en el libro de Isaías, su capítulo 44, versículo 3, dice: porque yo derramaré agua sobre el sequedal y ríos sobre la tierra árida. Mi espíritu derramaré sobre tu generación y mi bendición sobre tus renuevos. Vemos que hasta aquí se estaba cumpliendo parte de esa promesa. Y esa promesa es del Espíritu Santo, de la persona de la Trinidad, tercera persona. Y es de eso que habla. Por eso dice la palabra de Dios que el que cree en mí, como dice la escritura, de su interior correrán ríos de agua viva. Esta promesa de Jesús a los que creen en Él. Solamente los que creen en Él. Es importante por eso el creer verdaderamente en Él. Porque muchas veces solamente, como dice la palabra del Señor, muchas veces confesamos con nuestra boca, pero nuestro corazón está lejos de Él. Entonces por eso decimos que verdaderamente es creer en Él. Y al decir ríos de agua viva, por eso vemos ahí también en el libro de Isaías, su capítulo 58, versículo 11, como dice la palabra del Señor: Jehová te pastoreará siempre, y en las sequías saciará tu alma y dará vigor a tus huesos, y serás como un huerto de riego y como manantial de aguas cuyas aguas nunca faltarán. Y eso es lo precioso del Espíritu Santo, que todo aquel creyente que ha recibido a nuestro Señor Jesucristo como su Salvador, esa es la promesa del Espíritu Santo, que es como un manantial de cuyas aguas nunca faltarán. Y eso es lo hermoso, que cuando nosotros, déme que decirle, mis queridos hermanos y amigos, cuando el Espíritu de Dios viene, tenemos nueva vida. Eso es lo precioso. Porque mire, querido amigo, sin el Espíritu de Dios tenemos que luchar con nuestro esfuerzo propio, que está plagado de debilidad moral y tendencia pecaminosa. Porque sin el Espíritu Santo nada vamos a hacer por nuestras propias fuerzas. Por eso nuestro Señor Jesús les dice a sus apóstoles, sus discípulos, que no los dejaría solos, que dijo que les enviaría un consolador, el que estaría con ellos para siempre. Por eso en el Evangelio de Juan, capítulo 14, versículo 26, dice la palabra del Señor: mas el consolador, el Espíritu Santo, a quien el Padre enviará en mi nombre, Él os enseñará todas las cosas y os recordará todo lo que yo os he dicho. Eso es lo precioso. Cuando todo creyente se ha rendido a los pies de Cristo, ahí recibe esa promesa del Espíritu Santo.
Porque usted dirá, bueno, yo creo en Cristo, pero mire qué dice la palabra de Dios en carta a los Romanos, su capítulo 8, versículo 9. Dice que si alguno no tiene el Espíritu de Cristo, no es de él. Así nos habla la palabra de clara y precisa. Así aunque usted crea o abra sus labios y diciendo yo creo en Cristo, yo creo en Dios. Pero amigo, examínese. Es la palabra que nos habla y nos dice, si alguno no tiene el Espíritu de Cristo, no es de él. Por eso es importante, como yo decía, tiene que haber un verdaderamente un arrepentimiento y verdaderamente creer en él. Para poder recibir esta promesa del Espíritu Santo, que estará con nosotros y que estará en nosotros, que es como una fuente de agua, de ríos de agua viva, que nunca faltarán. Eso es lo precioso, que todo aquel creyente que recibe esta promesa. Por eso vemos que aquí, cuando la palabra nos habla de esta manera, por eso dice la palabra del Señor ahí en el capítulo, perdón, si en el capítulo de Juan, su capítulo 14, versículo 16 y 17, dice la palabra del Señor, y yo rogaré al Padre, y él os dará otro consolador para que esté con vosotros para siempre. Versículo 17. El Espíritu de verdad, el cual el mundo no puede recibir porque no le ve ni le conoce, pero vosotros le conocéis porque mora con vosotros y estará en vosotros. Gloria al Señor. Eso es lo precioso, que vemos a nuestro Señor Jesús como intercesor al Padre. ¿Por qué? Porque vemos que esa promesa, dice que esa promesa es una expresión de la voluntad de dar a alguien o hacer por él algo. Y vemos cómo nuestro Señor Jesús dio su palabra, su promisión, vemos su compromiso, vemos esa oferta, vemos ese ofrecimiento, esa propuesta o esa ofrenda de nuestro Dios. Pero déjeme decirle, mi querido amigo, pero para que todo eso sucediera, tenía que ir a la cruz Jesús. Tenía que pasar todo ese padecimiento, todo ese tormento que pasó en la cruz, y luego resucitar. No nomás crea usted que porque hablamos del íbamos a recibir el Espíritu nada más porque si no. Tuvo que haber un compromiso de nuestro Señor Jesús en obediencia al Padre, y es dar su propia vida. ¿Para qué? Para que nosotros pudiéramos recibir esa promesa del Espíritu Santo, y para que el Espíritu Santo más dice más en su palabra, que Él nos guiaría a toda verdad y a toda justicia. Eso es lo precioso de esa promesa que hace Jesús. Y esa promesa le estaba haciendo en ese momento a su pueblo. ¿Por qué? Porque tenía ese amor a las almas. Así nosotros, por eso nosotros, ahora es que también nosotros nos manda la palabra de dar esta palabra. Porque déjeme decirle que hay una esperanza para usted, querido amigo. Por eso vemos que Jesús se refería, cuando dijo de aguas vivas, se refería al Espíritu que los creyentes recibirían más tarde. Y eso lo podemos ver en el libro de los Hechos, su capítulo del 2 al 4, dice la palabra del Señor. Cuando llegó el día de Pentecostés, estaban todos unánimes juntos, y de repente vino del cielo un estruendo como de un viento recio, que soplaba, el cual llenó toda la casa donde estaban sentados, y se les aparecieron lenguas repartidas como de fuego, asentándose sobre cada uno de ellos,
y fueron todos llenos del Espíritu Santo y comenzaron a hablar en otras lenguas según el Espíritu les daba que hablasen. Ahí vemos es que se estaba cumpliendo esa palabra ahí. Dice la palabra del Señor. Amén. Dice, esto dijo del Espíritu que habían de recibir los que creyesen en Él. Eso es lo importante. Que estos son los que creyesen en Él. Por eso es importante creer en Él en verdad. Mire que todo creyente recibiría poder para ser testigo en todo lugar. No solamente para estar ahí con nosotros, sino para darnos, amén, para ser testigos. Y eso solamente es por el poder del Espíritu Santo. Por eso dice la palabra en el libro de los Hechos, capítulo 1, versículo 8, dice, pero recibiréis poder cuando haya venido sobre vosotros el Espíritu Santo, y me seréis testigos en Jerusalén y en toda Judea, en Samaria y hasta lo último de la tierra. Es por eso que ahora nosotros, donde quiera que estamos dando testigos de a quién creemos, a quién hemos recibido. ¿Y esto quién lo hace? Esto lo hace el Espíritu de Dios, el Espíritu Santo, mi querido amigo y hermano. Dice que el Espíritu Santo que llena a los creyentes de gozo, esperanza y poder. Y eso lo vemos ahí en el carta a los Romanos, su capítulo, amén, su capítulo 15, versículo 13. Amén, gloria al Señor. Lo estamos mirando. Si usted, querido amigo, no tiene gozo, no tiene paz, pero vemos el poder de Dios obrando en el hombre por el Espíritu Santo de Dios. Y eso es lo precioso de esa promesa que tenemos de nuestro Señor Jesucristo al ver. Amén, gloria al Señor. Dice la palabra del Señor. Y Él, y el Dios de esperanza, os llene de todo gozo, paz en el creer, para que abundéis en esperanza por el poder del Espíritu Santo. Y es así, mi querido amigo y hermano, que cuando el Espíritu Santo viene a morar en nosotros, nos llena de gozo, hay esperanza. ¿Por qué? Porque el mundo camina sin esperanza. Pero ahora nosotros, como creyentes, como hijos de Dios, que ha habido ese verdadero arrepentimiento y que hemos recibido esa promesa, nosotros ahora hay esperanza. No solo esperanza, sino que dice que somos llenos de gozo y de paz. Pero la condicional es de creer. Es verdaderamente de creer la palabra del Señor. Por eso la palabra del Señor nos dice en nuestra base bíblica, amén, dice, pues aún no había venido el Espíritu Santo porque Jesús no había sido aún glorificado. Y esto habla porque todavía no había, en ese momento, cuando nuestro Señor Jesús estaba dando el mensaje, todavía no había ido a la cruz, todavía no había sido resucitado. Pero lo vemos ese cumplimiento cuando Él resucitó, cuando Él se levantó al tercer día. Vemos ese cumplimiento, porque dice en el libro de los Hechos, su capítulo 1, versículo 9, dice, y habiendo dicho estas cosas, viendo ellos, fue alzado y le recibió una nube que le ocultó de sus ojos. Vemos ahí cómo el Señor fue levantado. Ahora, mi querido amigo, nosotros tenemos esa promesa. Usted tiene esa invitación de querer usted verdaderamente creer en Él. Esa es la condicional, creer verdaderamente en Él, para recibir esa promesa del Espíritu Santo.
porque lo que usted está haciendo con sus propias fuerzas es en vano. ¿Por qué? Porque dice que está plagado de nuestra debilidad pecaminosa. Pero cuando viene a morar el Espíritu Santo, es el que obra con poder. Y no solo con poder, sino que dice que nos da gozo, que nos da alegría, que nos da paz. Y que está con nosotros para siempre, como fuente de agua viva, que fluyen. Esa es la gran invitación que hace nuestro Señor Jesús. Así que si usted, mi querido amigo, hay ese deseo verdaderamente de servirle a Dios, de conocer a Dios, escuche esta palabra. Créala. Sobre todo, ríndase a los pies de Cristo y recibirá esa promesa del Espíritu Santo y verá las grandezas de Dios. Por eso es que ahora nosotros damos testimonio, porque Dios nos manda de ser testigos donde quiera que nosotros andemos, estemos, dar ese testigo de nuestro Señor Jesús. Así que le damos gracias por su fiel sintonía, que usted nos ha acompañado en esta preciosa mañana. Si Dios le ha hablado a su vida, puede llamarnos a nuestros números de teléfonos que aparecen en pantalla, 347-765-2378, 347-765-2380. Usted puede llamarnos y nosotros estaremos haciendo esa oración de fe y Dios estará obrando en su corazón. Así que le damos gracias una vez más por acompañarnos en este su programa, que fue dirigido por su hermano Silvano Palacios. Cristo viene pronto, Maranata. Que el Señor los continúe bendiciendo. Nos estaremos mirando para el próximo sábado, si Dios lo quiere. Amén.

Saludos amigos que están escuchando. Jesús dijo, la paz os dejo, mi paz os doy. Yo no os la doy como el mundo la da. No se turbe vuestro corazón, ni tenga miedo. Juan 14, 20.

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Dios les bendiga a mis hermanos en esta hermosa hora. Les saluda su amiga y hermana Yuri Carranza. Les invito a que si gustan acompañarme a leer la palabra de Dios, abran sus Biblias en el libro de los Salmos, en el Salmo 116, versículos del 1 al 19. Una vez más, mis hermanos, si gustan acompañarme a leer la palabra de Dios, abran sus Biblias en el libro de los Salmos, en el Salmo 116, versículos del 1 al 19. La palabra de Dios se lee en el nombre del Padre, del Hijo y de su Santo Espíritu. Amo a Jehová, pues ha oído mi voz y mis súplicas, porque ha inclinado a mí su oído. Por tanto, le invocaré en todos mis días. Me rodearon ligaduras de muerte, me encontraron las angustias del Seol. Angustia y dolor había yo hallado. Entonces invoqué el nombre de Jehová diciendo: oh Jehová, libra mi alma. Clemente es Jehová y justo. Sí, misericordioso es nuestro Dios. Jehová guarda a los sencillos. Estaba yo postrado y me salvó. Vuelve, oh alma mía, a tu reposo, porque Jehová te ha hecho bien, pues tú has librado mi alma de la muerte, mis ojos de lágrimas y mis pies de resbalar. Andaré delante de Jehová en la tierra de los vivientes. Creí, por tanto hablé, estando afligido en gran manera, y dije en mi apresuramiento: todo hombre es mentiroso. ¿Qué pagaré a Jehová por todos sus beneficios para conmigo? Tomaré la copa de salvación e invocaré el nombre de Jehová. Ahora pagaré mis votos a Jehová delante de todo su pueblo. Estimada es a los ojos de Jehová la muerte de sus santos. Oh Jehová, ciertamente yo soy tu siervo. Siervo tuyo soy, hijo de tu sierva. Tú has roto mis prisiones. Te ofreceré sacrificio de alabanza e invocaré el nombre de Jehová. A Jehová pagaré ahora mis votos delante de todo su pueblo, en los atrios de la casa de Jehová, en medio de ti, oh Jerusalén. Aleluya. Palabra de Dios. Amado Padre, clemente y misericordioso eres tú, digno de toda alabanza y de toda adoración, oh Señor. Señor maravilloso y buen Padre, precioso Señor eres tú, mi Señor amado. Mi Dios, mi Creador, mi Hacedor, solo tú eres santo, solo tú eres digno, solo tú eres maravilloso, bueno es alabarte a ti, Señor, en todo tiempo. Bueno es alabarte, oh Señor, pues tú escuchas en todo tiempo la petición de quien te busca. Pues tú, Señor, inclinas tu oído.
a todo aquel que viene a donde ti. Pues tú eres Dios, oh Señor. Tú eres aquel. Tú eres quien, Señor, nos libró de la muerte. Tú eres quien cambió nuestras vidas. Si tenemos vida, oh aleluya, es gracias a ti. Si tenemos, oh Señor, otra oportunidad es porque tú así lo has permitido. Porque, Señor, ¿qué es el hombre fuera de ti? Realmente nada, oh Señor. Realmente nadie, Padre bueno.

Oh Señor, oh Santo, maravilloso, maravilloso Dios y Creador, Hacedor de maravillas. Grande eres tú, oh Señor. Mi corazón se... Mi corazón, oh Señor, se rinde ante tu presencia. Oh bendito y alabado sea tu precioso nombre. Todo mi ser se humilla delante de ti, oh Señor, porque reconoce, Padre amado, que mi vida no tiene sentido si no es gracias a ti. Tú, Señor, que me diste ese hálito de vida. Tú, Señor, que formaste, oh Señor, cada parte de mí, cada órgano de mi cuerpo. Cada célula, oh Señor, cada parte, oh maravilloso Dios, de este templo maravilloso Dios, bendito y maravilloso Señor eres tú. Alabanzas a tu nombre, maravilloso Dios. Alabanzas a tu nombre, Padre. Padre de misericordia. Padre amoroso. Paciente, piadoso, gloria a tu precioso nombre, maravilloso Dios. Gracias, poderoso Dios, porque podemos decir que tú eres el mismo Dios de ayer, el mismo Dios hoy. Y el mismo Dios siempre. Aleluya. Aleluya, maravilloso Dios. ¿Quién como tú, oh Jehová? ¿Quién es como tú, oh Jehová?

Aleluya, bendito Dios. Precioso Dios eres tú. Digno de toda honra, de toda alabanza, maravilloso Dios. Aleluya. Precioso Señor eres tú. Precioso eres tú, oh, aleluya. Bendito y alabado sea tu precioso nombre. Bendito y alabado eres tú, oh Señor. Aleluya, aleluya, al que vive, al que reina, al que ha de venir, al que está sentado en su trono de gloria y tiene ángeles cantando en todo tiempo. Santo, santo, santo es Dios. Santo, santo, santo es su nombre. Los cielos y la tierra están llenos de su gloria. Al que está sentado en el trono, aleluya. Al Cordero Santo. Al que está sentado en el trono, al Cordero Santo, aleluya, sea toda la gloria, la alabanza y la adoración.

hijo es el que viene. En el nombre del Señor. Gloria al que vive.

Oh Dios, poderoso Dios y Señor, mi alma te anhela, oh Señor, mi alma te alaba, oh Padre. Mi alma tiene sed de ti, pues reconozco, oh Señor, que es tan precioso estar delante de tu presencia, que es mejor estar un día en tu presencia que mil fuera de ella.

voz, Señor. Solo tú das lo que el mundo no puede dar. Una vida plena. Solo tú, Señor. Transformas vidas. Y si yo lloro, Señor, no es porque... No es porque me duela algo, físicamente hablando, sino que es porque estoy agradecida contigo. Son lágrimas de gratitud, oh Señor, hacia ti. Porque solo contigo he experimentado, he vivido, Señor. Lo he experimentado, he vivido. Felicidad inexplicable que antes no la tenía. Tú, Señor, has cambiado muchas veces mi tristeza en gozo. Me liberaste, oh Señor. Me liberaste, oh Padre, de las cuales yo estaba esclavizada, afanada. Muchas veces cuando te he necesitado, has sido mi fortaleza y mi pronto auxilio, mi refugio en tribulaciones y pruebas. ¿Cómo no darte la gloria a ti, Señor, si grandes cosas haces tú? Has caminado conmigo como poderoso gigante. En ningún momento te has apartado de mí. En todo tiempo permaneces fiel. Te he podido ver tu mano poderosa en mi vida y en la vida de mi familia, oh Señor. Tú no desamparas aquellos que creen en ti, aquellos que confían en ti. Tú no desamparas a tus hijos. Uno muchas veces puede ser infiel de pensamiento, de palabra, con los ojos, de cualquier manera, pero aún así, Señor, tú permaneces fiel, tú eres bueno, oh Señor. ¿Cómo no he de alabarte? ¿Cómo no he de exaltarte, oh Señor? Si grandes cosas has hecho en mi vida. Grandes cosas.
¿Quién más que tú, Señor, que conoce mi corazón tal y como es?

que tú no juzgas conforme a uno se mira. Tú no juzgas por apariencia, oh Señor. Tú examinas lo más profundo, oh maravilloso Dios de los corazones. Tú has escudriñado mi corazón, Señor. Yo nada puedo esconder de ti. Aunque quisiera, oh Señor, tú lo sabes todo. Tú no puedes ser burlado ni engañado. Pues tú lo sabes todo, oh Señor. Gracias, Señor. Gracias, Padre. Porque tú eres justo y misericordioso. Te doy las gracias por todo. Yo te doy las gracias por todo, por un día más, oh Señor, por la oportunidad de ver un nuevo amanecer, la oportunidad de ver el sol brillar, los pájaros cantar. Por sentir el viento soplar. Gracias, Señor. Porque tu misericordia es nueva en esta mañana, en este día. Ayer ya pasó. Hoy es un buen día para ser mejor que ayer. Para poder amarte más, amarte a ti, oh Señor. Para ser mejor en todos los ámbitos de nuestra vida, con la dirección de tu Espíritu Santo. Gracias, Señor amado. Gracias, poderoso Dios. Bendito y alabado sea tu precioso y maravilloso nombre.

alto, poderoso Señor. Gracias, maravilloso Dios. Gracias, mi Dios, mi Señor.

de reyes y señor de señores, santo y perfecto eres tú. Bendito y alabado es tu precioso

precioso nombre, oh Padre. Precioso Señor eres tú. Santo, santo eres tú, oh Señor. Aleluya, mi alma te alaba. Mi alma te alaba, oh Señor. Y dice que es tan hermoso estar aquí delante de tu presencia. Hablarte a ti. Exaltar tu nombre. Humillarse delante de tu presencia, rendirse delante de ti, pues solo tú eres merecedor de toda honra, porque tú eres un Dios real y tú no compartes tu gloria con nadie, con absolutamente.

Y reconozco, Señor, que tú eres el único y verdadero Dios. Fuera de ti, no hay otro que pueda hacer las cosas que haces tú. No hay otro Dios que pueda transformar vidas. Pues ¿cómo va a haber si tú eres el único? El único Dios, aquel que hizo todo. Todo lo que vemos y lo que no vemos. Gracias, Señor. Gracias, Señor, porque vemos tu amor en todo tiempo.

Gracias, Señor, porque tú no te olvidas de nadie. Tú proteges a todos tus hijos con un cuidado especial, oh Señor. Bendito y alabado sea tu precioso nombre, oh Señor. Bendito y alabado sea tu nombre, aleluya. Gracias, Señor. Gracias, maravilloso Dios, porque en verdad y realmente tú tienes un cuidado especial para tus hijos. Bendito y alabado sea tu nombre, oh Señor. Gracias, gracias por tanto amor. Gracias, Padre. Gracias, oh Señor amado. Porque podemos ver, oh Señor, cuánto nos amas. La gran muestra de tu amor, oh Señor.

más que el amor de una madre a sus hijos. Pues ningún padre o madre quiere que sus hijos se pierdan.

más que seamos personas de bien. En todo tiempo, en todo lugar. Bendito Dios, gracias por ese amor especial que tienes. Para con nosotros, ese amor especial. ¿Qué has tenido, oh Señor? ¿Qué hasta mandaste, oh Señor? A tu hijo, a tu único hijo, a esta tierra, para mostrarnos de tu amor. Que tengamos una vida diferente, una vida nueva en ti. Nuevas oportunidades, un propósito en la vida, una razón para continuar. Una razón para vivir.

la gran muestra de amor fue que mandaste a tu hijo. A tu hijo Jesús. Para que tomara mi lugar y el lugar de toda la humanidad. Jesús, ¿quién era? ¿Quién fue? ¿Quién es tu hijo? Santo, recto, bueno, perfecto. Sin mancha alguna, sin pecado alguno. A morir en esa cruz por amor a toda la humanidad. A morir por cada uno de nosotros.

Fue torturado, azotado, humillado, abusado, escupido. Y demás para que nosotros tuviéramos...

una vida plena en ti. No me puedo imaginar cuánto sufrimiento pasó, mi Señor amado, para que yo fuera libre, para que yo tuviera una nueva oportunidad de vida. No solamente yo, amigo, hermano que me escucha, sino cada uno de nosotros. Él no habló. Jesús no habló ni una sola palabra. Como corderito manso fue llevado al matadero, literalmente hablando. Fue llevado a esa cruz. Él padeció lo que a mí me tocaba. Él vivió lo que a mí me tocaba, lo que a usted le tocaba. Oh, querido hermano, por amor a cada uno de nosotros, para que nosotros tuviéramos vida y vida en abundancia en sí.

Hemos sido restaurados. Hemos sido hechas criaturas nuevas en su nombre.

cosas viejas pasaron. Ya no están, ya no existen. Aquí todas son hechas nuevas. Somos nuevas personas en Cristo Jesús. ¿Pero a qué precio? ¿A qué precio, mi querido hermano? A precio de sangre. A precio de dolor, de sufrimiento. Bendito y alabado sea tu precioso nombre, oh Señor. Oh Jesús. Oh aleluya. Digno eres tú, oh Señor. Santo, santo, santo eres tú. Gracias, poderoso Jesús. Gracias, oh poderoso Jesús. Porque puedo decir, tú me amas con un amor incondicional. Me lo demostraste en esa cruz del Calvario. Me lo demostraste ahí. Bendito Dios. Alabado sea tu nombre. Gracias por tanto amor, oh Jesús. Gracias porque hasta tu vida entregaste por amor a mí. Tu vida entregaste, oh Señor. Por mí fuiste torturado. A tu costado abierto fue. Pero gracias a ti soy hecha un nuevo ser. Un nuevo ser humano. Gracias, Jesús. Gracias. Infinitas gracias sean dadas a ti. Gracias por ese amor incondicional que solo tú diste. Por tu amor incondicional, oh Señor. Poderoso Dios, poderoso Jesús. Te alabo y te exalto. Gracias, gracias. Muchísimas gracias, mi Señor. Reconozco que todo lo que soy, que todo lo que tengo, Señor, te lo debo a ti. No porque sea buena persona, no. Sierva inútil soy delante de tu presencia.
delante de ti, sierva inútil soy. Soy la esclava del Señor, oh aleluya, y haz en mí conforme tú desees. No conforme yo quiera de querer. Quiero muchas cosas y pido mucho también. Aleluya, gracias. Gracias, mi Jesús, por todo lo que me has dado. Primeramente la vida, salud, trabajo. Mis hijas. Mis padres. Mis amistades. Las personas que mandas, oh Señor, y que me hacen saber cuánto me amas. Gracias, Padre. Gracias.

Gracias, Señor, por la vida de mi pastor, de todos mis hermanos de la congregación. Gracias, Señor, porque nos das la oportunidad de compartir las buenas nuevas. Gracias por cada una de las personas de este mundo. Llámese hijos tuyos y los que no, las criaturas también. Gracias, Señor, por todo, absolutamente todo. Gracias, Señor, por las cosas buenas y también por las cosas malas. Gracias, Señor, por los momentos de alegría, pero también los de tristeza, los de tribulación, los de lucha y los de prueba. Gracias. Oh, Santo, gracias. Aleluya, mi alma te adora.

0: Santo, gracias, gracias porque estuviste aquí en este lugar, oh Señor. Gracias, Espíritu Santo de Dios, aleluya. Gracias, Espíritu Santo, porque estás aquí. Caminas conmigo, Señor. Caminas, oh Espíritu Santo. Me levantas y me tropiezo. Me llenas de fuerzas y ya no tengo. Espíritu Santo, gracias porque me consuelas cuando lo necesito, porque me abrazas cuando lo necesito, porque en ningún momento me dejas sola, porque puedo sentir tu compañía, tu presencia, puedo sentir ese toque especial, oh aleluya, gracias Espíritu Santo. Muchas gracias, oh, aleluya. Gracias, sea alabado y exaltado el nombre del Señor en todo tiempo, no solamente en la iglesia, oh aleluya, sino en el trabajo, en el hogar, en donde quiera que estemos, oh aleluya. Bendito Dios, gracias. Oh Jesús, gracias. Espíritu de Dios, gracias. Me voy de este lugar, oh Señor, pero no de tu presencia. Me voy llena de tu Espíritu Santo. Me voy llena de gozo. Me voy llena de amor. Confiada de que cuidarás de mí y de cada uno de mis hermanos, aleluya, porque tú eres el Todopoderoso, porque tú eres el Señor de señores. Oh, bendito y alabado sea tu precioso nombre. En todo tiempo te alabemos, aleluya. Gracias, poderoso Dios. Gracias, Jesús. Gracias, Espíritu Santo. Aleluya. Aleluya. Amén y amén. Dios les bendiga, mis hermanos, en esta preciosa hora. Estuvo con ustedes su amiga y hermana Yuri Carranza, pero si usted necesita la oración, si usted necesita que alguien ore con usted y por usted, puede llamar a los siguientes números, al 347-765-2378 y al 347-765-2380. Y un hermano estará orando con usted. Nos escuchamos la próxima semana, si Dios me lo permite, y si Cristo no ha venido. Dios les bendiga, mis hermanos.
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o peligro o espada, por lo cual estoy seguro de que ni la muerte, ni la vida, ni ángeles, ni principados, ni potestades, ni lo presente, ni lo porvenir, ni lo alto, ni lo profundo, ni ninguna otra cosa creada nos podrá separar del amor de Dios, que es en Cristo Jesús, Señor nuestro.

escuchando. Solo Cristo salva. Las Sagradas Escrituras dicen en Hechos 4:12, y en ningún otro hay salvación, porque no hay otro nombre bajo el cielo dado a los hombres en que podamos ser salvos. Así que recuerda, solo Cristo salva.

0: Te entregamos a ti, Señor.
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1: Dios les bendiga, hermanos y amigos. Buenos días, buenas tardes o buenas noches. Es día miércoles con fecha 3 de junio. Le invito a continuar en sintonía de Radio La Gloria es de Dios y mantenerse informado escuchando la primera emisión de noticias. Quédese con nosotros. En breve comenzamos.
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1: Gracias por su fiel sintonía. Esta primera noticia es en México. Muere agente tras dispararse con su arma dentro del C5 de Morelia. Un elemento de la Subsecretaría de Investigación Especializada murió tras dispararse con su arma de cargo al interior del complejo C5 en Morelia, Michoacán. Según el reporte, el oficial se encontraba trabajando y posteriormente se dirigió al área de sanitarios. Momentos después, personal presente escuchó una detonación. Compañeros del trabajo solicitaron el apoyo de paramédicos. Al arribar al sitio, confirmaron que el agente ya no contaba con signos vitales. El área fue resguardada para las actuaciones de la ley. José Antonio Cruz Medina, secretario de Seguridad Pública de Michoacán, informó que el agente dejó una carta póstuma. En otras noticias, hayan 11 menores muertos, entre 48 cuerpos tras combates de las FARC. Al menos 11 de los 48 cuerpos hallados en una zona del selvático departamento colombiano de Gaviare, donde la semana pasada hubo combates entre dos disidencias de la antigua guerrilla de las FARC, eran menores de edad, confirmaron este martes las autoridades forenses. Las víctimas identificadas corresponden a 39 de sexo masculino y 9 de sexo femenino, entre los que se encuentran 11 menores de edad, señaló el Instituto Nacional de Medicina Legal y Ciencias Forenses en un comunicado, en el que detalló que hay 5 cuerpos que no han sido identificados. En otras noticias, denuncia por violencia de género a futbolista en Argentina. Un futbolista de la reserva del Club Independiente de Argentina fue denunciado por violencia de género por una joven de 21 años, quien denunció haber sufrido una brutal agresión durante la madrugada del sábado en un departamento de la capital argentina. La denunciante, identificada por las iniciales JS, declaró ante la Oficina de Violencia Doméstica de la Corte Suprema que fue golpeada de manera constante durante unas 2 horas. Según su relato, el jugador Nicolás Garrido, de 20 años, lo habría atacado físicamente, tirado del cabello, ahorcado y mantenido encerrada sin posibilidad de pedir ayuda. Hasta aquí con las noticias de lo que acontece en nuestros países. Vamos a una pausa y regresamos.
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1: Gracias por continuar con nosotros. Aeropuerto de Kuwait sufre daños tras ataque de drones. El portavoz oficial del Ministerio de Defensa de Kuwait, el coronel Sound Abdulaziz Al-Otaibi, anunció este miércoles que el aeropuerto internacional de su país sufrió graves daños tras un ataque con drones. Según su declaración, varios drones hostiles impactaron la terminal de pasajeros T1, causando importantes daños materiales. El portavoz confirmó que el incidente dejó varios heridos, quienes recibieron atención médica inmediata. Las autoridades evalúan actualmente el alcance exacto de los destrozos. En otras noticias, registra la llamarada más fuerte en un mes y medio en el Sol. Una llamarada solar de nivel M9.3 se registró en el centro del Sol este miércoles, informó el Laboratorio de Astronomía Solar, el Instituto de Investigación Espacial de la Academia de Ciencias de Rusia. Este fenómeno se posiciona como el más fuerte detectado en el último mes y medio, quedando a solo un 7% de alcanzar el umbral de la categoría máxima X. La actividad en el Sol cambió su tendencia desde el mediodía de ayer, mostrando explosiones con un intervalo constante de unas 7 horas e intensidad creciente. Los modelos físicos insisten en que la probabilidad de una explosión X es de apenas 3%, proyectando la siguiente actividad hacia el mediodía. En otras noticias, zoológico europeo sacrifica suricatos sanos. El zoológico Blijdorp de Rotterdam, en Países Bajos, ha sacrificado a varios suricatos tras intensas peleas territoriales causadas por un exceso de machos en el grupo, lo que generó inestabilidad en la colonia, informan medios locales este martes. Según el zoológico, no fue posible reubicarlos en otros parques europeos por falta de espacio. La eutanasia se aplicó como último recurso para proteger el bienestar del resto de los animales. Se estima que unos 7 suricatos fueron sacrificados. El caso ha generado gran atención en los Países Bajos y pone de manifiesto los desafíos de gestionar grupos sociales de animales en cautiverio cuando surgen conflictos naturales. Hasta aquí con las noticias de lo que acontece alrededor del mundo. Vamos a una pausa y regresamos.

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1: Gracias por continuar con nosotros. Pentágono contrata a un condenado de asalto al Capitolio para un puesto clave. La administración de Trump contrató a Elías Irizarry, condenado por el asalto al Capitolio, para un puesto en la Oficina del Contraterrorismo del Pentágono, que gestiona operaciones militares altamente clasificadas. Informaron cuatro personas familiarizadas con el asunto. El nombramiento de Irizarry, quien recibió un indulto presidencial en 2025, tras cumplir 14 días de cárcel, generó alarma interna entre el personal debido a que el cargo requiere acceso a información de alto secreto. La sección a la que fue asignado maneja tareas como el rescate de rehenes y la seguridad de embajadas. Por su parte, el portavoz interino del Pentágono, Joel Velázquez, defendió el nombramiento. En otras noticias, hallan un cuerpo de una estrella en un río de Estados Unidos. El cuerpo de Matt Brown, estrella de Alaskan Bush People, fue hallado el sábado en el río Okanogan, en el estado de Washington. Las autoridades iniciaron una operación de búsqueda tras recibir reportes de un hombre en aguas poco profundas, que posteriormente apareció flotando boca abajo. Sus hermanos, Noah y Bill Brown, confirmaron su muerte en las redes sociales, con Noah presente en el lugar del hallazgo. La familia lo describió como una persona inteligente, creativa y que luchaba contra la adicción y problemas de salud mental. Pasando a otras noticias. NYPD busca a un hombre que apuñaló al azar a una anciana. Una persona en situación de calle y con aparentes problemas de salud mental acuchilló en el cuello a una mujer de 75 años mientras estaba esperando Uber en Brooklyn, luego de que el sujeto le gruñera un hola. Identificado como Shawnee Moore, de 36 años, quien cuenta con historial previo de 3 arrestos, incluyendo una detención por otro ataque al azar, saludó a la víctima mientras ella esperaba el carro en las avenidas Glenmore y Christopher en Brownsville. Alrededor de las 11:25 de la mañana del domingo, informaron las autoridades y fuentes. De acuerdo con los funcionarios, Moore golpeó a la mujer mayor, que no sospechaba nada, con un palo y le clavó un cuchillo en el cuello. Hemos llegado al final de esta emisión de noticias. Gracias por acompañarnos. Le estuvo informando su hermano y amigo, Virginio Palacios. Continúe en sintonía de Radio La Gloria es de Dios. Tenga una excelente mañana y que Dios le bendiga.
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Jesús, necesitamos ser como tú. Haz nuestro carácter más como el tuyo. Ayúdanos. Levante sus manos y dígaselo al Señor.

0: más como el tuyo. Dios les bendiga, amados hermanos y amigos en sintonía de Radio La Gloria es de Dios. Buenos días, buenas tardes o buenas noches, donde quiera que usted se encuentre y esté sintonizando esta estación radial. Le invitamos a que no se vaya y quédese en sintonía para escuchar Palabra de Dios en el programa Cristo Varón Perfecto, conducido por nuestra hermana y amiga Fabiola Acatitla, que ya se encuentra con nosotros por aquí en este altar radial. Y le invitamos, antes de dejar este lugar, a que visite nuestra página de Facebook, nuestra página de YouTube, y asimismo comparta el mensaje de la palabra de nuestro Dios para que más vidas sean bendecidas. Son las 8 de la mañana con 30 minutos en la ciudad de Brooklyn, Nueva York. Sin más preámbulos, dejamos este lugar, nuestra hermana Fabiola Acatitla con nosotros.
1: Muy buenos días, buenas tardes, buenas noches, amados amigos y hermanos, dependiendo en cualquier parte del mundo en donde usted se encuentre en esta hermosa hora. Le saluda a su hermana y amiga Fabiola Acatitla. Damos gracias a Dios por la vida de usted, por su fiel sintonía. Gracias al Señor que nos permite un día más para poder estar en este lugar santo, para así poder compartir la hermosa y bendita palabra de nuestro Dios Todopoderoso. Gloria al Señor. Como ya nuestro hermano lo mencionaba, ¿verdad?, en esta hermosa mañana, le saludamos como siempre recordándole que esta radio La Gloria es de Dios está siendo auspiciada por la Iglesia Pentecostal Fuente Divina, la cual se encuentra ubicada en el 4623 de la Cuarta Avenida en la ciudad de Brooklyn, Nueva York. Si usted radica alrededor del área o tiene la posibilidad de visitarnos, le invitamos a que lo haga, a que nos visite. Gloria al Señor. O de alguna manera, si usted ya se encuentra, ¿verdad?, sirviendo al Señor, se encuentra congregándose en alguna otra iglesia, le invitamos, le animamos a que siga hacia adelante. Gloria a Jesús. Sin más preámbulos, gloria al Señor, vamos a entrar a nuestro tema que le hemos puesto como título, La Nueva Vida en Cristo. Gloria al Señor, La Nueva Vida en Cristo. Y nuestra base bíblica en esta mañana, vamos a leer la palabra de Dios en Lucas capítulo 22, versículo 20. Lucas capítulo 22, versículo 20. Si usted tiene a la mano la palabra de Dios, le invito a que lea juntamente conmigo. Gloria a Jesús. Lucas capítulo 22, versículo 20, dice la palabra de Dios en el nombre del Padre, del Hijo y de su Espíritu Santo. De igual manera, después que hubo cenado, tomó la copa diciendo: esta copa es el nuevo pacto en mi sangre, que por vosotros se derrama. Bendito Dios y Rey, buen Padre Celestial, en esta hermosa hora, Señor, una vez más, Padre amado, me presento, Dios, delante de ti, dándote gracias, Señor, dándote a ti la gloria, la honra. Gracias, precioso Dios, por permitirme, Señor, la vida, por darme el privilegio, Señor, de poder estar en este lugar, para así poder compartir tu palabra. Gracias, precioso Dios, en el nombre de tu Hijo Jesucristo. Gracias, Padre Santo, porque tú vives, tú reinas. Tú eres el mismo Dios de ayer, de hoy, por los siglos de los siglos. Es por tu gracia, es por tu misericordia que estamos en este lugar, que podemos escuchar tu palabra, bendito Dios. Gracias, Padre Santo, gracias, Jesucristo de la gloria. En esta hora te ruego, Señor, por la audiencia, que tú los bendigas, Padre Santo, bendice su trabajo, bendice su esfuerzo que hacen día con día. Tú conoces sus vidas, sus corazones, Señor. Padre Santo, gracias te damos. Te ruego, Señor, por aquel que en este momento, Señor, está pasando alguna dificultad, alguna tristeza emocional, Señor, algún dolor, Padre Santo. Te ruego, Señor, que tú los bendigas a través de tu palabra, que tú envíes, Señor, y des fortaleza, Padre, a cada uno por nombre. Gracias te damos, Señor, en esta mañana. Gracias, Padre, gracias, Hijo. Gracias, Espíritu Santo. Amén y amén. Gloria al Señor. Una vez más, amados amigos y hermanos que acaban de sintonizar Radio La Gloria es de Dios, que el Señor les bendiga. En esta mañana, gloria al Señor, vamos a estar compartiendo la palabra de Dios bajo el tema La nueva vida en Cristo. Y nuestra base bíblica leemos y leímos anteriormente ya Lucas capítulo 22, el versículo 20, gloria al Señor, Lucas 22, 20, gloria al Señor. Como ya lo mencionamos, ¿verdad? Y siempre, ¿verdad? Procuramos, gloria a Jesús, basar nuestros mensajes en la palabra del Señor. Podemos decir, ¿verdad?, que la base de nuestra fe como hijos de Dios, como cristianos, ¿verdad?, que nos llamamos, siempre, ¿verdad?, procuramos, gloria a Jesús, basarnos en lo que la palabra de Dios dice, poner a Cristo como nuestro fundamento. ¿Por qué hacemos tanta alusión a Jesucristo? La palabra de Dios desde el libro de Génesis, su capítulo 3, su versículo 15, nos viene mencionando, gloria a Jesús, a través, ¿verdad?, de una profecía. Dios mismo nos viene hablando acerca de Cristo. Dios mismo nos viene hablando acerca de su venida. Nos viene hablando, gloria al Señor, a lo largo de la palabra de Dios en las Escrituras. El Señor, Dios Todopoderoso, ¿verdad?, habla, gloria al Señor, de la muerte de Cristo. Habla del derramamiento de su sangre, que Él venía para morir en una cruz. Gloria a Jesús. Vemos, gloria al Señor, como le mencionaba desde Génesis capítulo 3, versículo 15, que se menciona la profecía. Vemos, gloria al Señor, en el llamamiento de Abraham, cuando Dios llama a Abraham y le da una promesa y le dice, ¿verdad?, que Abraham, su linaje sería de bendición a las naciones. Y vemos a lo largo de la historia, gloria al Señor, cómo esa promesa se viene a cumplir en nuestro Señor Jesucristo. Nuestro Señor Jesucristo viene del linaje de Abraham. Gloria al Señor, del linaje de Set. Gloria a Jesús. Vemos cómo Dios viene cumpliendo su palabra. Gloria al Señor. En el Antiguo Testamento, cómo la ley y los sacrificios hacen alusión a Cristo. Como sabemos, gloria a Jesús, en el Antiguo Testamento se ofrecían animales para que el sacerdote los sacrificara. Este era un acuerdo entre Dios y el hombre, pero ese sacrificio que se hacía de los animales no tenían la virtud para limpiar pecados. Gloria a Jesús. El sacrificio de animales se repetía cada día y cada año. Y Jesús, a través de su palabra, nos dice en el Nuevo Testamento que Jesús instituyó un nuevo pacto. Jesús instituyó un nuevo acuerdo entre el hombre y Dios. Y bajo este nuevo pacto que Dios instituyó, Jesucristo tendría que morir en lugar de los pecadores. Gloria al Señor. Dios, Jesucristo, es quien realmente limpiaría los pecados. Para todo aquel que depositara y deposite su vida, su fe en Cristo, Dios promete limpiar sus pecados. Y este sacrificio que Cristo ofreció, dice la palabra de Dios, una sola vez. Este sacrificio que Cristo llevó a cabo no se volverá a repetir, porque este sacrificio fue aceptable por toda la eternidad. De allí, ¿por qué nosotros hablamos tanto de Cristo? porque Cristo es el único que puede limpiar nuestros pecados. Cristo es el único, gloria al Señor, que puede librarnos de la muerte. A través de ese sacrificio de Jesucristo, nosotros recibimos muchos beneficios, gloria a Jesús. Imagínese, con el hecho de ser perdonados, con el hecho, gloria al Señor, de que Dios mismo, ¿verdad? Dios mismo limpia nuestros pecados, nos limpia, nos lava de toda maldad una vez que nosotros aceptamos a Cristo. Por eso le pusimos como tema la nueva vida en Cristo. Cuando usted y yo aceptamos a Cristo en nuestro corazón, cuando usted y yo le entregamos a Cristo nuestra vida, somos nosotros beneficiados, gloria al Señor, a través del sacrificio de Cristo. Dios, decíamos que este pacto, gloria al Señor, un pacto es un acuerdo entre dos personas. En este nuevo pacto, como lo menciona la palabra de Dios de Lucas capítulo 22, versículo 20, dice Jesucristo mismo: esta copa es el nuevo pacto en mi sangre. Un pacto, le mencionaba, es un acuerdo entre dos personas. En este caso, es un acuerdo, un compromiso entre Dios y el hombre. Y a través de aceptar este nuevo pacto, Dios promete, escuche bien, Dios promete purificarnos del pecado. Imagínese. Le mencionaba yo la semana anterior, y en el mundo, ¿verdad?, como siempre lo he recalcado, podemos escuchar teorías, podemos escuchar historias, podemos escuchar enseñanzas. El mundo, amados hermanos y amigos, está lleno de religiones. Muchas veces a nosotros como cristianos se nos pregunta, ¿por qué si ustedes son, ¿verdad?, los que dicen tener la verdad, ¿por qué si ustedes son la iglesia de Dios, ¿por qué hay tantas iglesias pentecostales? Y la iglesia tradicional se dice que es una sola. ¿Por qué ustedes son muchos? Gloria al Señor. En el mundo, amados hermanos, hay muchas religiones, hay muchas formas de pensamiento. Y lamentablemente, no todas, ¿verdad? Hay una frase que se menciona y dice que todos los caminos nos llevan a Dios. Pero déjeme decirle que lamentablemente no es así. La palabra de Dios, y ya antes le mencionaba este tema, dice que Jesucristo es el camino, la verdad y la vida. Solamente a través de Cristo nosotros podemos llegar al Padre. No hay más. No hay más. Ni las buenas obras nos salvarán. Hay quienes dicen, bueno, yo soy una buena persona, no hago mal a nadie, me porto bien. Lastimosamente, déjame decirte, amado amigo o hermano que piensas de esta manera, eso no nos salvará. El único camino para llegar al Padre es Cristo. Por eso estamos hablando de este compromiso que Dios hace con el hombre. Dios se compromete con el hombre. Imagínese, ¿quiénes somos nosotros para que Dios haga pacto con nosotros como seres humanos? Porque este pacto es para todos. Para todo ser humano, Dios no hace acepción de personas. Dios no está especificando, oh, solamente para tal raza, para tal linaje, para tal nación, para tal color de personas. No. La palabra de Dios es para todos, dice el Señor. Esta copa es el nuevo pacto en mi sangre que por vosotros se derrama. Este pacto, este acuerdo que Dios hace, lo hace para toda la humanidad. Dios hace un compromiso a través de este compromiso que Él hace, a través del derramamiento de su sangre, Dios promete purificarnos de nuestros pecados. Dice el Señor, esta, mi sangre, que por vosotros se derrama, es decir, por muchos, es para la remisión de los pecados. Dios, a través de su sacrificio, promete limpiarnos de nuestro pecado y asegura que traerá perdón de nuestras iniquidades como una de las más grandes bendiciones. Dígame, ¿quién más le hace esta promesa? ¿Quién más? Le digo, en el mundo hay muchas religiones, muchas enseñanzas. Pero estas falsas enseñanzas, estas falsas religiones, basan la salvación a través de las buenas obras, a través de la buena conducta. Pero ninguno le promete limpiarlo de sus pecados. No hay otro. No hay otro que diga, te voy a perdonar, te voy a limpiar, te voy a borrar todo lo que tú has hecho. Porque todos hemos pecado delante de Dios. Todos, absolutamente todos le hemos fallado a Dios de una u otra manera. Todos somos pecadores, todos hemos pecado. Aquí nadie puede decir, yo soy bueno, yo no hago nada malo. A través de nuestros pensamientos pecamos, a través de nuestras actitudes. Dice la palabra, engañoso es el corazón. El corazón nos puede engañar, decir, no, yo no soy malo, yo me porto bien. Pero dice la palabra de Dios, ¿quién lo conocerá? ¿Quién conoce nuestro corazón? Dios. Usted y Dios conocen sus pensamientos. Usted y Dios conocen las intenciones que hay en su corazón. Ahí hasta lo más profundo. Dios lo sabe. Gloria al Señor. Dios sabe todas las cosas. Por eso Dios promete a través de ese sacrificio purificarnos de nuestros pecados, limpiarnos, borrar todo aquello que hemos hecho malo. Gloria al Señor, Ezequiel capítulo 36, su versículo 25, gloria al Señor, nos dice la palabra de Dios. Esparciré sobre vosotros agua limpia y seréis limpiados de todas vuestras inmundicias y de todos vuestros ídolos os limpiaré. Gloria al Señor. ¿Quién hace eso? Nadie. Nadie más nos hace esta promesa. El salmista David le dice al Señor, límpiame, lávame más y más de mi pecado. Lávame con hisopo y seré limpio. Cuando nosotros llegamos a la presencia de Dios y nos examinamos, hacemos una evaluación de nuestra condición, y cuando realmente hay un verdadero arrepentimiento, nos damos cuenta qué tan sucios estamos. Cuando hay un verdadero arrepentimiento, amados hermanos, imagínese, cuando venimos ante la presencia de Dios y reconocemos que le necesitamos, reconocemos que le hemos fallado, nos damos cuenta de que todos nosotros, todo nuestro ser, nuestro cuerpo, nuestras vestiduras están sucias. Y por eso David le exclama y le dice a Dios, límpiame. Lávame, porque en mí no hay nada bueno. Y el Señor promete a través de su palabra, dice, y gloria al Señor, y seréis limpiados de todas vuestras inmundicias y de todos vuestros ídolos os limpiaré. Muchas veces, como le menciono, repetimos frases, decimos cosas, pero muchas veces no pensamos en lo que decimos, solamente lo repetimos porque lo escuchamos. Hay frases que mencionamos, ni Dios Padre te podrá perdonar. Que te perdone Dios, pero yo no. ¿Quién soy yo para perdonarte? Que te perdone Dios. Dios nos promete a través de su palabra que cuando venimos hacia su presencia, cuando aceptamos ese sacrificio, gloria al Señor, Dios es capaz de perdonarnos. Y no solamente eso, de limpiarnos de todas nuestras inmundicias. No hay pecado, amados hermanos, amados amigos que nos están escuchando, no hay pecado que Dios no sea capaz de perdonar. Siempre y cuando haya un verdadero arrepentimiento, Dios nos perdona, nos lava, nos limpia. Limpia nuestra vida, limpia nuestro corazón. Gloria al Señor, nos limpia de todo pecado. Quita todas nuestras iniquidades. A través de la sangre de Cristo, a través de ese nuevo pacto, de su sacrificio, nada más lo puede hacer. Nadie más nos puede dar esta promesa. Dios también promete a través de su palabra darnos un nuevo corazón. Un nuevo corazón. Todas nuestras actitudes, Dios promete cambiarlos. Cuando nosotros venimos a Cristo, a sus pies, cuando nosotros le entregamos nuestra vida al Señor, Dios cambia nuestro corazón. Dice la palabra de Dios en el versículo 26, ahí mismo de Ezequiel 36:26, os daré corazón nuevo y pondré espíritu nuevo dentro de vosotros. Y quitaré de vuestra carne el corazón de piedra y os daré un corazón de carne. Quizás usted se pregunta, ¿por qué eres así? ¿Por qué piensas así? ¿Por qué actúas así? Es que cuando Dios viene a nuestra vida, Él no solamente hace un cambio superficial, hace un cambio interior también. Os daré corazón nuevo, un corazón nuevo, con nuevos pensamientos, nuevos sentimientos, nuevas emociones. Gloria al Señor. Muchas veces no es porque uno sea quizás, ¿verdad?, ingenuo o porque uno se deje humillar. No, no es eso. Es porque Dios ha transformado nuestro corazón. Dios, a través de su palabra, a través del profeta Ezequiel, predice, gloria al Señor, una bendición y os daré nuevo corazón. Gloria al Señor. Jesús dice la palabra de Dios, el que come mi carne y bebe mi sangre tiene vida eterna. Lo que significa que el que estaba dando su misma vida, Cristo, su misma naturaleza, Dios promete que a través de esta nueva vida, gloria al Señor, tendremos un nuevo corazón. Dios, Jesucristo, dio su vida para darnos vida a nosotros.

Esta vida, amados hermanos, no se termina aquí cuando dejamos de expirar. Cuando expiramos, perdón, cuando dejamos de respirar, no se termina aquí. Nuestra alma, nuestro espíritu es eterno. Es eterno, pero dice la palabra de Dios, gloria al Señor, que en Cristo tenemos nueva vida. Gloria a Jesús. Esta nueva vida comienza aquí en la tierra. Gloria al Señor cuando aceptamos a Cristo. Y si le somos fiel y si el Señor, ¿verdad?, en algún momento decide llamarnos a su presencia, esa vida se extiende hasta la vida eterna. Gloria al Señor, dice Juan capítulo 6, versículo 51. Gloria al Señor. Yo soy el pan vivo que descendió del cielo, Cristo. Si alguno comiere de este pan, por eso dice ahí, el que come de mi carne. Si alguno comiere de este pan, el cuerpo de Cristo, vivirá para siempre. Y el pan que yo os daré es mi carne, la cual yo daré por la vida del mundo. Cristo está hablando y diciendo, yo soy el pan del cielo. Yo soy ese pan, mi carne. Está hablando de su cuerpo, está hablando Cristo de su sacrificio. Cristo sabía que iba a morir. Cristo ya lo sabía. Cristo venía hablando de ese sacrificio. Y cuando dice la palabra de Dios, el que come, si alguno comiere de este pan, está hablando de la aceptación, aceptar el sacrificio de Cristo. Si lo aceptamos, dice la palabra de Dios, Él nos dará vida. Y no solamente a nosotros, dice la palabra del Señor, yo daré mi vida por la vida del mundo, por todo el mundo. El Señor está hablando a todos. Dios promete purificación de nuestros pecados. Dios promete darnos un nuevo corazón. Dios promete darnos una vida nueva. Versículo 53, ahí mismo de Juan capítulo 6, dice, Jesús les dijo, de cierto os digo, si no coméis la carne del Hijo del Hombre y bebéis su sangre, no tendréis vida en vosotros. Gloria a Jesús. El que come mi carne y bebe mi sangre tiene vida eterna, y yo le resucitaré en el día postrero. Cristo está hablando de la aceptación de su sacrificio. Como mencionábamos al principio, Cristo está hablando de ese nuevo pacto. Otro beneficio, gloria al Señor, que recibimos a través de la nueva vida en Cristo. Ya también lo hablamos anteriormente. Dice la palabra de Dios, gloria al Señor, que Él nos da paz. Él nos da paz. También dijo Jesucristo, la paz os dejo, mi paz os doy. Mi gozo está en vosotros, dice el Señor. Juan capítulo 14, versículo 27, dice la palabra de Dios. Juan 14, 27. La paz os dejo, mi paz os doy. Yo no os la doy como el mundo la da. No se turbe vuestro corazón ni tenga miedo. Gloria al Señor. Hoy en día, gloria a Jesús, vemos, ¿verdad?, tantas enfermedades emocionales. Pero Dios a través de su palabra nos dice que Él nos da esa paz

0: que el mundo no puede dar, que el mundo, que la sociedad lastimosamente no tiene. No tiene. Gloria al Señor. Dios promete a través de su palabra darnos esa paz, ese gozo, dice también la palabra del Señor, Juan 15:11. Estas cosas os he hablado para que mi gozo esté en vosotros y vuestro gozo sea cumplido. Gloria al Señor. Dios promete, gloria a Jesús, transformar nuestras vidas. Este es un resultado de la obra del Espíritu Santo en nuestras vidas. Dios ofrece, promete dar una paz profunda y duradera, a diferencia de la paz del mundo. El mundo ofrece una paz que se refiere a la ausencia de conflicto. Esta paz que el mundo da es una confianza, una seguridad en cualquier circunstancia. Con la paz de Cristo, nos dice la palabra del Señor, que no tenemos por qué temer ni al presente ni al futuro. Esa es la paz que Cristo ofrece. Cuando todo está bien, como seres humanos, nos sentimos gozosos, nos sentimos tranquilos, alegres. Pero lamentablemente, cuando se presentan las dificultades, nos hundimos en depresión. Pero el verdadero gozo que Dios da, del cual estamos hablando, trasciende las olas agitadas de las circunstancias. El gozo de Dios viene de una firme relación con Cristo. Cuando usted y yo confiamos en Dios, cuando usted y yo tenemos una relación con Cristo, Él nos ayuda a atravesar las dificultades, las adversidades, y evita que nos hundamos en las depresiones y debilidades. Él, gloria al Señor, el Espíritu Santo, nos provee de ese gozo, de esa paz. Gloria al Señor, que el mundo no nos puede dar. El gozo de vivir en Cristo cada día nos mantendrá equilibrados a pesar de los altibajos de nuestras circunstancias. Ese es el gozo que Dios ofrece. Ese es el gozo que Dios da, del cual nos habla la palabra de Dios. Y también el Señor declara y dice: el que me ama, mi palabra guardará, y mi Padre le amará, y vendremos a Él y haremos con Él morada. Yo en ellos y tú en mí, dice el Señor. Juan capítulo 14, versículo 23, dice el Señor. Respondió Jesús y dijo: el que me ama, mi palabra guardará, y mi Padre le amará, y vendremos a Él y haremos morada con Él. Gloria al Señor. También nos dice en Juan ahí mismo 17, 23, gloria al Señor, dice la palabra de Dios: yo en ellos y tú en mí, para que sean perfectos en unidad, para que el mundo conozca que tú me enviaste y que los has amado a ellos como también a mí me has amado, dice el Señor. Gloria a Jesús. Dios realmente, gloria al Señor, cumple su palabra. Todo lo que hemos leído cumple la promesa de que Dios nos dice: te daré un nuevo corazón. Porque Jesús dijo que eran en Él y su Padre los que formaban este nuevo corazón o naturaleza en el creyente. Dios, dice la palabra del Señor, a través de su sacrificio, de este nuevo pacto que Él establece con los hombres, nos purificaría del pecado y nos daría un nuevo corazón. Y en este nuevo corazón nos daría una nueva vida, nos daría paz y promete Él que nos amaría y estaría todos los días hasta el fin del mundo. Estas son las promesas de Dios. Otra promesa, otro beneficio que nosotros recibimos a través de la nueva vida en Cristo es la suministración de su Espíritu. La tercera promesa de este nuevo pacto fue: y pondré dentro de vosotros mi Espíritu, dice el Señor. Nos regresamos a Ezequiel capítulo 36, su versículo 27, gloria al Señor. Ezequiel 36, 27, gloria a Jesús. Dice la palabra del Señor, Ezequiel 36, 27. Y pondré dentro de vosotros mi Espíritu, y haré que andéis en mis estatutos, y guardéis mis preceptos, y los pongáis por obra. Dios promete, a través de su sacrificio, darnos, dice, poner dentro de nosotros su Espíritu. Su Espíritu, dice la palabra del Señor, como mediador o negociador del nuevo pacto, Jesús nos explica: y yo rogaré al Padre y os dará otro consolador, al Espíritu de verdad, gloria al Señor. Dios promete restaurar nuestras vidas, no solamente una vida material, sino una vida espiritual. Y para que eso se lograra, Dios tiene que restaurar nuestro corazón para seguirlo a Él, y Él pondrá su Espíritu Santo en nosotros para transformarnos y darnos poder para que hagamos su voluntad. Porque por nosotros mismos, amados hermanos, no podemos hacer la voluntad de Dios. Nos cuesta muchas veces obedecer a Dios. Nos cuesta obedecer su palabra. Nos cuesta, se nos hace difícil, pero cuando realmente nos ponemos en las manos de Dios, cuando realmente le hemos entregado nuestra vida, Dios nos da ese nuevo corazón del cual hemos estado hablando. Pero también cuando tenemos un nuevo corazón puesto por Dios, Dios nos llena de su Espíritu Santo, y su Espíritu Santo es aquel que nos guía y nos ayuda a hacer la voluntad de Dios. Gloria al Señor. Dios da todas estas promesas a través del derramamiento de su sangre, de su muerte en la cruz. Gloria a Jesús. por más sucia que sea nuestra vida, gloria al Señor, lamentablemente, por más sucia, por más sucio que usted se sienta, por más que usted piense que Dios no puede perdonarlo, Dios nos dice que sí. Dios nos promete un nuevo comienzo. Él, solamente Él, a través de su Hijo Jesucristo, gloria al Señor, puede hacer que nuestros pecados sean borrados. Solamente a través de Cristo usted puede recibir un nuevo corazón para Dios y para así tener su Espíritu dentro de usted, si acepta esta promesa. Nos damos cuenta a través de la palabra de Dios, como le mencionaba, no es solamente un cambio externo, sino también un cambio interno. No es solamente un cambio interno sin hacer un cambio externo. Estos cambios van de la mano. Si usted tiene un nuevo corazón, se va a reflejar en lo exterior. Si usted quiere agradar a Dios en su exterior, es porque dentro de su interior todo ese cambio está fluyendo primeramente. ¿Se da usted cuenta cómo Dios va obrando? ¿Cómo Dios, gloria al Señor? Dios en ninguna manera se contradice. En ninguna parte de su palabra, en ninguna parte de las circunstancias de nuestra vida, si realmente amamos a Dios de corazón, todo ese amor hacia Dios se refleja en lo interior, pero también en lo exterior. Gloria a Jesús. Dios no puede habitar en un corazón lleno de pecado, en un corazón sucio. Por eso, amados hermanos, no es que nosotros seamos exigentes, no es que nosotros seamos chapados a la antigua, no es porque nosotros seamos, como dicen, ¿verdad?, algunas veces nos buscan ofendernos, de decirnos, ¿verdad?, tantas y tantas cosas. Es la palabra de Dios. Es la palabra de Dios la que nos habla, la que nos dice. Gloria al Señor. Muchas veces nosotros decimos amar a Dios, decimos ser cristianos, pero no hacemos realmente la voluntad de Dios. Gloria al Señor. Queremos seguir viviendo en el pecado o servir a Dios como nosotros queremos, no conforme a sus mandamientos, como nosotros creemos solamente que es correcto. Y eso no es así. No es así. Una vida que está llena de pecado no puede decir que tiene a Dios en su corazón. Una vida que practica el pecado, sea, llámele pecado visible o invisible, porque también hay pecados que no se ven. Eso solo Dios lo sabe. Solamente usted y yo conocemos nuestra vida, conocemos nuestro corazón, conocemos los pensamientos que tenemos, sabemos. Si usted realmente ama a Dios, tiene que haber experimentado cambios en su corazón, emociones que agraden a Dios. No le voy a decir dejar de sentir, obviamente no, porque estamos vivos, estamos en esta vida, seguimos teniendo emociones, sentimientos, pero emociones y sentimientos que agraden a Dios. Emociones y sentimientos en los cuales sea el Espíritu Santo quien nos guíe. El Espíritu de verdad, dice la palabra de Dios, el Espíritu Santo. No podemos decir que amamos a Dios y vivimos en una condición de pecado. Lo siento mucho, pero no puede ser así. La palabra de Dios lo dice. Gloria al Señor. Juan capítulo 14, versículo 23, dice la palabra del Señor. Juan 14, 16, perdón. Y yo rogaré al Padre, y os dará otro Consolador, para que esté con vosotros para siempre. Nos está hablando nuevamente, como estamos viendo la cita del Antiguo Testamento, que es Ezequiel, donde Dios hace la promesa de un nuevo corazón, la promesa, gloria al Señor, de la purificación y limpieza de nuestros pecados, la promesa de la llenura del Espíritu Santo, lo menciona en Ezequiel en el Antiguo Testamento, y vemos cómo estas promesas, estos estatutos que Dios habla a través del profeta Ezequiel, se vienen a cumplir en Cristo, en el Nuevo Testamento, en el Evangelio de Juan, donde estamos leyendo, en el Evangelio de Lucas. Cómo estas promesas, esta gloria al Señor, esta profecía que Ezequiel estaba mencionando, Ezequiel estaba hablándole al pueblo de Israel. Dios a través del profeta Ezequiel le dice a Israel: si tú te arrepientes, yo te daré un nuevo corazón. Si ustedes se vuelven a mí, yo purificaré sus corazones, limpiaré sus pecados. Si ustedes se vuelven a mí y me sirven a mí, cambian su vida, entregan a mí su corazón, yo los llenaré de mi espíritu. Eso es lo que dice el profeta Ezequiel. Usted puede leer todo el capítulo 36. Todo el libro del profeta Ezequiel. Dios estaba hablándole al pueblo de Israel. Pero como leíamos en Juan capítulo, en nuestra base bíblica, ¿verdad? Y también Juan capítulo 6. También la palabra de Dios nos dice que Dios promete una nueva vida a todos los hombres. A todos los hombres. En Juan, en Lucas, la palabra de Dios nos dice cómo Dios viene a cumplir sus promesas que el profeta Ezequiel estaba anunciando para el pueblo de Israel. Dios viene a cumplirla en el Nuevo Testamento a través de Cristo. Ya no solamente para el pueblo de Israel, ya era para todo ser humano. Todo aquel que quiera aceptar a Cristo en su corazón lo puede hacer. Gloria al Señor. Dios nos habla a través de su palabra. El Espíritu de verdad, al cual el mundo no puede recibir porque no le ve ni le conoce. Pero vosotros le conocéis porque mora con vosotros y está en vosotros, dice la palabra de Dios. Gloria al Señor. Estas son algunas de las promesas que hallamos, gloria a Jesús, a través de la palabra de Dios. Lucas 24:49 también nos dice la palabra de Dios. Gloria al Señor. Lucas 24:49. Como siempre, ¿verdad? Le mencionamos, lea la palabra de Dios. Escudriñela. Atesórela. La palabra de Dios es la que nos infunde fortaleza, paz, fuerza. En medio de la adversidad, en medio de la lucha, en medio de las dificultades. Lucas 24:49. He aquí, yo enviaré la promesa de mi Padre sobre vosotros, pero quedaos vosotros en la ciudad de Jerusalén hasta que seáis investidos de poder desde lo alto, Cristo hablándole a sus discípulos. Gloria al Señor. Cristo hablándole hacia sus discípulos, dice: yo os enviaré la promesa de mi Padre. ¿De qué está hablando? Del Espíritu Santo. Del Espíritu Santo, gloria al Señor. Y vemos esta promesa cumplida en el libro de los Hechos, su capítulo 2. Cómo Dios, ¿verdad?, les habla a sus discípulos y cumple sus promesas. Hechos capítulo 2, sus versículos del 1 al 4, dice la palabra de Dios, un texto, una porción que quizás ya usted conoce. Cuando llegó el día de Pentecostés, estaban todos unánimes juntos, y de repente vino del cielo un estruendo como de un viento recio que soplaba, el cual llenó toda la casa donde estaban sentados, y se les aparecieron lenguas repartidas como de fuego, asentándose sobre cada uno de ellos, y fueron todos llenos del Espíritu Santo, y comenzaron a hablar en otras lenguas, según el Espíritu les daba que hablasen, dice la palabra de Dios. Vemos, gloria al Señor, cómo Dios cumple su palabra. En la porción que acabamos de leer, fue el cumplimiento de las promesas que Dios le hizo, gloria al Señor, lo veíamos en el pueblo de Israel, en el profeta Ezequiel. Dios le dio una promesa a sus discípulos. Dios nos da esta promesa también hacia nosotros, gloria al Señor. Juan el Bautista venía hablando acerca también de este bautismo a través del Espíritu Santo con fuego. Gloria al Señor. El profeta Joel también habla de esto mismo, acerca del derramamiento del Espíritu Santo. Dios cumple cada una de sus promesas. Dios venía hablando, gloria al Señor, como le mencioné al principio, desde Génesis, la palabra de Dios nos viene hablando de Jesucristo. Jesucristo es el cumplimiento de la promesa. En el Antiguo Testamento, una y otra vez, Dios nos habla de Jesucristo a través de los profetas, del profeta Isaías, a través del profeta Ezequiel. Daniel habla también de Jesucristo, de su venida, de su muerte. Y vemos en el Antiguo Testamento cómo esta promesa se viene a cumplir. Dios nos hace esa promesa a cada uno de nosotros también. Si le aceptamos a Él, si creemos en Él, Dios nos da un corazón nuevo, dice su palabra. Una vida eterna, un espíritu nuevo en el cual nos da gozo. Solamente tenemos que aceptar el sacrificio de Cristo, aceptar su palabra, aceptar sus promesas. Gloria al Señor. Espero, amados hermanos, esta palabra sea de edificación a su vida. Sigamos poniendo nuestra fe en Cristo, fortaleciéndonos en Él. Gloria al Señor. Así, aunque vengan las luchas, las dificultades, la duda, muchas veces vendrá nuestra vida, pero si nosotros cimentamos nuestra fe en Cristo, nada ni nadie nos podrá mover. Gloria a Jesús. Que Dios les bendiga, que Dios les guarde, amados amigos y hermanos. Se despide en esta hermosa hora su hermana y amiga Fabiola Acatitla. Que Dios los bendiga.
1: Jesús, necesitamos ser como tú. Haz nuestro carácter más como el tuyo. Ayúdanos. Levante sus manos y dígaselo al Señor.

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0: E tus manos, me comiendo mi espíritu. Realmente fue impresionante sus últimas palabras.
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2: 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Dios les bendiga, hermanos y amigos. Muy buenos días, buenas tardes o buenas noches. Son las 11 de la mañana con un minuto en la ciudad de Brooklyn, Nueva York, y esta es la segunda emisión de Noticias. Quédese con nosotros y manténgase informado.
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2: Gracias por su fiel sintonía. Esta primera noticia es en México. Auto cae

0: barranco en Hidalgo y deja 2 lesionados. 2 personas resultaron lesionadas tras un accidente vehicular registrado en el municipio de Tepeji del Río, Hidalgo. Informaron cuerpos de emergencia que atendieron el incidente. De acuerdo con los primeros reportes, un automóvil tipo sedán salió de la vialidad por causas que aún no han sido determinadas y terminó en un terreno con desnivel donde se impactó contra una estructura de mampostería. Debido a las características del terreno, así como a la presencia de vegetación y la inclinación de la zona, fue necesario realizar maniobras de rescate para extraer a una de las personas involucradas. En otras noticias, 2 ministros de Bolivia renuncian en medio de las intensas protestas contra el gobierno. Los ministros de Defensa y Educación de Bolivia, Raúl Marcelo Salinas y Beatriz García, respectivamente, presentaron este martes su renuncia en medio de los bloqueos y las intensas protestas que sacuden el país desde hace más de un mes para exigir la dimisión del presidente Rodrigo Paz, recogen medios locales. Las renuncias se producen tras una reunión del gabinete de ministros, mientras un cabildo en la ciudad de El Alto resolvió no ir a la mesa de diálogo y ratificar su pedido de renuncia de Paz. En otras noticias, soldado muere y 2 militares más resultan heridos. Un integrante del Ejército Nacional falleció y otros 2 uniformados sufrieron afectaciones luego de un ataque con drones acondicionados con explosivos, presuntamente ejecutado por miembros del ELN en el municipio de Teorama, norte de Santander. El hecho se registró este martes 2 de junio en la vereda Los Negritos, ubicada en la región del Catatumbo, mientras unidades del Batallón Especial Energético y Vial número 21 desarrollaban operaciones destinadas a garantizar la seguridad de los habitantes del sector, según informó la Fuerza de Tarea Vulcano a través de un comunicado. Hasta aquí con las noticias de lo que acontece en nuestros países. Vamos a una pausa y regresamos.
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1: Gracias por continuar en sintonía. Presos sospechosos de ébola se fugan ante autoridades. 5 presos identificados como casos sospechosos de ébola escaparon recientemente de centros de tratamiento en la provincia de Ituri, en la República Democrática del Congo. 2 huyeron de un hospital y 3 de otro centro sanitario de la zona. Hasta el momento permanecen desaparecidos. La fuga se produjo porque la policía se negó a brindar vigilancia directa dentro de las estructuras sanitarias por temor a contagiarse. Las autoridades habían trasladado a los presos desde la prisión central tras detectar los síntomas, pero sin protección policial en los centros de salud. Pasando a otras noticias, España registra un máximo histórico de mortalidad asociada al calor en mayo. España registró en mayo su mayor cifra de mortalidad asociada al calor para este mes desde el inicio de la serie del 2015. En mayo del 2026 se contabilizó 101 defunciones atribuibles a las altas temperaturas. Esta cifra multiplicada por 3,6, la media de fallecimientos asociados al calor registrada en los meses de mayo de la última década, observó el ministerio. Desde el organismo precisaron que el riesgo de mortalidad aumenta entre un 9,1 y un 10,7% por cada grado de temperatura. Pasando a otras noticias, la Unión Europea se prepara para una posible guerra comercial con un país de los BRICS. La Unión Europea se prepara para advertir a sus ciudadanos y empresas sobre una posible guerra comercial con China, mientras se evalúan nuevas medidas restrictivas destinadas a corregir lo que considera una relación económica desequilibrada con Pekín. Según las fuentes del medio, funcionarios europeos recogieron la semana pasada, durante una reunión a puerta cerrada, que China probablemente responderá con represalias si Bruselas avanza con otras restricciones. Asimismo, coincidieron en que se debe advertir a la población europea sobre el posible aumento de las fricciones comerciales. Hasta aquí con las noticias de lo que acontece alrededor del mundo. Vamos a una pausa y regresamos.

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1: Gracias por continuar con nosotros. Estados Unidos ha reportado a más de 900.000 extranjeros desde el regreso de Trump. El Departamento de Seguridad Nacional de Estados Unidos ha deportado a más de 900.000 extranjeros desde el 20 de enero del 2025, fecha en la que el presidente Donald Trump regresó a la Casa Blanca. Así lo reveló este martes David Venturella, director interino del Servicio del Control de Inmigración y Aduanas, en exclusiva a Breitbart News. ICE ha estado explorando todas las vías posibles para aumentar el número de deportaciones y seguimos deportando a más delincuentes cada día, explicó. Durante la segunda semana de mayo, entre los extranjeros más peligrosos que deportaron se encuentran asesinos y personas condenadas por agredir sexualmente a menores. Pasando a otras noticias, alcalde de Newark prevé levantar toque de queda. El alcalde de Newark, Raj Barak, anunció este martes que podría levantarse el toque de queda parcial impuesto alrededor del centro de detención de inmigrantes Delaney Hall, escenario de protestas y enfrentamientos relacionados con las políticas migratorias y las condiciones de los detenidos. El toque de queda fue impuesto a la medianoche del domingo y abarca un radio aproximado de media milla alrededor del centro. La medida restringe la circulación entre las 9 p.m. y las 6 a.m., luego de varios incidentes registrados durante manifestaciones de grupos tanto contrarios como favorables a las acciones del Servicio de Inmigración y Control de Aduanas. En otras noticias, meteorito sobre Nueva Inglaterra provocó estruendo que sacudió zonas de la región. Un meteorito cruzó la atmósfera a alta velocidad el sábado, lo que provocó un fuerte estruendo y vibraciones terrestres que alertaron a los habitantes de la región de Nueva Inglaterra, con el reporte de la caída de fragmentos minerales directamente en aguas costeras, aunque sin causar daños estructurales ni heridos. La Administración Nacional de Aeronáutica y el Espacio rastreó el trayecto del cuerpo celeste. Los instrumentos de medición indicaron que el objeto ingresó al espacio aéreo a las 2:06 p.m., desplazándose a una velocidad calculada de 75.000 kilómetros por hora. El meteorito parece haberse fragmentado a una altitud de 64 kilómetros sobre el noreste de Massachusetts y el sureste de Nuevo Hampshire. Hemos llegado al final de esta segunda emisión de noticias. Gracias por acompañarnos. Le estuvo informando su hermano y amigo Virginio Palacios. Continúa en sintonía de Radio La Gloria es de Dios. Tenga un excelente día y que Dios le bendiga.
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0: Dios les bendiga, amados hermanos y amigos en sintonía de Radio La Gloria es de Dios. Buenos días, buenas tardes o muy buenas noches, dependiendo del lugar o la nación en donde usted nos esté escuchando. Quien le saluda a su hermano y amigo Virginio Palacios, y queremos invitarle a que nos acompañe en el maravilloso segmento del día, Hora de Intercesión, con nuestro hermano y amigo Rafael Martínez, que ya se encuentra con nosotros por aquí en este altar radial para llevar a cabo este maravilloso tiempo en el cual adoramos, bendecimos y exaltamos el nombre de nuestro Dios, pero también exponemos nuestras necesidades, nuestras peticiones, sabiendo que nuestro Dios es un Dios de lo imposible. Él puede hacer todas las cosas posibles dentro de su bendita voluntad. Queridos hermanos, son las 12 del mediodía en punto en la ciudad de Brooklyn, Nueva York. Y sin más preámbulos, vamos a dejar este lugar, nuestro hermano Rafael Martínez, con nosotros.
1: Hermanos, que Dios les bendiga en este precioso mediodía. Hermanos, es hermoso, hermanos, presentarnos ante la presencia de nuestro Dios y adorarle, glorificar su nombre, hermanos, porque pues a eso hemos venido, a este lugar, hermanos, para adorar a nuestro Dios. Yo les invito, hermanos, que se unan a nosotros, todos aquellos que quieran unirse a la intercesión. Vamos a interceder en esta preciosa hora. Tenemos una hora, hermanos, para adorarle a nuestro Dios, para pedirle, para que nuestra vida sea edificada en su nombre. Bien, hermanos, vamos a leer la palabra de Dios en esta preciosa hora, en este altar radial. La gloria es de Dios. Y vamos a leer su palabra, hermanos. Dios ha puesto en mí que leamos la palabra de Dios. Y pues para los que les gusta leer la Biblia, hermanos, es el momento de leerla. Vamos a leer en el Evangelio según San Mateo,

0: en su capítulo 10 y su versículo 5 al 15. Vamos a leer esta palabra, hermanos, y la vamos a leer en el nombre del Padre y del Hijo y de su Espíritu Santo. Capítulo 10, versículo 5 de San Mateo, del 5 al 15. La palabra de Dios dice así: en el nombre del Padre, del Hijo y de su Espíritu Santo. A estos 12 envió Jesús y les dio instrucciones diciendo: por camino de gentiles no vayáis, y en ciudades samaritanos no entréis, sino id antes a las ovejas perdidas de la casa de Israel. Y yendo, predicad diciendo: el reino de los cielos se ha acercado. Sanad enfermos, limpiad leprosos, resucitad muertos, echad fuera demonios. De gracia recibisteis, dad de gracia. No os proveáis de oro, ni de plata, ni de cobre en vuestros cintos, ni de alforja para el camino, ni de dos túnicas, ni de calzado, ni de bordón, porque el obrero es digno de su alimento. Mas cualquier ciudad a donde, aldea donde entréis, informaos quién es ella, sea digno, y posad allí hasta que salgáis. Y al entrar en la casa, saludadla. Si la casa fuere digna, vuestra paz vendrá sobre ella; mas si no fuere digna, vuestra paz se volverá a vosotros. Y si alguno no os recibiere, ni oyere vuestras palabras, salid de aquella casa o ciudad, y sacudid el polvo de vuestros pies. De cierto, digo que el día del juicio será más tolerable el castigo para la tierra de Sodoma y de Gomorra que para aquella ciudad. Padre celestial que estás en gloria, Señor, en este momento, Señor, me presento a ti, Señor, y te doy gracias. Gracias primeramente, Señor, porque me has traído con bien, Señor, a este lugar santo, donde tu Espíritu, Señor, está aquí. Puedo sentir, Señor, su presencia. Y te pido, Espíritu Santo, que así como estás aquí con nosotros, aleluya, también esté, Señor, en todos los lugares donde mis hermanos y mis hermanas y todos los que nos escuchan, Señor, estés también ahí con ellos y abra sus corazones y entiendan, Señor, la palabra y que la pongan por obra, Señor, en sus vidas. Porque solo tú, Señor, eres nuestro Dios, el que puede, Señor, resolver todos los problemas, todas las necesidades, Señor. Todo lo que en esta hora, Señor, vamos a poner en tus manos, Señor, yo te pido, Señor, que este ruego, Señor, esta intercesión, Señor, suba hasta el tercer cielo, Señor, donde tú estás. Y que escuche, Señor, nuestras necesidades. Escucha, Señor, nuestros problemas y que se descienda tu fuego, Señor. Y todos, Señor, los problemas conforme a tu voluntad, Señor, no a la nuestra, no a la nuestra, Señor, sino a tu voluntad, Señor. Se haga tu voluntad, Señor. Y conforme a tu voluntad, Señor, sean resueltos, Señor, todos estos problemas, todas las necesidades, Señor, que en esta hora vamos a exponer en tus manos, Señor, para que usted las resuelva, Señor. Porque nosotros, de nosotros mismos, Señor, no podemos hacer nada, Señor. Pero con usted, Señor, todo lo podemos, Señor. Todo lo podemos, Señor, con usted. Pero sin usted, Señor, nada podemos hacer. Señor, una ocasión Pedro dijo, Señor, cuando usted les dijo que si se querían ir, ellos también podían hacerlo. Pero Pedro dijo, Señor, ¿a quién iremos? Si solamente usted tiene palabras de vida eterna. Así es que, Señor, también en esta hora nosotros lo decimos, Señor, ¿a quién iremos, Señor? No hay otro, Señor, a quién ir, Señor. Porque usted es el todo para nosotros, Señor. El todo, Señor, para nosotros. Usted, Señor, es la vida. Usted, Señor, es el aire que respira en nuestros pulmones. Usted es nuestra fortaleza, Señor. Usted es nuestro escudo, nuestro estandarte, Señor. Nuestra torre fuerte. Señor, ¿a quién a otro iremos, Señor? No, Señor, a usted, solo a usted, Señor, porque usted es el que nos lo da todo, Señor. Por eso en esta hora, Señor, yo le pido la dirección de su Espíritu Santo y que en todos los que estamos, Señor, en esta intercesión, ahí esté su Espíritu, Señor. Ahí esté su Espíritu, Señor, en esos lugares, Señor, donde están doblando sus rodillas o están ahí sentados, Señor, o como puedan, Señor, como puedan adorarle, Señor. Que busquemos, Señor, su presencia, que busquemos su rostro, Señor, en esta preciosa hora, Señor. En esta hora, Señor, yo le pido a usted, Señor, por esta nación. Le pido, Señor, por esta nación, Señor, que nos ha acogido, Señor. Y estamos aquí, Señor, porque es su voluntad, Señor, de que nosotros estemos aquí. Porque su palabra dice, Señor, que si no estamos bien aquí, que salgamos de aquí. Que salgamos de aquí. Pero gracias a usted, Señor. Gracias a usted, Señor. Por eso yo le pido, Señor, que usted bendiga, Señor, al presidente de este lugar. Usted lo bendiga, Señor. Y que lo cuide, Señor. Que lo proteja, Señor. Porque, Señor, este presidente quiere tenerlo todo en sus manos, Señor. Pero por eso pedimos, Señor, a usted, por él, porque, Señor, él piensa que todo lo tiene en sus manos, Señor, y no es así, Señor. No es así, Señor. Porque todas las cosas se hacen, Señor, si usted lo permite. Si usted permite, Señor, aleluya, él piensa que solamente con puchar un botón, Señor, y puede destruir el mundo. Pero no es así, Señor. Porque usted es el dueño de todas las naciones, Señor. Usted es el dueño del mundo, Señor. Usted es el único que tiene el poder, Señor. Y nadie se podrá levantar, Señor, si no es por su voluntad. Si no es por su voluntad, Señor, nadie se puede levantar, Señor. Dice su palabra, Señor, que una nación grande es, Señor, como un balde de agua, Señor. Como una gota, Señor, en un balde de agua, Señor. Una nación grande, Señor. Pues entonces ahora nosotros, ¿qué somos, Señor? ¿Qué somos, Señor? No somos nada ante su presencia. Por eso, Señor, en esta hora yo le pido a usted, Señor. Su palabra nos manda, Señor, que oremos por nuestras autoridades. Que oremos, Señor, por ellos. Y por eso, Señor, en esta hora, Señor, que usted ha puesto en mí de interceder, Señor, por nuestro presidente en este lugar, Señor. Pedimos bendición para él, Señor, y que usted lo cuide, que usted lo bendiga, Señor. Y que usted lo salve, Señor. Sí, Señor. Porque el dinero, Señor, el dinero es la raíz de todos los males, Señor. Pero su palabra dice, Señor, que de qué le sirve al hombre, Señor, que granjeare todo el mundo y se pierde su alma. Por eso en esta hora, Señor, yo le pido a usted, Señor, por este presidente de esta nación, Señor, sálvelo, Señor. Sálvelo, Señor. Y así, Señor, también a todos los presidentes. En todas las naciones, Señor, tenga misericordia, Señor, de todas las naciones. También le pido, Señor, en esta hora, por mi nación México, Señor. Yo le pido, Señor, que bendiga a su presidenta, Señor. Bendiga sus ciudades, Señor. Bendiga a sus pueblos, Señor. Y todos los lugares, Señor, aleluya. Porque México, Señor, México será para usted, Señor. Que se levante, Señor, aleluya, las personas a predicar su evangelio, Señor. Y México será para usted, Señor. Y todas las naciones, Señor, aleluya. Todas las naciones, Señor. Se salvarán, Señor. Se salvarán, Señor. Pero, Señor, por eso estamos en esta hora, Señor. Por eso estamos aquí, Señor. En este altar radial, para pedirle a usted misericordia, Señor, por todas las autoridades, Señor. Pedimos, Señor, por su nación. Por su nación, Señor, por Israel. Porque Israel, Señor, está rodeada de muchos enemigos. Es más, Señor, intercedemos, Señor, en esta preciosa hora, Señor, por su pueblo, Señor, porque por su nación, Señor, porque Israel, Señor, no tiene amigos. Todas las naciones, Señor, se levantan contra de ellos, Señor. Y todo lo que se está haciendo, Señor, Israel tiene la culpa. Israel es el culpable de todo lo que está pasando, Señor. Ten misericordia, Señor. Porque él no está haciendo nada, Señor. Israel solamente se está defendiendo, Señor. Por eso las naciones no lo ven, Señor. Quieren destruirlo, Señor, y yo no sé por qué. Pero su palabra, Señor, así lo dice, Señor. Así lo dice, Señor. Que las naciones se levantarán en contra de él, porque no quieren que sea nación. Sí, Señor. Pero su pueblo, Señor, Israel, Señor, Jerusalén, usted pide, Señor, que oremos por la paz de Jerusalén. Y eso, Señor, lo que hacemos en este momento, Señor, gloria a su nombre. Orar por ellos, Señor. Orar por las naciones, Señor. Porque todas las naciones, Señor, quieren tener paz. Y están luchando, Señor, porque haya una paz en la tierra, Señor. Pero paz, Señor, no va a haber ya. No va a haber paz, Señor. Porque cada día, Señor, que usted nos regala, Señor, va de mal en peor, Señor. No va a haber paz en el mundo, Señor. No, Señor. Lo que va a haber, Señor, es destrucción. Lo que va a haber, Señor, sus juicios. Sus juicios que son verdaderos, Señor. Eso es lo que va a haber, Señor. No paz. No va a haber paz, Señor. No. Porque todas las naciones, Señor, no buscan, Señor, la paz. Sino que todas las naciones, Señor, se visten de armamento, Señor. Para ver quién es la mejor, Señor. Pero, Señor, así, Señor, no se va a encontrar la paz. Así no se encuentra la paz, Señor. ¿Por qué no, Señor, tanto dinero que gastan, Señor, aleluya? ¿Por qué no, Señor, abren, Señor, lugares donde se puedan esparcir las Biblias, Señor? Que las naciones, que los pueblos, Señor, que las grandes ciudades, Señor, se predique su palabra para que pueda haber paz, Señor. No con armamento, Señor. No, Señor. Tu palabra dice, Señor, que no es, Señor, con espada ni con ejército, sino con tu Santo Espíritu. Por eso te pido, Señor, en esta preciosa hora, Señor, por todas las naciones. Por todas las naciones, Señor, ten misericordia. Por toda la humanidad, Señor. ¿Cuánta persona, Señor, se pierde? ¿Cuántas almas, Señor, se pierden, Dios mío? Por buscar una paz, Señor, que no la va a ver. Sí, Señor. Por eso te pido, Señor, en este momento, Señor, también, Señor, por las almas que las salves, Señor, que se salven las almas, Señor. Que todas esas almas, Señor, que no te conocen, Señor, que conozcan al Dios vivo, al Dios de poder, el Dios de misericordia, el Dios que hizo los cielos y la tierra, el Dios de amor. Que todos te conozcan, Señor, para que haya paz en la tierra, Señor. Porque tú das una paz, Señor, que es eterna. Tu palabra dice, Señor, mi paz os dejo, mi paz os doy, no como el mundo la da. Por tanto, dice tu palabra, no se turbe vuestro corazón, ni tenga miedo. Esa es la paz, Señor, que tiene que buscar el mundo, Señor. Pero el ser humano se ha empeñado a destruir este mundo, Señor, y por eso es que la tierra gime, Señor. Por eso es que la tierra llora, Señor. La gente no piensa, Señor, que la tierra también siente. Por eso, Señor, dice tu palabra, Señor, que en los tiempos de Noé, Señor, todos edificaban, mucha gente edificaba, Señor. Hacía sus grandes torres, Señor. Hacía sus grandes casas, Señor. Edificaban, Señor. Y en este tiempo, Señor, también cuántas, Señor, en este lugar, Señor, vemos cuántas casas, Señor, cargándole a la tierra, Señor. Poniéndole sobrepeso a la tierra, pensando ellos que la tierra no siente, Señor. Pero también la tierra gime, también la tierra llora, también siente. Y es por eso, Señor, que usted va a destruir a este mundo, Señor. Usted lo va a destruir, Señor. Por la soberbia, por la dureza de su corazón, de la humanidad, Señor. Por eso, ¿cómo puede, Señor, el ser humano querer encontrar paz donde no la hay, Señor? Por eso yo te pido, Señor, en esta hora, mi Dios Todopoderoso, que tú eres el Creador del cielo y de la tierra, Señor. Que se haga tu voluntad, Señor, así como se hace en el cielo, también se haga en la tierra, Señor. Que los seres humanos, Señor, busquen de ti. Sí, Señor, porque hay personas, Señor, que dicen que tú no existes, que no hay Dios. Lo dice tu palabra también, Señor. Que la gente dice que no hay Dios. Que todo lo que existe es por la naturaleza. Gloria a tu nombre, Señor. Pero si antes de que la naturaleza existiera, Señor, tú ya existías. La naturaleza no se pudo ver hecho sola, Señor. La naturaleza se hizo porque tú mandaste que se hiciera, Señor. Por eso se hicieron todas las cosas, Señor. A tu nombre, gloria, Señor. Entonces a ese Dios que nosotros adoramos, ese Dios que nosotros les recomendamos que lo acepten, Señor. Eres tú el Dios de poder. El Dios que hiciste todas las cosas, Señor. Gloria a tu nombre, Señor. Por eso, Señor, en esta hora yo te pido, Señor, por esas almas, Señor, que, oh, por río, Señor, cuántas almas no mueren, Señor, en el día. ¿Y a dónde va a parar su alma, Señor? ¿A dónde van a parar, Señor? Si no te conocen, si dicen que no hay Dios, si dicen que tú no existes, Señor, ¿a dónde van a parar esas almas, Señor? Y por eso yo te pido, Señor, aleluya, por esas almas, Señor, que no te conocen, Señor, toca sus corazones, Señor. Sálvalos, Dios mío. Sálvalos, Señor. Porque tanta gente se pierde, mi Dios. ¿Por qué, Señor, el ser humano, Dios mío? ¿Por qué, Señor? Si tú lo hiciste, Señor, tú nos hiciste a nosotros, Señor, para que nosotros te alabásemos, Señor. Nosotros te diésemos la honra y la gloria, Señor. Para eso nos hiciste, Señor. ¿Por qué, Señor, el ser humano se ha dado, Señor, a tirarse al mundo, Señor, a la perdición, Señor? ¿Cuánta gente, Señor, en este tiempo, Señor? Oh, Dios mío, ten misericordia, Señor. ¿Cuánta gente, Señor, en esta nación, Señor? En esta nación, Señor, todos son drogadictos, Señor. Solamente, Señor, los que son cristianos, Señor, esos no toman, no fuman, no se drogan, Señor, pero de ahí en fuera toda la gente, Señor, ten misericordia, Señor. Ten misericordia, Señor. Porque toda esa gente, Señor, ¿a dónde va a ir a parar? ¿A dónde va a ir a dar, Señor? Señor, ten misericordia, Señor. Yo por eso, Señor, en esta hora, Señor, yo te pido, mi Dios. Oh, gloria a tu nombre. Porque, Señor, mi familia, Señor, la familia de mis hermanos, Señor, cuánta persona, Señor, se pierde, mi Dios. Por la dureza de su corazón, por su soberbia, Señor, porque no quieren escuchar, Señor. Oh, Señor, ten misericordia, Señor. Ten misericordia, Señor. Yo un día, Señor, iba en la calle, iba con mi hermano caminando, Señor, por la calle. Y en la calle, Señor, tanta gente, Señor, corría para abajo, para arriba, como es el mundo, Señor. Y yo me puse a pensar, Señor, y le dije a mi hermano: mira, hermano, cuánta gente se pierde. No hay más cristianos aquí más que tú y yo que vamos aquí. Y a veces vemos, Señor, hasta los hermanos cristianos andan ahí entre la gente, Señor. Oh, Dios mío, ten misericordia, Señor. Decimos que vas a venir pronto, Señor. Y es la verdad, Señor. Es la verdad, Señor. Por eso es que yo te pido, Señor, por todos mis hermanos, Señor. Que piensen en su salvación. Que piensen, Señor, aleluya, que tú estás cerca, Señor. Pero si somos desobedientes, si no queremos obedecerte, Señor, ese día, Señor, cuando tú vengas, yo no sé cuántos se vayan a salvar, Señor. Pero si en aquel, Señor, tiempo, aleluya, gloria a tu nombre, Señor, en tiempos de Noé, Señor, solo se salvaron 8, Señor. Ahora no sé cuántos se vayan a salvar, Señor. Porque somos desobedientes, Señor. Somos desobedientes, Señor. Yo te pido misericordia, Señor. Te pido misericordia, Señor. En esta preciosa hora, Señor. Señor, toca los corazones, Dios mío. Toca los corazones, Señor. Ten misericordia, Señor. Mira cuántas almas, Señor, se han ido de las iglesias y se siguen yendo, Señor, porque se están enfriando, Señor, en este tiempo, Señor, aleluya, en que Señor, no hay temor en tu palabra, Señor. Por eso es que mucha gente se está enfriando, Señor. Por eso, Señor, que yo te pido, Señor, que vengas pronto, Señor. Que vengas pronto, Señor Jesús. Porque si no, todos los que escogidos, Señor, se van a perder. Hay iglesias, Señor, que están cerradas. Hay iglesias, Señor, que eran tantos miembros, Señor, que había, Señor, y ahora está cerrada la iglesia. Todos se han ido, Señor, al mundo. Que prefieren mejor el mundo, Señor. Prefieren mejor el mundo, Señor, que caminar contigo, Señor. Oh, mi Dios. Ten misericordia, Señor. Porque cuánto mensaje, Señor, mensaje tras mensaje, Señor, hablándoles, Señor, arrepiéntanse. Pero no hay quien escuche tu palabra, Señor. Ten misericordia, Señor. Ten misericordia, mi Señor. A mí me duele mi corazón, Señor. Y como he dicho, Señor, yo no quiero que nadie se pierda. Yo quisiera que todos mis hermanos, Señor, aleluya, aquí en Fuente Divina, y todos mis hermanos en toda la región, en todo el mundo, Señor, aleluya, que no se pierdan, Señor.
1: Por eso en esta hora, Señor, yo intercedo ante ti, Señor. Ten misericordia. Ten misericordia, Señor. En este momento, Señor, aleluya, salen mis lágrimas, escurren por mi mejilla, Señor. Pero no es de tristeza, Señor. Es porque la gente, Señor, no quiere obedecerte. La gente, Señor, se le habla, arrepiéntete, busca de Dios. Entrégale tu corazón. No hacen caso, Señor. Aún joven, yo estoy muy joven, yo no necesito ir a una iglesia. A un anciano, no, yo ya estoy muy viejo ya. ¿Para qué? Otros dicen, yo tengo mi religión. Oh, Señor, ten misericordia. Ten misericordia, Señor. Ten misericordia, Señor. Porque, Señor, muchas personas, Señor, que uno les habla, Señor, y no quieren, Señor, nada contigo. Yo, Señor, siento tristeza, Señor, porque en aquel día, Señor, en aquel día final, Señor, ¿qué cuentas van a dar, Señor? ¿Qué será, Señor? Sí, Señor, aleluya. Por eso yo te pido, Señor, en esta preciosa hora, Señor. Yo intercedo, Señor, por mis hermanos, Señor. Por todos mis hermanos, Señor, aleluya. Todos los que, Señor, van predicando tu evangelio, Señor. Te pido por ellos, Señor, que tú los bendigas, que tú les des sabiduría y que les des inteligencia, Señor, pero que tu palabra, Señor, no regrese vacía, Señor, sino que traiga fruto, Señor. Que se salven las almas, Señor. Y todos mis hermanos, mis hermanas, Señor, y todos, Señor, que nos levantemos, Señor, a predicar tu palabra. Hablar, Señor, que tú eres Dios, que tú solamente eres el único que salva, Señor. Que tú no quieres la muerte del pecador, Señor, sino que se arrepientan. Porque es necesario, Señor, de que nosotros, Señor, nos levantemos a predicar tu palabra, Señor. Sino qué cuenta vamos a dar, Señor, ante tu presencia. Si llegamos a tu presencia, Señor, y nos preguntas cuántas almas se salvaron, cuántas almas llevaste a la iglesia, ¿y qué vamos a responder, Señor? Si no traemos una alma, Señor, a tu presencia, si no traemos una alma, Señor, que la hayamos rescatado, Señor, ¿qué cuenta vamos a dar, Señor? Oh, Señor, ten misericordia, Señor. Porque muchos decimos que ya somos salvos, Señor, y ya estamos salvos nosotros, Señor. Pero no es así, Señor. Tenemos que traer fruto, Señor. Tenemos que dar fruto, Señor. Si no dice tu palabra que el árbol que no da fruto será cortado y echado al fuego, Señor. Las almas se pierden, Señor. Ten misericordia. Ten misericordia, Señor. Todas esas almas, ¿cuántas almas, Señor, se han apartado, Señor? Se han ido, Señor. Porque estamos viviendo, Señor, en este tiempo, Señor. En este tiempo, Señor, en que tu palabra dice, Señor, que muchos se enfriarán, Señor. Y es lo que estamos mirando, Señor. Es lo que estamos mirando, Señor, que tú ya estás, Señor, a las puertas por venir, Señor, por tu iglesia. Y esto no tarda, Señor, en que tú vas a venir por tu iglesia, Señor. No tarda, Señor. Tú vienes, Señor, por tu iglesia. Por eso es que nos estás previniendo, Señor. Pero el ser humano, Señor, aún no hace caso, Señor. Aún no hace caso, Señor. Siguen haciendo lo malo, Señor. Sí, Señor. Porque se está cumpliendo tu palabra, Señor. Se está cumpliendo tu palabra, Señor. Y esto, Señor, será pronto, Señor. Será pronto tu venida, Señor. Y entonces, Señor, ¿qué va a ser, Señor, de nosotros? ¿Qué será de nosotros, Señor? Si somos desobedientes a tu palabra, Señor. Si no nos arrepentimos, Señor, de todo nuestro corazón. Ten misericordia, Señor, en esta preciosa hora, Señor. Yo te pido, Señor, aleluya, por todos mis hermanos, Señor, que van predicando tu palabra. Todos aquellos que predican tu palabra, Señor, los pastores, obreros, misioneros, evangelistas, Señor, y todos los que van sembrando la preciosa simiente, Señor, dales fuerzas incansables, dales sabiduría, dales inteligencia, dales valor, dales fe, Señor, aleluya, para que ellos sigan predicando tu palabra, Señor. Sí, Señor. Y nosotros, Señor, los que no podemos salir, ayúdanos para doblar nuestras rodillas, Señor, y ponernos en oración, Señor. Orar por ellos. Orar por ellos, Señor. Sí, Señor. Y tu iglesia, Señor, o tus iglesias, Señor. Porque yo sé que solamente es una iglesia, Señor, pero tus iglesias, Señor, que se pongan, Señor, en oración, que se pongan en ayuno, Señor. Sí, Señor. Porque vemos en tu palabra, Señor, todos los triunfos, Señor, aleluya, que tu palabra dice, Señor, es porque, Señor, se ponían en oración y se ponían en ayuno, Señor. Y cuando ellos se ponían en oración y ayuno, Señor, las cosas todas salían bien, Señor. Tu nombre era glorificado, Señor. Pero ahora, Señor, No hay un enfermo que se sane, Señor, aunque tenga gripa, Señor. Ni un enfermo de gripa, Señor, se puede sanar, Señor. Porque no hay fe, Señor. Porque no hay fe, Señor. Tu palabra que leímos, Señor, dice que tú mandaste, Señor. Tú mandaste, Señor, que fueran a predicar tu palabra. Y que en tierra de gentiles no entraran, Señor, sino que a las ovejas perdidas de Israel. A ellos se les predicara la palabra, Señor. Sí, Señor. Y tú mandaste, Señor, aleluya, que todos aquellos que iban, Señor, a predicar tu palabra, que en tu nombre, Señor, echaban fuera los demonios. En tu nombre, Señor, aleluya, sanaban los enfermos. Los muertos se resucitaban, Señor, en tu nombre. ¿Y por qué ahora, Señor, no vemos un milagro, Señor? Si sabemos que tú eres el mismo de ayer, de hoy y por todos los siglos, Señor, tú eres el mismo. ¿Por qué no vemos un milagro, Señor? Porque no tenemos fe, Señor. Porque no tenemos fe, Señor. Y tu palabra dice, Señor, que si nuestra fe fuere como un grano de mostaza, diremos a este árbol, arráncate de aquí y pásate para allá. Pero no tenemos fe, Señor, porque somos desobedientes, Señor. Somos desobedientes, Señor. En nuestras congregaciones, Señor, no tenemos, Señor, que alguien diga, yo tengo un don de sanidad. Dios me dio este don de sanidad. Dios me dio este don para discernir las lenguas. ¿A dónde están los dones, Señor? No los hay, Señor. ¿Por qué, Señor? Porque somos desobedientes. Señor, tu pueblo, Señor, por decir Elías, Señor, Elías oró, dice, y el fuego cayó cuando Elías oró, Señor. Y Elías era un hombre también como nosotros, Señor. ¿Por qué eran escuchados, Señor? ¿Por qué eran obedientes, Señor? Obedecían tu palabra, Señor. Eran temerosos de ti, Señor, gloria a tu nombre. Eran temerosos, Señor. Y por eso ellos oraban, Señor. Dice tu palabra que Eliseo oró, Señor. Cuando estaba rodeado, Señor, él oró, Señor, aleluya, y le dijo que cayera ceguera en toda esa gente y todos quedaron ciegos, Señor. ¿Por qué les contestaba, Señor? Porque ahora no vemos nada de eso, Señor. Ten misericordia de nosotros, Señor. Ten misericordia, Señor. Para que nosotros, Señor, oremos por una persona y esa persona se sane en el nombre de Jesús. Sí, Señor, ten misericordia de nosotros. Gracias te doy, Señor, en esta hora. Gracias, Espíritu Santo, porque estás aquí, Señor. Estás aquí, Señor, y por eso te doy gracias, Señor. Muchas gracias, Señor. Gracias por todo, Señor, porque tú estás con nosotros, Señor. Y yo sé que tú nunca nos vas a dejar solos, Señor. Tú siempre estarás con nosotros, Señor, mientras, Señor, que nosotros te obedezcamos, Señor. Que no nos apartemos de ti, Señor. y tú vas a responder, Señor. Ten misericordia, Señor. Muchas gracias, Señor. Muchas gracias te doy, Señor. Gracias en esta hora, Señor. Gracias, Señor. Hermanos, que el Señor me los bendiga y que, pues nada, hermanos, se ha terminado el tiempo. Y pues si Dios lo permite, hermanos, vamos a seguir. Yo les invito que se unan a la oración, hermanos, y a la intercesión, y que todos intercedamos, Señor, todos pidamos a usted, Señor, su misericordia, Señor. Su misericordia, Señor. Que el Señor me los bendiga, hermanos y hermanas, y todos los que nos han acompañado. Les invito que para el próximo miércoles estemos reunidos, hermanos, a la intercesión. Y pues que el Señor los bendiga, hermanos, y que la paz de nuestro Señor Jesucristo sea con todos nosotros. Se despide su hermano Rafael Martínez, y si Dios no viene pronto, nos veremos el próximo miércoles. Amén y amén.

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Gloria a Dios, le damos gracias a Dios por su gracia y su misericordia que nos concede de poder estar aquí en este altar radial y así poderlo saludar. Buenos días, buenas tardes, buenas noches, dependiendo de donde usted se encuentre. Le damos gracias por su fiel sintonía en este su programa Cristo Viene Pronto, que es dirigido por su hermano Silvano Palacios y amigo. Así que le hacemos la cordial invitación, si usted no tiene una iglesia donde congregarse, puede visitarnos aquí en el 4623 de la Cuarta Avenida, Brooklyn, Nueva York. Nuestros horarios son a partir de las 7:30 de la tarde, los días martes, los días jueves y viernes. Y si usted desea acompañarnos los días fines de semana, que es domingo, a partir de las 10 de la mañana tenemos nuestro estudio bíblico y por la tarde tenemos nuestro culto evangelístico. Así que le recordamos que también este programa es auspiciado por la Iglesia Fuente Divina. Así que en esta mañana nuestra base bíblica se encuentra en el Evangelio de Juan, su capítulo 7, versículo 37 al 39. Pero antes de entrar a la porción de la palabra,

0: palabra del Señor, vamos a presentarnos a Dios, que sea Dios hablando a su vida, hablando a mi vida, que sea Dios glorificándose a donde quiera que usted se encuentre. Bendito Dios, Padre Celestial, te damos gracias, Señor Eterno, una vez más, porque tú nos concedes de poder llegar a este lugar, de poder compartir tu palabra, bendito Dios, tu palabra que nos da fortaleza, tu palabra que nos enseña, Señor. Te pedimos que te glorifiques, Padre, que tomes el control de este tiempo, Señor, de todo mi ser, Señor amado, que sea tu Espíritu Santo guiándonos en tu palabra, Señor amado, que sea tu Espíritu Santo obrando en cada vida, Señor Eterno. Padre bendito, te ruego que te glorifiques, Señor, en la vida de cada uno de mis amigos, Señor, que escuchen este programa, Padre. Habla sus vidas, Señor Eterno. Glorifícate, Señor Eterno. Te lo pedimos en el nombre glorioso de tu Hijo amado, mi Señor Jesús de Nazaret. Gracias, Padre, gracias, Hijo, y gracias, Espíritu Santo de Dios. Amén, amén. Una vez más, para los que apenas nos están sintonizando, nuestra base bíblica se encuentra en el Evangelio de Juan, su capítulo 7, del versículo 37 al 39. Y la palabra del Señor la leemos con toda reverencia, en nombre del Padre, del Hijo y de su Santo Espíritu. Y dice así: En el último y gran día de la fiesta, Jesús se puso en pie y alzó la voz, diciendo: Si alguno tiene sed, venga a mí y beba. El que cree en mí, como dice la Escritura, de su interior correrán ríos de agua viva. Esto dijo del Espíritu que habían de recibir los que creyesen en él, pues aún no había venido el Espíritu Santo, porque Jesús no había sido aún glorificado. Amén. Y como esta mañana lleva como título los que creyesen en él, y como tema la promesa del Espíritu Santo. Vamos a hablar acerca de esta promesa de la tercera persona del Espíritu Santo, que como vemos y nos enseña la palabra del Señor, que como comienza diciendo que en el último y gran día de la fiesta, Jesús se puso en pie y alzó la voz diciendo: Si alguno tiene sed, venga a mí y beba. Mire que en esa fiesta en esa gran fiesta, los judíos celebraban la fiesta de los tabernáculos, y eran 7 días, y por eso dice el último gran día de la fiesta. Y vemos que en este último gran día de la fiesta, la acción de nuestro Señor Jesús hacia su pueblo, y ahora hacia nosotros y hacia usted, mi querido amigo, nos habla la palabra así. Miren que dice que en un último gran día de la fiesta, Jesús se puso en pie y alzó la voz diciendo. Pero miren que Jesús con urgencia insiste en el público y a voz en grito. ¿Por qué? Porque dice que era una gran multitud. Esa gran multitud subía y celebraban la fiesta de los tabernáculos judía, que recordaban los 40 años que los israelitas vagaron por el desierto después de liberarse de la esclavitud de Egipto. Por eso estamos mirando que dice que había una gran multitud, y el Señor aprovechó, ¿para qué? Para así hablarles el mensaje de su palabra. Dice que la fiesta del peregrinaje, por lo que los varones judíos debían ir a Jerusalén, en esta ocasión los judíos traían sus ofrendas y diezmos al templo. Y vio esa oportunidad nuestro Señor Jesús, y por eso vemos que dice que Jesús con urgencia insiste en público y a voz en grito dar este mensaje. Ahora vemos, mis queridos amigos, que ahora es una invitación. Esta invitación es universal. Por eso dice el Señor ahí, Jesús se puso en pie y alzó la voz diciendo: Si alguno tiene sed, venga a mí y beba. Esta es la gran invitación que hace en este día de la palabra de Dios, nos hace nuestro Señor Jesús. Miren que por eso vemos ahí en el Evangelio de Juan 6:35 de la palabra de Dios, que nos dice, amén, gloria a Dios, cómo nos habla la palabra del Señor acerca del que tiene sed. Amén. Dice la palabra del Señor: Jesús les dijo: Yo soy el pan de vida. El que a mí viene nunca tendrá hambre, y el que a mí cree no tendrá sed jamás. Hay una condicional, querido amigo. Hay una condicional, mis queridos hermanos. Y esa condicional es el creer. Eso es lo importante, el creer. Porque la incredulidad, ese es el gran pecado. Pero el creer, eso es lo que nos conlleva a qué, a liberarnos del estado en que nosotros estamos, de la mentira. Entonces vemos cómo nuestro Señor, que con urgencia hace ese clamor, y vemos su voluntad, que se puso en pie para hablar de este mensaje poderoso acerca de la promesa del Espíritu Santo. Por eso vemos que dice que Jesús, vimos que más anterior, como Jesús nos habla la palabra de Dios, que Jesús le ofreció a la mujer samaritana una fuente de agua que salte para vida eterna. Y eso lo podemos ver ahí en el mismo en el Evangelio de Juan, su capítulo 4, del versículo 10 al 15, amén, al 14, dice la palabra: Respondió Jesús y le dijo: Si conocieras el don de Dios y quién es el que te dice, dame de beber, tú le pedirías y él te daría agua viva. La mujer le dijo: Señor, no tienes con qué sacarla y el pozo es hondo. ¿De dónde pues tienes el agua viva? ¿Acaso eres tú mayor que nuestro padre Jacob, que nos dio este pozo, de lo cual bebieron él y sus hijos y sus ganados? Jesús respondió y le dijo: Cualquiera que bebiere de esta agua volverá a tener sed, mas el que bebiere del agua que yo le daré no tendrá sed jamás, sino que el agua que yo le daré será en él una fuente de agua que salte para vida eterna. Y sabemos que la agua es esencial en la vida. Sabemos que a donde no hay agua, hay sequedad, hay muerte. Pero vemos que el Señor habla de una agua viva que salte para vida eterna. Mire que nosotros, en el ser humano, hay un vacío. Quizás, querido amigo, usted dirá: No, bueno, pues yo creo en Jesús. Pero no más solamente es el creer, sino que ahí viene el otro punto importante. Debe de haber un verdadero arrepentimiento, un verdadero seguidor de Cristo, para poder creer verdaderamente. Porque así, lamentablemente, dicen todos creen, pero vemos que la vida del ser humano está vacía. Por eso es que el Señor ofrece de este agua y le dice que de esa agua natural, que el que volviera a tomar tendría sed. Pero Jesús va más allá y Jesús ofrece de esa agua de la fuente, de esa fuente que permanece, de esa fuente que nunca cesará. Y esa es la que ofrece nuestro Señor Jesús a todos. A todos ahora hace esa invitación de venir el que tenga sed. Por eso vemos que la mujer le había dicho ahí en el versículo, en el capítulo 4, versículo 8, le dice, 18, perdón, dice: Porque cinco maridos has tenido y el que ahora tienes no es tu marido. Esto has dicho con verdad. Entonces vemos de esta mujer y decía que el hombre, hay un vacío en el corazón del hombre. El hombre siempre busca en qué llenar su vida y no lo halla. Por eso es que busca una cosa, busca otra cosa, pero aún no puede llenar ese vacío. Pero lo que ofrece nuestro Señor Jesús, eso es lo que nos llena, y eso es lo que llena al ser humano. Por eso ahora le damos la gloria a Dios, y por eso vemos Dios ahora que Él es el que, todo aquel que cree en Él en verdad, ahí es donde viene a llenarse ese vacío. Ahí es donde viene a obrar esa promesa. Esa promesa que aquí le estaba ofreciendo nuestro Señor Jesús a los judíos. Y vemos que la palabra del Señor nos habla, dice en el versículo de nuestra base bíblica, amén, gloria a Dios, versículo 38. El que cree en mí, como dice la Escritura, de su interior correrán ríos de agua viva. Y esto significa que es del Espíritu Santo. Está hablando de nuestro Señor Jesucristo. Miren que el Espíritu Santo es el río de agua de vida que fluye constantemente de Dios a través de Cristo en cada creyente que cree en Él. Vemos que esta promesa le hizo su pueblo de Israel, le hizo a Dios, y eso lo vemos en el libro de Isaías, su capítulo 44, versículo 3, dice: porque yo derramaré agua sobre el sequedal y ríos sobre la tierra árida. Mi espíritu derramaré sobre tu generación y mi bendición sobre tus renuevos. Vemos que hasta aquí se estaba cumpliendo parte de esa promesa. Y esa promesa es del Espíritu Santo, de la persona de la Trinidad, tercera persona. Y es de eso que habla. Por eso dice la palabra de Dios que el que cree en mí, como dice la Escritura, de su interior correrán ríos de agua viva. Esta promesa de Jesús a los que creen en Él. Solamente los que creen en Él. Es importante por eso el creer verdaderamente en Él. Porque muchas veces solamente, como dice la palabra del Señor, muchas veces confesamos con nuestra boca, pero nuestro corazón está lejos de Él. Entonces por eso decimos que verdaderamente es creer en Él. Y al decir ríos de agua viva, por eso vemos ahí también en el libro de Isaías, su capítulo 58, versículo 11, como dice la palabra del Señor: Jehová te pastoreará siempre, y en las sequías saciará tu alma y dará vigor a tus huesos, y serás como un huerto de riego y como manantial de aguas cuyas aguas nunca faltarán. Y eso es lo precioso del Espíritu Santo, que todo aquel creyente que ha recibido a nuestro Señor Jesucristo como su Salvador, esa es la promesa del Espíritu Santo, que es como un manantial de cuyas aguas nunca faltarán. Y eso es lo hermoso, que cuando nosotros, déme que decirle, mis queridos hermanos y amigos, cuando el Espíritu de Dios viene, tenemos nueva vida. Eso es lo precioso. Porque mire, querido amigo, sin el Espíritu de Dios tenemos que luchar con nuestro esfuerzo propio, que está plagado de debilidad moral y tendencia pecaminosa. Porque sin el Espíritu Santo nada vamos a hacer por nuestras propias fuerzas. Por eso nuestro Señor Jesús les dice a sus apóstoles, sus discípulos, que no los dejaría solos, que dijo que les enviaría un consolador, el que estaría con ellos para siempre. Por eso en el Evangelio de Juan, capítulo 14, versículo 26, dice la palabra del Señor: mas el Consolador, el Espíritu Santo, a quien el Padre enviará en mi nombre, Él os enseñará todas las cosas y os recordará todo lo que yo os he dicho. Eso es lo precioso, cuando todo creyente se ha rendido a los pies de Cristo, ahí recibe esa promesa del Espíritu Santo. Porque usted dirá: bueno, yo creo en Cristo, pero mire qué dice la palabra de Dios en carta a los Romanos, su capítulo 8, versículo 9. Dice que si alguno no tiene el Espíritu de Cristo, no es de él. Así nos habla la palabra de clara y precisa. Así aunque usted crea o abra sus labios y diciendo: yo creo en Cristo, yo creo en Dios, pero amigo, examínese. Es la palabra que nos habla y nos dice: si alguno no tiene el Espíritu de Cristo, no es de él. Por eso es importante, como yo decía, tiene que haber verdaderamente un arrepentimiento y verdaderamente creer en Él. Para poder recibir esta promesa del Espíritu Santo, que estará con nosotros y que estará en nosotros, que es como una fuente de agua, de ríos de agua viva, que nunca faltarán. Eso es lo precioso, que todo aquel creyente que recibe esta promesa. Por eso vemos que aquí, cuando la palabra nos habla de esta manera, por eso dice la palabra del Señor ahí en el capítulo, en el capítulo de Juan, su capítulo 14, versículo 16 y 17, dice la palabra del Señor: y yo rogaré al Padre, y él os dará otro consolador para que esté con vosotros para siempre. Versículo 17: el Espíritu de verdad, cual el mundo no puede recibir porque no le ve ni le conoce, pero vosotros le conocéis porque mora con vosotros y estará en vosotros. Gloria al Señor. Eso es lo precioso que vemos a nuestro Señor Jesús como intercesor al Padre. ¿Por qué? Porque vemos que esa promesa, dice que esa promesa es una expresión de la voluntad de dar a alguien o hacer por él algo. Y vemos cómo nuestro Señor Jesús dio su palabra, su promisión, veamos su compromiso, vemos esa oferta, vemos ese ofrecimiento, esa propuesta o esa ofrenda de nuestro Dios. Pero déjeme decirle, mi querido amigo, pero para que todo eso sucediera, tenía que ir a la cruz Jesús. Tenía que pasar todo ese padecimiento, todo ese tormento que pasó en la cruz, y luego resucitar. No nomás crea usted que porque hablamos del vamos a recibir el Espíritu nada más porque si no, tuvo que haber un compromiso de nuestro Señor Jesús en obediencia al Padre, y es dar su propia vida. ¿Para qué? Para que nosotros pudiéramos recibir esa promesa del Espíritu Santo, y para que el Espíritu Santo más dice más en su palabra, que Él nos guiaría a toda verdad y a toda justicia. Eso es lo precioso de esa promesa que hace Jesús. Y esa promesa le estaba haciendo en ese momento a su pueblo. ¿Por qué? Porque tenía ese amor a las almas. Así nosotros, por eso nosotros, ahora es que también nosotros nos manda la palabra de dar esta palabra. Porque déjeme decirle que hay una esperanza para usted, querido amigo. Por eso vemos que Jesús se refería, cuando dijo de aguas vivas, se refería al Espíritu que los creyentes recibirían más tarde. Y eso lo podemos ver en el libro de los Hechos, su capítulo del 2 al 4, dice la palabra del Señor: cuando llegó el día de Pentecostés, estaban todos unánimes juntos, y de repente vino del cielo un estruendo como de un viento recio que soplaba, el cual llenó toda la casa donde estaban sentados, y se les aparecieron lenguas repartidas como de fuego, asentándose sobre cada uno de ellos. Y fueron todos llenos del Espíritu Santo y comenzaron a hablar en otras lenguas según el Espíritu les daba que hablasen. Ahí vemos es que se estaba cumpliendo esa palabra ahí. Dice la palabra del Señor. Amén. Dice: esto dijo del Espíritu que habían de recibir los que creyesen en él. Eso es lo importante. Que estos los que creyesen en él. Por eso es importante creer en él en verdad. Mire que todo creyente recibiría poder para ser testigo en todo lugar. No solamente para estar ahí con nosotros, sino para darnos, amén, para ser testigos. Y eso solamente es por el poder del Espíritu Santo. Por eso dice la palabra en el libro de los Hechos, capítulo 1, versículo 8, dice: pero recibiréis poder cuando haya venido sobre vosotros el Espíritu Santo, y me seréis testigos en Jerusalén y en toda Judea, en Samaria y hasta lo último de la tierra. Es por eso que ahora nosotros, donde quiera que estamos, estamos dando testigos de quién, a quién creemos, a quién hemos recibido. ¿Y esto quién lo hace? Esto lo hace el Espíritu de Dios, el Espíritu Santo, mi querido amigo y hermano. Dice que el Espíritu Santo que llena a los creyentes de gozo, esperanza y poder. Y eso lo vemos ahí en el en Carta a los Romanos, su capítulo, amén, su capítulo 15, versículo 13. Amén, gloria al Señor. Lo estamos mirando. Si usted, querido amigo, no tiene gozo, no tiene paz, pero vemos el poder de Dios obrando en el hombre por el Espíritu Santo de Dios. Y eso es lo precioso de esa promesa que tenemos de nuestro Señor Jesucristo al ver. Amén, gloria al Señor. Dice la palabra del Señor: y él y el Dios de esperanza os llene de todo gozo, paz en el creer, para que abundéis en esperanza por el poder del Espíritu Santo. Y es así, mi querido amigo y hermano, que cuando el Espíritu Santo viene a morar en nosotros, nos llena de gozo, hay esperanza. ¿Por qué? Porque el mundo camina sin esperanza. Pero ahora nosotros, como creyentes, como hijos de Dios, que ha habido ese verdadero arrepentimiento y que hemos recibido esa promesa, nosotros ahora hay esperanza. No solo esperanza, sino que dice que somos llenos de gozo y de paz. Pero la condicional es de creer. Es verdaderamente de creer la palabra del Señor. Por eso la palabra del Señor nos dice en nuestra base bíblica, amén, dice: pues aún no había venido el Espíritu Santo, porque Jesús no había sido aún glorificado. Y esto habla porque todavía no había, en ese momento, cuando nuestro Señor Jesús estaba dando el mensaje, todavía no había ido a la cruz, todavía no había sido resucitado. Pero lo vemos ese cumplimiento cuando Él resucitó, cuando Él se levantó al tercer día. Vemos ese cumplimiento, porque dice en el libro de los Hechos, su capítulo 1, versículo 9, dice: y habiendo dicho estas cosas, viendo ellos, fue alzado y le recibió una nube que le ocultó de sus ojos. Vemos ahí cómo el Señor fue levantado. Ahora, mi querido amigo, nosotros tenemos esa promesa. Usted tiene esa invitación de querer usted verdaderamente creer en Él. Esa es la condicional, creer verdaderamente en Él para recibir esa promesa del Espíritu Santo. Porque lo que usted está haciendo con sus propias fuerzas es en vano. ¿Por qué? Porque dice que está plagado de nuestra debilidad pecaminosa. Pero cuando viene a morar el Espíritu Santo, es el que obra con poder. Y no solo con poder, sino que dice que nos da gozo, que nos da alegría, que nos da paz, y que está con nosotros para siempre, como fuente de agua viva que fluyen. Esa es la gran invitación que hace nuestro Señor Jesús. Así que si usted, mi querido amigo, hay ese deseo verdaderamente de servirle a Dios, de conocer a Dios, escuche esta palabra. Créala, sobre todo ríndase a los pies de Cristo y recibirá esa promesa del Espíritu Santo y verá las grandezas de Dios. Por eso es que ahora nosotros damos testimonio, porque Dios nos manda de ser testigos donde quiera que nosotros andemos, estemos, dar ese testigo de nuestro Señor Jesús. Así que le damos gracias por su fiel sintonía, que usted nos ha acompañado en esta preciosa mañana. Si Dios le ha hablado a su vida, puede llamarnos a nuestros números de teléfonos que aparecen en pantalla, 347-765-2378, 347-765-2380. Usted puede llamarnos y nosotros estaremos haciendo esa oración de fe y Dios estará obrando en su corazón. Así que le damos gracias una vez más por acompañarnos en este su programa, que fue dirigido por su hermano Silvano Palacios. Cristo viene pronto, Maranata. Que el Señor los continúe bendiciendo. Nos estaremos mirando para el próximo sábado, si Dios lo quiere. Amén.
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Señor, recibe nuestra oración, que es desde el fondo del corazón de tus hijos, Señor. Recibe alabanza, gloria y honra, Señor. Recibe todo aplauso de tus hijos en este día, Señor. Levantamos tu nombre y te confesamos como nuestro Señor.

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0: comenzamos.
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0: Gracias por su fiel sintonía. Esta primera noticia es en México. Muere agente tras dispararse con su arma dentro del C5 de Morelia. Un elemento de la Subsecretaría de Investigación Especializada murió tras dispararse con su arma de cargo al interior del complejo C5 en Morelia, Michoacán. Según el reporte, el oficial se encontraba trabajando y posteriormente se dirigió al área de sanitarios. Momentos después, personal presente escuchó una detonación. Compañeros del trabajo solicitaron el apoyo de paramédicos. Al arribar al sitio, confirmaron que el agente ya no contaba con signos vitales. El área fue resguardada para las actuaciones de la ley. José Antonio Cruz Medina, secretario de Seguridad Pública de Michoacán, informó que el agente dejó una carta póstuma. En otras noticias, hayan 11 menores muertos, entre 48 cuerpos tras combates de las FARC. Al menos 11 de los 48 cuerpos hallados en una zona del selvático departamento colombiano de Gaviare, donde la semana pasada hubo combates entre dos disidencias de la antigua guerrilla de las FARC, eran menores de edad, confirmaron este martes las autoridades forenses. Las víctimas identificadas corresponden a 39 de sexo masculino y 9 de sexo femenino, entre los que se encuentran 11 menores de edad, señaló el Instituto Nacional de Medicina Legal y Ciencias Forenses en un comunicado, en el que detalló que hay 5 cuerpos que no han sido identificados. En otras noticias, denuncia por violencia de género a futbolista en Argentina. Un futbolista de la reserva del Club Independiente de Argentina fue denunciado por violencia de género por una joven de 21 años, quien denunció haber sufrido una brutal agresión durante la madrugada del sábado en un departamento de la capital argentina. La denunciante, identificada por las iniciales JS, declaró ante la Oficina de Violencia Doméstica de la Corte Suprema que fue golpeada de manera constante durante unas 2 horas. Según su relato, el jugador Nicolás Garrido, de 20 años, lo habría atacado físicamente, tirado del cabello, ahorcado y mantenido encerrada sin posibilidad de pedir ayuda. Hasta aquí con las noticias de lo que acontece en nuestros países. Vamos a una pausa y regresamos.
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1: Gracias por continuar con nosotros. Aeropuerto de Kuwait sufre daños tras ataque de drones. El portavoz oficial del Ministerio de Defensa de Kuwait, el coronel Sound Abdulazi Al-Otaibi, anunció este miércoles que el aeropuerto internacional de su país sufrió graves daños tras un ataque con drones. Según su declaración, varios drones hostiles impactaron la terminal de pasajeros T1, causando importantes daños materiales. El portavoz confirmó que el incidente dejó varios heridos, quienes recibieron atención médica inmediata. Las autoridades evalúan actualmente el alcance exacto de los destrozos. En otras noticias, registra la llamarada más fuerte en un mes y medio en el Sol. Una llamarada solar de nivel M9.3 se registró en el centro del Sol este miércoles, informó el Laboratorio de Astronomía Solar del Instituto de Investigación Espacial de la Academia de Ciencias de Rusia. Este fenómeno se

posiciona como el más fuerte detectado en el último mes y medio, quedando a solo un 7% de alcanzar el umbral de la categoría máxima X. La actividad en el Sol cambió su tendencia desde el mediodía de ayer, mostrando explosiones con un intervalo constante de unas 7 horas e intensidad creciente. Los modelos físicos insisten en que la probabilidad de una explosión X es de apenas 3%, proyectando la siguiente actividad hacia el mediodía. En otras noticias, zoológico europeo sacrifica suricatos sanos. El zoológico Blijdorp de Rotterdam, en Países Bajos, ha sacrificado a varios suricatos tras intensas peleas territoriales causadas por un exceso de machos en el grupo, lo que generó inestabilidad en la colonia, informan medios locales este martes. Según el zoológico, no fue posible reubicarlos en otros parques europeos por falta de espacio. La eutanasia se aplicó como último recurso para proteger el bienestar del resto de los animales. Se estima que unos 7 suricatos fueron sacrificados. El caso ha generado gran atención en los Países Bajos y pone de manifiesto los desafíos de gestionar grupos sociales de animales en cautiverio cuando surgen conflictos naturales. Hasta aquí con las noticias de lo que acontece alrededor del mundo. Vamos a una pausa y regresamos.

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1: Gracias por continuar con nosotros. Pentágono contrata a un condenado de asalto al Capitolio para un puesto clave. La administración de Trump contrató a Elías Irizarry, condenado por el asalto al Capitolio, para un puesto en la Oficina del Contraterrorismo del Pentágono, que gestiona operaciones militares altamente clasificadas. Informaron cuatro personas familiarizadas con el asunto. El nombramiento de Irizarry, quien recibió un indulto presidencial en 2025, tras cumplir 14 días de cárcel, generó alarma interna entre el personal debido a que el cargo requiere acceso a información de alto secreto. La sección a la que fue asignado maneja tareas como el rescate de rehenes y la seguridad de embajadas. Por su parte, el portavoz interino del Pentágono, Joel Velázquez, defendió el nombramiento. En otras noticias, hallan un cuerpo de una estrella en un río de Estados Unidos. El cuerpo de Matt Brown, estrella de Alaskan Bush People, fue hallado el sábado en el río Okanogan, en el estado de Washington. Las autoridades iniciaron una operación de búsqueda tras recibir reportes de un hombre en aguas poco profundas, que posteriormente apareció flotando boca abajo. Sus hermanos, Noah y Bill Brown, confirmaron su muerte en las redes sociales, con Noah presente en el lugar del hallazgo. La familia lo describió como una persona inteligente, creativa y que luchaba contra la adicción y problemas de salud mental. Pasando a otras noticias. NYPD busca a un hombre que apuñaló al azar a una anciana. Una persona en situación de calle y con aparentes problemas de salud mental acuchilló en el cuello a una mujer de 75 años mientras estaba esperando Uber en Brooklyn, luego de que el sujeto le gruñera un hola. Identificado como Shawnee Moore, de 36 años, quien cuenta con historial previo de 3 arrestos, incluyendo una detención por otro ataque al azar, saludó a la víctima mientras ella esperaba el carro en las avenidas Glenmore y Christopher en Brownsville. Alrededor de las 11:25 de la mañana del domingo, informaron las autoridades y fuentes. De acuerdo con los funcionarios, Moore golpeó a la mujer mayor, que no sospechaba nada, con un palo y le clavó un cuchillo en el cuello. Hemos llegado al final de esta emisión de noticias. Gracias por acompañarnos. Le estuvo informando su hermano y amigo, Virginio Palacios. Continúe en sintonía de Radio La Gloria es de Dios. Dios le bendiga.
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0: heridas fue el saldo que dejó un accidente vehicular en la carretera que conduce a Santiago de Chuco.
1: Editará estampillas que conmemoran la vigencia del TLC con Estados Unidos. Y en Cajamarca,
2: los periódicos, entre ellos La Jornada de México, y es el primer ataque.
3: La policía hizo un recorrido para verificar el estado de la carretera e identificar los puntos.
4: Hace unas horas el centro de Colombia se sintió con fuerza en Bogotá.
5: Un síndrome descubierto hace apenas 45 años y prácticamente desconocido en nuestra sociedad actual.
6: Póngale. Con una tensión en Medio Oriente más

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Muy buenas tardes, hermano. Que Dios les bendiga. Sean bienvenidos. Acompáñenos para adorar a nuestro Dios Todopoderoso. Vamos a leer la palabra de Dios. Salmos capítulo 145 al versículo 1 y al 4. La palabra de Dios se lee en el nombre del Padre, del Hijo, del Espíritu Santo. Te exaltaré, mi Dios, mi Rey. Bendeciré tu nombre eternamente y para siempre. Cada día te bendeciré, alabaré tu nombre eternamente y para siempre. Grande es Jehová.

Cielo maravilloso Dios, te doy gracias Padre, te doy gracias Hijo Espíritu Santo, porque es por tu gracia, por tu misericordia, mi Dios amado, que tú me has dado la vida de estar en este lugar. Es por tu bendita misericordia, bendito Rey, bendito Padre. Eres tú, mi Dios, el que has hecho este día. Eres tú, mi Dios, que has guiado mis pasos de llegar ante tu presencia. Eres tú, amado Dios. Te doy gracias por todo, maravilloso Dios. Te doy gracias, maravilloso Espíritu Santo. Te doy gracias, Padre precioso. En el nombre de Jesús te adoramos, Padre amado. Te adoramos porque tú eres santo, tú eres poderoso. Tu misericordia es para siempre a nuestras vidas. Tu gracia, Señor, nos ha alcanzado. Oh, amado Dios de mi vida, de mi salvación, muchas gracias, Padre. Muchas gracias a ti, mi Dios, porque tú eres el único que has hecho este día, maravilloso Dios. Eres el único, mi Dios amado, que ha dado el motivo de vida, Señor. Muchas gracias, amado Dios. Muchas gracias, maravilloso Espíritu Santo. Cuán grande, cuán hermoso eres tú, mi Dios. Una vez, Señor, vengo a adorarte, vengo a alabarte. Vengo a darte, maravilloso Dios, que esta adoración, Padre precioso, recíbalo tú, amado Dios, porque es a ti vengo a adorarte, mi Rey. Eres tú, Señor amado, el motivo de mi adoración en esta hora. Eres tú, Padre precioso, el que toma el control de mis pensamientos, de mi corazón en esta hora, Padre. Yo me entrego en tus manos, Señor. Eres tú, precioso Dios, el que abre mi boca, el que abre mis labios, Señor. Que salgan las palabras, Señor, que llegue ante tu presencia, Padre amado. Porque tú eres el exaltado, mi Rey. Eres el adorado en esta hora, maravilloso Dios. Eres el grande y el poderoso, bendito Dios. En el nombre de Jesús, Padre, te damos gracias por todo. Te damos gracias, mi Dios, por este día. Te damos gracias, maravilloso Dios, porque tú eres grande y precioso y maravilloso, mi Rey. Eres el único Dios que ha cuidado de nosotros, que ha cuidado de todas las personas afuera. Eres tú, maravilloso Dios. Te doy gracias, amado Dios. Te doy gracias por tu infinita gracia, mi Rey. Eres mi Salvador. Eres mi refugio, mi Dios. Eres mi fortaleza, amado Dios. Tú eres el único Rey, el único Santo, el único poderoso, el único grande y maravilloso, que nos permite cada día vivir en esta tierra. Te doy gracias, maravilloso Dios. Gracias, precioso Dios. Cuán bueno, cuán grande eres tú, mi Dios. Tu grandeza es tan grande, maravilloso Dios. Cada mañana, Señor, que tú nos abres nuestros ojos, eres tú, precioso Dios, estás ahí. Eres tú, maravilloso Dios, que hace todo, Señor amado. Muchas gracias, Padre Santo. Muchas gracias por esta oportunidad que tú me das, Señor. Que tú me permites, Padre Santo, de alabarte, de adorarte. Gracias, mi Rey, gracias. Gracias, precioso Espíritu Santo, precioso Espíritu de Dios, llenando nuestros corazones.

presencia, maravilloso Dios. Porque sin tu presencia no somos nada, amado Dios. Si tú no estás con nosotros, no somos nada, Padre precioso. Gracias, maravilloso Dios. Gracias, maravilloso Jesús, por todo lo que has hecho, mi Dios. Por la vida, por la fuerza, por la salud, amado Dios. Porque tú eres, Señor, el que nos has dado. Tú eres, Padre precioso. Y eres tú el que vela por nuestras vidas, amado Dios. Eres tú el que está cuidando de nosotros en esta tierra, Padre Santo. ¿Cómo no adorarte, mi Rey? ¿Cómo no alabarte si solo tú eres grande? Solo tú eres el único Dios. Solo tú eres el único Salvador de mi vida, Señor. Muchas gracias, Padre. Muchas gracias por amarme, por perdonarme, por abrazarme. Muchas gracias, maravilloso Rey. Soy libre por tu gracia, por tu misericordia, porque tú has puesto el gozo en mi corazón, maravilloso Dios, porque tú me has levantado donde yo me encontraba, Padre Santo. Tú eres el único Dios, el único Santo, el único el que perdona multitud de pecado, eres tú. Muchas gracias, amado Dios. Muchas gracias, maravilloso Dios. Cuán hermoso, cuán grande eres tú. Eres el único Dios maravilloso, Señor. Eres el único Padre que yo anhelo. Que yo vengo a adorarte en esta hora. Que yo vengo a hablarte. Eres tú, Padre. Eres

Espíritu, mi Dios, porque tú eres vida, Señor. Tú eres amor. Tú eres grande, maravilloso Dios. Tú venciste la muerte. Diste vida, mi Señor. Muchas gracias, maravilloso Jesús. Muchas gracias, Padre, porque tú eres grande y poderoso. Mi alma exalta tu nombre. Mi alma adora tu santo nombre, maravilloso Jesús. Eres digno de ser ensaltado. Eres poderoso, Señor. Que toda lengua alaba tu santo nombre. Que toda rodilla se doblará ante tu presencia, mi Rey. Porque no hay otro Dios fuera de ti. Eres el único Dios todopoderoso. Eres el Dios maravilloso. Eres el único Dios santo. Maravilloso eres tú, mi Rey.

Estoy aquí, Señor, es por tu gracia, es por tu misericordia, Señor. Eres tú el que me ha dado la fuerza, Padre. No es por mi fuerza, sino que es por ti, maravilloso Dios. Eres tú, Padre precioso, Dios todopoderoso, Dios grande, Dios el que ve todo, Dios el que sana, eres tú, maravilloso Jesús. Solo en ti, Señor, hay salvación. Solo tú, mi Rey, nos das la salvación. Porque tú ya pagaste un precio por amarnos. ¿Cómo no adorarte? ¿Cómo no darte las gracias, maravilloso Jesús? Adoramos tu santo nombre. Adoramos tu santidad, maravilloso Dios. Mientras tú nos permites la vida.

Al que ha resucitado, al que venció la muerte, eres tú, maravilloso Jesús. Adoramos tu santidad, bendito Dios. Te amamos, mi Dios, te adoramos, bendito Dios. Gloria a tu nombre, Padre. Gloria al Dios Todopoderoso, el que abre los cielos y la tierra, el que da cada mañana el sol, cada atardecer, la luz del día. Muchas gracias, amado Dios. Gracias, eres tú el que hace todo. Eres tú, mi Dios amado. Gracias, Señor, por la oportunidad de darnos, porque tú no has venido, Jesucristo. Gracias a ti por la paciencia, Padre. Muchas gracias, mi Dios. Muchas gracias, bendito Rey. Muchas gracias, precioso Espíritu Santo, por llenar nuestras vidas con esa hermosa presencia tuya, con esa preciosa presencia del Espíritu Santo de Dios. Muchas gracias. Podemos sentir, podemos adorarte, Padre. Podemos darte las gracias, Señor. Gracias, mi Rey. Gracias, amado Dios. Gracias, precioso Dios. Gracias. Te adoro, te alabo, Señor. Mi alma tiene sed de ti.

Precioso Jesús, te adorarán, que solo tú eres el gozo de nuestras vidas, que solo tú eres el gozo de nuestras almas, maravilloso Jesús. Precioso Jesús, te adoro, Señor, te alabo. Gracias, maravilloso Padre. Gracias, maravilloso Jesús, por tu gran amor, por tu comprensión cada día, Señor. Gracias, amado Dios. No somos perfectos de estar en este lugar, pero es por tu gracia, es por tu misericordia nos tienes aquí, amado Padre. Es por tu infinita misericordia.

Padre. Quita todo lo que no es agradable ante tu presencia, maravilloso Dios. Porque sé que solo tú me limpiarás, me perdonarás de mis errores, de mis faltas que hago cada día. Adelante de tu presencia, mi Rey. Perdóname, Señor. Perdóname, Padre. En el nombre de Jesús, purifica todo. Sacia mi alma ante tu presencia. Yo reconozco, Señor, que solo tú me llenarás, porque solo tú eres mi Padre, solo tú eres mi Salvador. Perdóname, Espíritu Santo. Perdóname, precioso Espíritu Santo. Perdóname, amado Dios. Ten misericordia de mí, de las personas afuera, Padre. Ten misericordia de todo pecado, de todo errores, multitud de errores ante tu presencia cada día, amado Dios. Perdónanos, Señor, perdónanos, Padre. Ayúdanos cada día a obedecerte, honrarte, Señor. No pecar contra ti, Padre.

Llénanos de tu presencia, amado Dios. Mi alma tiene sed de ti. Mi alma tiene sed de tu dulce presencia, Padre. Aquí estoy, Señor, sediento de ti, necesitado de ti, amado Dios, necesitado de ti, precioso Padre, porque tú eres la única razón de mi vida, la única razón, Señor, que estamos en este lugar. Eres tú, maravilloso Dios, precioso Salvador. Llena mi vida una vez más con tu presencia. Aumenta nuestra fe. Aumenta nuestra fuerza, maravilloso Dios. Adorarte en espíritu y en verdad. Porque tú eres grande, Señor. Tú eres santo y maravilloso. Eres tú, mi Dios. Dios grande, Dios todopoderoso. El único Rey, el único Dios, al que levanta nuestras miradas ante tu presencia, maravilloso Dios. Ayúdanos, Padre Santo, a obedecerte, a buscar más de ti, honrarte, mi Dios, alabarte tu nombre, porque solo de ti, mi Dios, solo de ti viene el gozo en nuestras vidas. Solo tú nos llenarás, maravilloso Dios. Solo tú, Padre amado, solo tú, precioso Dios, el que llena nuestras vidas.

vidas con su dulce presencia, Padre Santo. Eres tan grande, tú eres tan maravilloso, mi Dios. Eres el Dios poderoso. Eres el Padre amado, el que guía nuestros pensamientos, el que nos

guiarás, nos enseñarás cada día de ti, mi Dios. Cada día entender, Padre, obedecer tu palabra. Bendito Dios Todopoderoso. Adorarte, Señor, como tú te lo mereces. Porque tú no necesitas adoradores. Somos nosotros el que te necesitamos, maravilloso Dios. Somos nosotros, Señor, el que nuestra alma anhela de ti. Oh, precioso Rey, precioso Cristo de nuestras vidas. Te adoramos. Te alabo, Jesús. Te exalto, maravilloso Jesús. Cuán grande eres tú. Precioso Jesús, diste tu vida por amarnos. Diste entera vida, Señor, por alcanzarnos, por darnos la salvación. Gracias, maravilloso Jesús, por dar tu vida. Gracias, Cristo precioso, que tú ya pagaste un precio tan doloroso. Tú ya hiciste todo, mi Dios. Tú ya derramaste tu preciosa sangre, maravilloso.

Dios, oh Dios. Ahora, Señor, ¿cómo no adorarte? ¿Cómo no amarte si tú me amaste primero? Con un sacrificio grande, precioso Dios. Gracias, Padre, por dar tu único Hijo, nuestro Señor Jesucristo, que vino a amarnos, que vino a rescatarnos de todo peligro, de toda tentación del enemigo afuera. En el nombre de Jesús, muchas gracias, precioso Jesús. Muchas gracias, mi Rey y mi Salvador. Muchas gracias, Señor amado. Mandaste el único consolador, el Espíritu Santo, que nos consuela, que nos da ese gozo, esa paz en nuestros corazones. Gloria a tu nombre, Padre. Gloria a tu nombre, maravilloso Dios. El Dios puro, el Dios santo, el Dios grande. Su maravilla es tan grande de esta tierra. Su grandeza es tan grande. Oh, maravilloso Dios, muchas gracias. Maravilloso Espíritu Santo, gracias, mi Rey. Gracias.

porque es poder, es amor, es sanidad. Tu preciosa sangre, Cristo amado, anhelamos cada gota de tu preciosa sangre que fue derramada por mis pecados, por mis dolencias. Gracias, precioso Jesús. Gracias, maravilloso Jesús. Te exalto, mi Dios, te alabo. Gracias te doy. Gracias, mi Rey. Gracias, mi Salvador. Porque tú eres maravilloso. Tu sangre preciosa que cubre mi vida y de toda mi familia y de todas las personas afuera. Maravilloso Dios, grande es tu amor y tu bondad. Gracias, precioso Jesucristo. Gracias por esa preciosa unción que sentimos en nuestra vida. Gracias a ti, maravilloso Jesús. Gracias a ti, precioso Jesús, porque nos libertaste. Rompiste cadena de pecado a nuestras vidas. Oh, gracias, mi Rey. Gracias, maravilloso Jesús. Una espina en tu cabeza, Cristo. Es tan doloroso. Es tan hermoso que diste tu vida, Señor. Por obediencia, por amor al mundo, por amor al pecador. Gracias, maravilloso Jesús. Gracias, precioso Jesucristo. Eres la luz que alumbrea nuestro camino. Eres la luz que brilla en nuestros corazones, Jesús. Esa preciosa corona de espina, mi Dios. Tan doloroso, precioso Jesús. Gracias te doy por soportar todas esas dolencias por mí y por el mundo. De todas esas personas, Señor, que no quieren, Señor, acercarnos a ti. Que no valoran, Señor, ese sacrificio tan grande. Pero en el nombre de tu Hijo amado Jesucristo, tú tocarás esas vidas, porque para ti no hay nada imposible. Todo es posible, maravilloso Dios, en tus manos. Todo es posible, precioso Dios. Grande es tu amor. Grande es tu grandeza, Señor amado. Te doy gracias, Padre. Te doy gracias, amado Dios. Dios grande, Dios todopoderoso, a ti te damos la gloria y la honra. A ti te damos toda la alabanza y toda la adoración. Amado Dios, en esta hora te pongo en tus manos a cada enfermo, el que está en los hospitales. Glorifícate tú en sus vidas. Que un día, Señor, te reconozca que solo en ti está la salvación, que solo tú eres, precioso Jesús, el que sanarás sus enfermedades, sus dolencias, Señor.

acepte como único, suficiente y salvador de sus vidas. Tú eres, Señor, el que los vas a abrazar, el que los vas a sanar, maravilloso Dios. Porque solo en ti está la sanación, Padre amado. Tú eres el único Dios, el que hace todo, precioso Dios. Amado Padre, te damos gracias, Jesús. Te damos gracias, maravilloso Espíritu Santo, llenando las vidas, restaurando las vidas, maravilloso Dios. Los que están en la cárcel, Señor, al que están triste, al que están deprimido, en el nombre de Jesús, paséate allí, precioso Jesús. Llénalos con tu presencia. Levántalos con tu presencia, Señor, porque tú eres amor, un Dios grande y poderoso, al que levanta, al que sacia nuestra alma ante su presencia. Oh poderoso Jesús, te damos gracias, Padre. Gracias, maravilloso Espíritu Santo. Siga levantando a las almas, al que están perdidos allá afuera, al que están, Señor, en el vicio, en la droga, al que están, Señor, costado en la calle. En el nombre de Jesús, fortaleza su vida, Cristo amado, porque tú eres un Dios grande y poderoso. Eres el Dios, el que levanta, mi Dios. Eres el Dios, el de milagro, el que sana. Eres el único Dios, el que no falla, al que siga sanando, y por siempre y para siempre eres tú, mi Dios, tu misericordia en esas vidas, Padre amado. Gracias, precioso Jesús. Gracias, maravilloso Espíritu Santo. Gloria al que vive y al que reina. Eres tú, precioso Dios. Eres tú, maravilloso Dios, el que adoramos, el que alabamos, el que le damos la gloria, el que se merece toda adoración. Maravilloso Dios, precioso Jesús, grande eres tú, precioso eres tú.

Todopoderoso. Gracias, maravilloso Jesús. Gracias, maravilloso Cristo, por dar tu único Hijo, por amor, por levantarnos, por darnos nueva vida, nueva fuerza. Muchas gracias. Gracias, maravilloso Dios, el Dios grande, el Dios todopoderoso, el Dios que ha levantado al enfermo. Eres tú, mi Dios. Te damos gracias, Jesús. Te damos gracias, Padre. Siga sanando, Señor, a los que están quebrantados, Padre, a los que están desanimados, Señor, al que está dormido, Señor, el que ya no siente tu presencia, Padre amado, tocando esa vida, renueva sus fuerzas, renueva ese gozo, Señor, dentro de esas personas, mi Dios, maravilloso Dios. Ayúdalos, ayúdalos, mi Dios, que vuelvan a ti, Padre. Tú lo sabes, Señor, porque se han ido de ti. Pero vuelva, Señor, ante tu presencia. Toca sus vidas, maravilloso Dios. Ten misericordia de ellos, Señor, porque han dejado un Dios grande, un Dios poderoso, un Dios sanador, un Dios grande. Maravilloso Jesús, toca esas vidas que no sientes, Señor, tu presencia. Poderoso Dios, rompe cadena del enemigo en sus vidas, que ha puesto duro esos corazones, Señor. Porque aquí no venimos a perder el tiempo. Aquí venimos a adorarte, a alabarte, amado Dios, a darte a ti la gloria y la honra, poderoso Dios. A darte todas las gracias por todas tus bendiciones a nuestra vida. Adorarte, Señor amado. Exaltarte tu santo nombre, mi Rey. Porque tú has hecho muchas cosas, mucho milagro en nuestras vidas, Padre. Tu amor ha sido bueno, Señor. Gracias, maravilloso Jesús. Vale la pena, Señor, buscarte, adorarte, solo a ti, mi Rey, solo a ti, mi Salvador. Gracias, gracias, Jesús, gracias, precioso Dios. Adoramos tu santo nombre, exaltamos tu nombre en toda la tierra, mi Dios. Mientras, Señor, que tú no has venido, maravilloso Jesús, porque tú nos has dado la oportunidad, poderoso Cristo, ni la hora ni el día lo sabemos, cuando el Hijo de Dios venga por su iglesia. Te esperamos, Cristo precioso, te esperamos, Cristo amado. Queremos estar ante tu presencia. Queremos estar, Señor, contigo, porque solo allá hay gozo, hay paz, no hay dolor, no hay tristeza. Hay el mejor vida contigo, precioso Jesús. Gracias, maravilloso Jesús. Gracias por darnos, Señor, el tiempo de buscar, Señor, mientras te demos vida, mientras te demos fuerza, mientras que tú, Señor, nos da la oportunidad, porque eres tú, mi Dios amado, el que nos da ese gozo, Señor. Eres tú, mi Salvador, que cuida de nosotros. Eres tú, maravilloso Dios, el que está atento de nuestros pasos afuera. Tú nos guardas, tú nos protejas,
porque tú eres un Padre grande y poderoso. Su misericordia, su infinita presencia es tan hermosa, mi Dios. Es tan precioso, Espíritu Santo. Aleluya, tu nombre, maravilloso Dios. Aleluya, tu nombre, Padre precioso. Padre hermoso, eres grande, eres maravilloso, Señor. Mientras tú, Señor, no has pedido, seguimos, Señor, adorándote, alabándote en esta tierra, buscando más de ti, porque cada día, Señor, solo tú nos llenarás nuestras vidas. Gracias, amado Dios. Gracias, amado Salvador, el Dios todopoderoso, el Dios grande, el Dios impotente, omnipresente eres tú, mi Dios. Te alabo, mi Rey, te exalto, maravilloso Dios. Te alabo, maravilloso Espíritu Santo. La gloria es para ti, mi Dios. La honra es para ti, maravilloso Dios. Oh poderoso Dios, oh poderoso Espíritu Santo. Gloria al que vive, al que está sentado en su trono. Tus ángeles te adoran en el cielo y nosotros te adoramos en la tierra. Te alabamos, te exaltamos, mi Dios. Te damos a ti la gloria y por siempre y para siempre, mi Dios. Santo el que vive, santo el que reina, santo en las alturas, eres tú, maravilloso Dios. Preciosa sangre de Jesús que cubre cada pueblo, que cubre cada persona afuera. Esa preciosa sangre de nuestro Señor Jesucristo, el que cubre sus iglesias, el que guarda cada pastor. Eres tú, precioso Jesús, con tu poderosa sangre. Precioso Jesús, esa hermosa sangre que tiene poder para levantar al que está, Señor, enfermo, el que ya no hay una solución para su vida. Eres el único, el que levanta, precioso Dios. Bendice a la viuda, Padre. Bendice al viudo. Bendice cada huérfano. Está en diferente lugar, en diferente país. Oh, maravilloso Dios. Bendice, Señor, a los niños huérfanos, al que no tienen que comer, amado Dios. Concede de tú los alimentos, el pan de cada día, mi Dios. Porque tú eres amor, tú eres grande, tú no nos dejas solo, tú estarás con nosotros, mi amado Dios. Te damos gracias, Padre, te damos gracias, maravilloso Dios. Gracias por este momento que tú me das el aliento de vida, que tú me das la respiración para adorarte, maravilloso Dios, para alabarte tu santo nombre, bendito Dios. Gloria al Padre, gloria al Hijo, gloria al Espíritu Santo. A ti te merece toda la gloria, maravilloso Dios. A ti te merece todas las gracias, maravilloso Dios. Porque solo tú eres santo y poderoso. Solo tú eres el único Dios de que tiene misericordia de nosotros. Solo tú eres el único Padre, el que nos da la oportunidad cada día de vivir en esta tierra. Mi alma te alaba, amado Dios. Mi alma te alaba, poderoso Dios. Mi alma tiene sed de tu presencia, mi Dios.
Mi alma tiene sed de ti, poderoso Dios. Porque libre soy es por tu gracia y por tu misericordia. Porque tú me has rescatado, Señor, de todo pecado sucio. Tú me has hecho nuevo para adorarte, mi Rey. Tú nos has llamado para alabarte. Ayúdanos, precioso Jesús. Ayúdanos, amado Dios. Porque ¿a qué más iremos si solo tú tienes palabra de vida eterna? ¿A qué más, Señor, si solo tú nos llenas nuestras almas? Si solo tú nos das este gozo, esta felicidad que sentimos, Padre.

Siento pecador, siento infiel, pero tú eres amor. Tú no nos fallas, tú nos amas, maravilloso Dios. Tu gracia, Señor. Te amo, Dios, te amo, Padre Todopoderoso. Te amo, precioso Dios, por todo lo que has hecho a mi vida. Gracias, maravilloso Dios. Gracias, maravilloso Espíritu Santo. Precioso Espíritu Santo, llenando las vidas, bendiciendo las vidas. Señor amado, glorifícate tú por medio de las redes sociales. Que llegan, Señor, tu palabra en esas almas que están necesitadas de ti.

Glorioso Dios, los harás libre. Los darás, Señor, esa felicidad que el mundo no lo puede dar. Allá afuera, Señor, solo hay tristeza, dolor, pero en tu presencia hay gozo. Es vida, es amor. Es impureza tu presencia, precioso Padre. Es como el agua que corre por nuestras vidas.

0: Ni solo en ti, Señor, encontramos ese amor. Por eso, Padre, te pongo en tus manos, tocando las vidas, tocando los corazones, llenando con tu presencia, llenando, maravilloso Dios, porque solo tú, mi Rey, llenarás nuestras almas, ese vacío, llenarás tú, precioso Dios. Gracias, Padre. Gracias, Espíritu Santo. Gracias, maravilloso Dios. Gracias, maravilloso Jesús. Tú eres el dador de vida. Tú eres el que rompe toda cadena de pecado en nuestra vida. Tú eres el que nos llena con su amor. Amado Dios, te doy gracias. Amado Padre de mi vida, mi salvación eres tú. Mi pronto auxilio eres tú, mi Dios. Tú estás en mi corazón, tú estás en mi vida. Gracias, Espíritu Santo. Gracias, precioso Espíritu Santo. A ti toda la gloria y honra y alabanza, maravilloso Dios. Gracias, poderoso Dios. Gracias, Espíritu Santo de Dios. Gracias, poderoso Dios. Toca los corazones, mi amado Salvador. Toca los corazones, precioso Jesús. Con tu poderosa mano. Con tu poderosa mano, Jesús, se levantará el enfermo. Se levantará, Señor, el que está triste. El que está en una presión, Señor, es tu preciosa mano, Señor, tocarás esas vidas. Por favor, Padre, eres tan grande, eres tan poderoso. Te damos gracias, amado Dios. Te damos gracias, Padre. Te damos gracias, mi Rey. Mi motivo es adorarte y alabarte. Bendecir tu dulce nombre, maravilloso Dios. Adorarte en espíritu y en verdad, maravilloso Dios. Precioso Salvador. Grande es tu amor. Grande eres tú, maravilloso Jesús. Eres digno, precioso Dios. Eres tan grande, Padre. Tú eres tan poderoso. Gracias, mi Rey. Gracias, Padre, por abrazarnos. Gracias por sentirnos tu presencia, Padre. Gracias te doy, mi Señor. Gracias te doy, maravilloso Jesús. Gracias, amado Dios. Que tu Santo Espíritu, mi Dios, llenando las vidas, Padre, por medio de las redes sociales. Gracias, Padre Santo, en el nombre de Jesús. Gracias, Padre. Gracias, Hijo. Gracias, Espíritu Santo. Que Dios les bendiga, hermano. Gracias que estuvieron con nosotros. Acompáñenos la próxima semana a adorar a nuestro Dios Todopoderoso. Si Dios nos permite la vida, estar con ustedes. Que Dios les bendiga.
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y levante a nuestros enfermos en bendiciones, sanidad y salud. Dios está contigo, hermano. 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